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2: Ah, ya
1: dile
2: sé
1: que te amo.
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1: Pero sí se la sabe
2: usted. Ay, ay, ay. Sí, esas son las que dedico y por eso me caen rendidas a mis pies, papá. Y también
1: no creo.
2: Ey, perro. También ella caía rendida a mis pies. Si no, te contara yo, amigo, pero no es bueno exponer estas cosas acá.
1: Queridos amigos,
3: mándame un WhatsApp.
1: Acompáñenme a escuchar esta triste historia a cargo de la Venado.
2: Ay, ¿yo por qué?
1: Adelante, Venado.
2: Yo no tengo triste historia.
1: ¿Cómo se puede compartir eso?
2: Yo no tengo una triste historia.
1: Tú dijiste que no puedes compartir eso.
2: Yo no tengo una triste historia. Simplemente diré y comentaré. Yo simplemente trataré y diré.
3: Lo que le pasó a un primo tuyo.
2: El amor es tan bonito. El amor es especial.
1: Pon ese del Zoe, pues, para que sea más
2: chido. No, si no quiero dedicarle nada a nadie.
3: Por fin, Perú, si es triste historia, güey.
2: Sí, decídete, perro.
1: Bueno, ¿qué es que le estás dando ideas a este perro, pues, también? ¿Estás viendo que no quiere ni hablar el sonso este? Ay, ¿por qué?
3: Pues porque no es tema fácil, güey. No lo comprende.
1: Es complicado.
3: Claro,
2: de mi parte no. De mi parte no es difícil.
1: O sea,
2: es un tiempo que ya pasó. Y como los tiempos. Y como los tiempos no vuelven, hay que seguir el camino. Hay que seguir paso a paso, caminando por este difícil camino llamado vida. Porque la vida. Porque la vida solo hay una y esa vida hay que vivirla. Solo eso podré decir.
3: ¡Ay, buen mente!
1: Dios Padre Santo, ¿qué tanto habrá padecido este mi compadre? Por Dios.
2: Nada. Todo tranqui.
1: ¿Qué te hicieron, papito? ¿Qué te hicieron para que estés sufriendo tanto y estés sintiendo? Bueno, sí que...
3: La aventura.
1: Las fases del desamor.
3: Solamente la puntita.
1: Esta tarde.
3: La puntita del pie.
1: Mi querido Venancio, dará unos consejos. Para el mal del...

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0: Mentira no es, ojazos verdes de esa muchacha.
1: ¿Y qué pasó con la profe Peppa Pig?
0: Ah, ya sigue, sigue pasando pensión también, sigue paseando pensión. Pero, no he terminado mis saludos,
1: Adelante. Este es fácil, Benato.
0: Gracias también, quiero enviarle también saludos a Jaxa Obel. Bebé, te mando un beso.
1: ¿A quién?
0: Jaxa se llama.
1: Es de los Jackson Five.
2: Sí, yo también he viajado.

0: Élele, ¿por está, qué tienen el internet, pues?
1: No,
0: pues
1: es que... importante, pues, perro.
2: No, es que no, no, no.
1: Aquí lo... ¡En exclusiva! Venado, le sácate al parche y nos corta.
2: No, aquí lo vio Tachiro, que hubo problemas.
0: ¡En exclusiva! La Venado no quiere que escucháramos quién es la sosedicha de ojos verdes.
2: No, esa ya dije que es Brendita Castañón. Ya mandé saludos a Yaxa. Bueno, pero permítanme, todavía, no he terminado con mis saludos.
0: ¿Viajes a Yaxa?
1: Claro, yo he viajado con ellos bien baratillo.
2: Ey, no, ella no es barata, güey, es una princesa bien hermosa.
1: Yo hablo de los viajes.
2: Pero bueno, hablando de viajes, saludos a mi Talía Álvarez, ella es la reina.
1: ¡Otra! La que vende esquite, elote,
2: aparte,
1: ¿qué es?
2: Ajá, claro, ella me va a llevar. Ella me va a llevar a Oaxaca.
0: Está aprovechando el momento que no está la pigua, no le va a ese ballín del pasado.
2: Bueno, ya, ya,
1: y mentira,
2: ya.
1: Mentira no es.
2: Y hablando de chapulines. Y aunque ella ya no me recuerda, ya no me escribe, porque le dolió lo último que le dije.
0: ¡Ay! Ah, bueno, lo que le dijiste. A mí me hubiera preocupado lo que le hiciste.
2: Saludos a mi Judicita hermosa. Un besote enorme.
1: Todavía sí, vive, pues.
2: Sí,
0: la
2: pues.
0: Judy ya se cambió de bando.
1: ¡Hora!
2: Bueno, saludos, sí, saludos a todo mi repertorio.
0: Saludos a todo mi repertorio.
1: Yo pensé que era tortillera, güey. Yo dije, ya le gusta tortear.
2: ¡Hola! No sé, güey.
0: Ahora sí.
1: Espérate, perro, espérate. Voy con mi saludo también.
2: Ah, permítame.
1: Yo quiero... No es romántico, güey, así que no hay pex. Pon el que tú quieras. A ese. Sa.
0: Ah, o sea,
1: bueno, saludos hasta la capirucha del estado. Tuxtla Gutiérrez, Chiapas, la ciudad de los conejos.
2: Y no conejos.
1: Conejos. Porque bueno, resulta que nos va escuchando... Esa compa no está muerta, nada más no le han avisado. Ahí va a bordo de su unidad móvil, escuchándonos. A rompe chancla en todo Tuxtla. Ya saben de quién estoy hablando. 1.80 güera, ojazos, colores verdes. Ya saben de quién es.
0: Luluca.
1: No, saludos para mi carnala, me va escuchando, güey. Saludos, güey, te extraño, perro.
0: ¿Quién es tu carnala, tío, para que le digas?
2: Bueno, chico, pasamos al siguiente, cosas más importantes.
1: Mi carnala era de Anira.
0: A saber quién será, tío. Pero
1: sé que bueno.
0: Sí, señores, niños y niños, chamaquitos y chamaquitas, váyanse ya a dormir porque esta hora no es para que estén escuchando esta basofia de programa.
1: Es verdad.
0: Prepárense sus audidos auditivos porque de estas hora y cacho que nos queda de programa, puras amadas escucharán este.
2: Y mentira no es.
0: Con ustedes... Y vámonos presentando el team que nos acompaña esta tarde.
1: Gracias a Dios.
0: Ladies and gentlemen, ansetic minigati caramatic chaldita command. Señoras y señores, damitas y damitos, ellas y ellas, con ustedes, traído desde el barrio más congolero hasta Tapachula, Chiapas, México.
1: ¿Más qué dijiste?
2: Más congolero, o sea, más chapa.
0: Papito, pues hay que
1: pensar. No, yo escuché más uleros, pues.
0: Ah, no. Da lo mismo, pero es igual.
2: O sea, lo mismo, pues, diferentes palabras, perro.
0: Llevando lo que pesa en harta calabaza. Ay, ¿quién es el hijo del sol que se cuando se cayó de

0: El niño cayó en un charco de lodo y así quedó su color.
1: Quedó moradito.
0: Es que dejaron rostizando todo mucho tiempo en la rosticería porque ya lo habían atravesado. Con ustedes, el único inmigrante, el único coyote de coyotes traído que hace residencia en Tapachula.
2: Miren, de qué mala promoción.
0: El único guacalero que no es de Wakanda Forever. Con ustedes, uno de los mataviejitas. El único cobra pensión. El pabilonazo de la radio. Con ustedes, el Puma Hilerio Hernández Samayoa Barca Bukele Peirot Picado de Señor Girafales.
2: ¿Y qué tiene? Mañana es viernes de ahorcar rucas, así que agenden, raza, 9, 6, 2. Ahí lo que es.
1: Pásale, pasa el mío, mejor, pasa el mío. Estamos regresando.
0: Así mi hermana, pasa el mío y ve tres chamaquitas de armar, ve, pero bueno. Gracias, no, Puma,
2: ya,
0: gracias,
2: ya, ya estamos de regreso ya para echar despapalle. Síguele, Perusi.
0: Muchas gracias, Puma, muchas gracias y vámonos de lo... otro lado de la entidad chiapaneca, pesando lo que carga en peso la gimnasio, porque puras amadas es.
1: Mínimo.
0: Con ustedes presentándole el único mataviejitas en la zona del centro del estado de Chiapas, el que sueña con que su pueblo sea capital del estado y no llega ni siquiera a la capital
1: perro
0: del barrio. Con ustedes, el hijo del barrio, el hijo de su mamacita santa y de su papá también, del traído desde el mero lugar de la Zamaca, donde hacen harta jirafa de allá en la Parque Central. Los dibujitos, papi, o este elefante.
1: Bueno.
0: Es elefante, ¿vale? Que... bueno, sí, el chiste que es igual que hacen arte animalito allá
1: elefante, en Venezuela,
0: Chiapas, México.
2: El chiste que se columpia.
0: El único que cobra harta pensión porque su lema es...
1: 6400 son 6400.
0: ¡Vivo, pijito! El único amaquero que no sabe tejer hamaca y con qué trabajo... amaquea a la señora.
1: Y mentira no es.
0: Es el único prófugo, pero del bote de donde estar agarrando a las vecinas. Con ustedes, él es el único. Quemadito de sol también el apocalipto. Richie Hernández, el venado. Abarca Samayoa Peirochi, este Selvas, Bukele, Hilerio, este... échale uno, échale otro, el Selva es el crico y los que caigan encima también se los abrota.
1: Y mentira no es, perro.
2: Te faltó el del tío, fue el del tío, Aris.
1: No, ese no.
0: Ese no, ese no. Ese no, papi.
1: Mi respeto,
2: no,
1: papi.
2: No le saque, perro.
1: Mi respeto, papi.
2: No,
1: pero bueno, lo importante es que yo sí iba a dar mi número telefónico. Bueno, solo de ese, especialmente de ese. Yo sí le voy a dar mis redes para que regresen todas las chicas, todo mi ganado, por favor. Ya regresamos a las andadas. Richie el venado.
0: Ya
1: regresamos a las andadas, banda. Richie el venado en todas mis redes. Richie el venado.
2: Richie el venado
1: en todas mis redes, perros. Porque ya me habían bloqueado de hacer lives. Pero ya regresamos, perro.
2: No vas a estar hablando.
1: Ya regresamos. Mañana con Toño, Pepita y Lupe. Este es el personaje más importante de todos los gaznateros.
2: Gracias, vamos a la pausa y a las 6:22.
1: No, él sí verdaderamente es especial. Es un personaje que definitivamente sin él no seríamos nada.
2: No, porque lo vea Lelito le va a decir que es especial.
1: No, es especial, porque sin él no seríamos nada. Sin él, claro, este programa no brillaría. Sin él,
2: mira que tuvimos este programa que saliera del coma inducido.
1: Sí, este programa no tendría nada, pero nada de cotorreo ni mitote y argüende.
2: Claro.
1: Con ustedes, Tachirito en la mi casa.
2: La traición, hermano.
1: Se me estaba olvidando. El Perusi también.
0: Muchas gracias. Gracias,
1: vámonos a un corte.
2: La burger.
0: No esperaba menos de este individuo.
2: Ya es personal, ya, güey.
0: Sí, ya estoy casado con este. ¡Ah, medio metro! Pero bueno, ni modo. Vámonos a la pausa. Recuerde que se esté con la bola de gasnate. 6:23. No se lo pierde el mejor despagre de la tarde. Adelante, don Venancio.
1: Vámonos a un corte. Seguida regresamos. 6:23.
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3: Anthony Cruz nos deleita con Dile a él. 6:30.

0: Ya lo entendí. Salado, Malandrín.
1: Sí, es que hay que cooperar para que
0: se pueda. Ya, vámonos con su sección mejor.
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3: Bien, Rosa, pues les voy a platicar el título de esta nota. Lleva por nombre Gemidos Conocidos.
1: Así se
3: llama.
0: Por tus pujidos nos cacharon.
1: Correcto.
3: Así tal cual. Esto es real.
0: Yo tengo una historia de esa.
1: Es el baile del culebro.
0: Yo tengo una historia de esas, pero adelante.
1: Deja que termine,
0: papi. Por eso, adelante.
1: ¿Sabes hacer radio, papi?
0: No sé hacer radio.
1: Adelante.
3: Esto es insólito de no creerse, pero sí es real. Hay pruebas. Y no fue aquí en México. Resulta que allá en el país tan querido por Perú, sí, Argentina, sucedió.
0: Sí, creo.
3: En una ciudad llamada Santa Rosa La Pampa. Y allá apenas, carnal, apenas esto fue ayer. Ocurrió ayer.
1: Si 7
3: de octubre 2026. De acuerdo con algunos reportes, informes de la policía pampeana, o sea, de aquel lugar, los detalles del caso se desarrollaron de la siguiente manera. Imagínense así. Un vato llega a un hotel, así de esos para...
0: ¡Qué rico!
1: Ese cinco letras.
0: Yo quiero ir a uno, hoy.
3: Pueblito mágico, como usted le quiera llamar. Llamado Telo, así le conocen popularmente allá, en lugar de hotel, Telo, ubicado al norte de la ciudad de aquel lugar, Ruta Nacional 35, hasta para que vean el reporte y todo. Y bueno, ¿qué fue lo que pasó? ¿Por qué acudió la policía?
1: Oríjense la orilla.
3: Esos balazos eran de otro color. El chiste es de que el vato de 30 años ingresó a una habitación número 12 y todo, acompañado de una dama, a hacer la tarea. Pero estando ellos en pleno acto del amatorio, del delicious,
0: se estaban jugando sus cuerpos en una misma nota.
3: Exacto, estaban echando
1: ese abrazamiento de almas.
3: Así mismamente.
0: Goteaban el sudor uno mismo. Era una gota de amor y de placer.
3: Ay, no. El chiste de que el vato, en pleno agasajo y todo, escuchó unos... unos ruidos así muy
0: espantosos,
3: parecidos de la habitación número 11, o sea, la que estaba al lado de él. Y pam, pam, pam.
1: ¡La vas a matar, perro!
3: El vato dijo, eso, los conozco. Y que se pepena al vato y se pone nada más el justán y echa la molla, pues, para la habitación número 11. Ni tocó la puerta, sino que... ¡Trum! A patadas abrió la puerta, entró como loco y ahí es donde pasó el despadre. Llamaron al número de emergencia de aquel lugar en Argentina, la poli pampeana, y dijo que ¡auxilio, me quieren matar! ¡Auxilio!
0: La estaban matando, yo creo.
3: Aparte, pero de otra manera. Entonces, la policía llegó, tardan y perezosos, y terminó detenido el vato.
0: Y ella además, también terminó.
3: Se llevó, mejor dicho, su... ¿Cómo le levanta? Los polis le levantan una como sanción, pero si tú sabes cómo se le dice a ese tal cual.
1: ¡Le van al bote, papi!
3: No, pero aparte...
1: ¡Su multa! Que le ponen...
3: Esa chingadera.
0: Una querella.
3: Materiales, daño psicológico, ni no sé qué más le trabaron por loco al vato. Todo porque le ganaron los celos. Y lo peor, güey, era su ex, ni era su novia actual, ni su esposa actual. Era su ex.
1: Estos celos me hacen daño, me lo hacen. Vamos a aprenderé a vivir sin tu espujido.
0: Pues cacharon.
3: Y hazte cuenta que dejó al aquellito que traía con él en el momento por la ex. Hazme el reching, favor.
1: Medio mens.
3: Tras lo sucedido, fue notificado obviamente judicialmente por los daños. Sí recuperó la libertad, pero ya saben, tuvo que pagar su fianzazo,
0: multa,
3: para poder salir. Y pero entre que son peras y manzanas, imagínate que están ustedes con el acto amatorio y ¡ay! ¡Esa es mi mujer! ¡Espérense ahorita!
1: No, pero, oye, sí, pero imagínate, todavía identificó los pujidos de su ex, pues.
0: Ah, es que una buena chamba jamás se olvida, perro.
1: No, espérate, pero los pujidos, pues, papi, ala. Claro. Es como la llamada de mi ex, pues, y como la canción. ¿Qué rayos quiere? Me están parando las patas otro. Así, pues, casi, pues.
3: Pues ahí está, en eso terminó. Me agarraron a tu cuerpo bien esposadito. Y pues ya las debidas fotos correspondientes. Y esto sucedió.
1: Ayer
3: mismo, ahorita te lo mando. Ayer mismo. Gracias. Sucedió.
0: Yo tengo una historia parecida, pero. Pero fue de reclamo. Adelante, preséntame, Don Perusi, por favor.
1: Queridos amigos, bienvenidos a una vez más a estos capítulos de la Rosa Mesta. Esta tarde, el venado platicará la siguiente historia. Adelante, venado.
0: Muchas gracias, querido compañero, maestro Pitonizo. Siempre es un placer ser presentado por usted.
1: Muchas gracias.
0: En esta triste historia, empieza con una neni. Una neni que vendía sus productos a todo su bello y hermoso público. Ella vendía, daba promociones, compraba cosas en Temu, cosas que podía comprar en TikTok también, y las revendía. Una tarde de verano le mandaron un mensaje. Oye, tú eres tal persona, y no voy a decir su nombre porque es muy conocida allá en mi pueblo.
1: Ah, sí existe aquí.
0: Sí, güey. Le mandaron un mensaje y le dijeron: oye, tú eres tal persona.
3: Vamos a buscar en Google.
0: No, güey.
3: Eres nombre tú, de la que vende y compra.
1: Nenis Berriozábal.
0: Oye, tú eres tal persona. No, que sí. Oye, en tu familia tienes. Vamos a cambiar los nombres. En tu familia. Es tu tía, Doña Lupita. Y le dijo: ah, sí, es mi tía. Oye, ¿sigue casada con su esposo, don Roberto? No, sí, siguen casados y que no sé qué. Oye, lo que pasa es que quería preguntarte si realmente te seguían con su relación o qué rollo, porque nosotros queremos proceder una demanda en contra de don Roberto.
3: ¡Hola!
0: Y pues obviamente mi queridísima amiga se espantó y dijo: ¿qué pasó? ¿Tienen pruebas de lo que está pasando? Sí. Lo que pasa, y ahí viene lo más curioso de esto. Lo que pasa.
1: Música dramática, papi.
0: No, aquí no hay música dramática, es historia. Lo que pasa. Lo que pasa es que.
3: Que la banda está borracha.
0: Él y mi abuelita tienen una relación.
3: ¡Ay, güey!
1: ¡Imagínese!
0: Y no, banda, o sea, es una historia dura, difícil.
3: No, porque... de que la tenía dura.
1: de que paraguas el viejito paraguas.
0: Pero quieren conocer el desenlace, va a ser después del corte.
3: Duérmelo con leña verde.
0: Vámonos al corte, así ya regresamos, banda, no le vayan a cambiar. Porque la telenovela de La Rosa de Guadalupe sí es verídica. Y la neta sí está chida. Son las 6:42. Vamos a corte, son las 6:42.
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13: Con 46 minutos y tenemos a Shakira interpretando Ojos Así.

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3: Nos vamos con la botella de March Daddy. 6 con

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0: ¡Uepa! Y vamos a bailar para ponerle ritmo en esta noche con lluvia. Gracias por estar en sintonía de Extremo 99.1. Son los señores de Banda Blanca y nos traen esta rica sopa de caracol al ritmo de punta.
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1: Acabamos de escuchar a Deco con 12x3. Ahorita es el turno de la maldita vecindad y a ponerle este ritmo pachucón. En la frecuencia extremo 99.1 son las 7:13.

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1: Vamos a escuchar a continuación Alma Gemela de Flans. Son las 7 de la noche con 16 minutos. ¿Qué tal? ¿Cómo está la lluvia por allá? Bueno, aquí podemos observar que sí está bastante, bastante fuerte, para que tome precauciones. Usted si va a cualquier destino, maneje con muchísima precaución. Respete los límites de velocidad y también los señalamientos aquí en la ciudad de Comitán. Hay partes donde sí se estanca el agua, tenga muchísima precaución.

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7: Y siento que escuchar algo de Elefante a continuación en esta noche. Tengo el gusto de presentarle a usted esta canción que lleva por nombre Encrucijada. Son las 19:07 p.m. en Extremo FM. Toca lo que te gusta.

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2: En este momento continuamos con la programación de este día. Y bueno, en este momento escuchamos a Cosas de la Vida a través de 99.1 Extremo. ¿A poco no?
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3: La falta de lluvias durante los meses de julio a septiembre y comienzos de octubre ya impactó la producción de caña en la región del Soconusco. Alrededor de 5.000 de las 18.000 hectáreas del ingenio de Huixla presentan afectaciones por el estiaje, lo que podría provocar una caída de hasta 30% en la producción y pérdidas 100% en las zonas más críticas. Los municipios más golpeados son Mazatán y Tapachula, donde el desarrollo de la planta se ha frenado y la calidad de la cosecha se ha deteriorado. De acuerdo con Aquilio Mesa Pérez, presidente de la Asociación de Cañeros Ambientarios y Legislatarios del Soconusco, la problemática compromete la próxima zafra y el sustento de miles de familias. Denunció que el sector quedó excluido de los apoyos oficiales y es que luego de 3 reuniones de trabajo, les informaron que los programas de rescate agrícola solo contemplan maíz, sorgo, café y cacao, dejando fuera a la caña y a la soya. Ante ello, los productores han solicitado su incorporación a los esquemas de respaldo a través de la Unión de Ejidos. Además del apoyo económico, los cañeros proponen impulsar prácticas de conservación de suelo y humedad, como el corte en crudo para mantener la cobertura de residuos sobre el terreno y la aplicación de compostas. Hasta el siguiente comentario.
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0: En este momento escuchamos a Edén Muñoz con Alfredo Olivas. Recuerdos en común. Son las 7:56 p.m.
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1: A continuación escuchamos a Yuri con este tema titulado Dame un beso.

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0: mío, es lo mío. Señoras y señores, ¿qué tal? Por acá estamos haciendo unas traducciones y pues yo nada más contesté en inglés. Es mi segunda. ¿Qué pasó? Sí, sabes, estuvo bien, ¿no? Le entendí. Aquí andamos al puro millón y pasadito, donde le agarré el aguacero. Ahí estaba yo viendo a una señora que le agarró aquí enfrente. Ahí lo llamé para que viniera más o menos por acá, para que no le llegara tanta el agua. Le quería yo prestar mis botas de hule que traje el día de hoy. Me estaban diciendo que de qué color son. No, porque ahí nada más mis amigos tablajeros los veo ahí con esas chulas botas blancas. Las 8:02, 8:02, tiempo de saludar a usted que se encuentra en sintonía por ahí, que se tuvo que agarrar el taxi, que se tuvo que echar otra vuelta en el micro, en el colectivo, para que no se mojara. ¡Ay, qué bonito suena cuando suena bonito! La rocola está conectada, la rocola está ya lista para hacer sonar los mejores éxitos. Y es por eso que vamos a poner ya los números en contacto, el 963-159-8888. 963-63-201-85, también disponible directamente a la cabina macabronicona, la línea caliente del pariente. Yo soy Juan Ramón Alcázar y como siempre le doy la más cordial de las bienvenidas. Si por ahí llegan a escuchar algún sonido raro, soy yo. Me agarra mis ataques de tos en estos momentos. Téngame usted paciencia, no sea malita, por favor. Vámonos entonces con música. Está el 159-88-88 y también tenemos sorpresas. Tenemos sorpresas. Suéltala tantito. Nada más ahí para que se vayan imaginando.
1: ¿Y dónde anda, mamacita?
0: Tenemos.

0: vamos a poner bien románticos, producción. Nos vamos a quedar solos otra vez. Sí, bueno, que como quiera ya vamos. Empezamos desde el lunes, ¿no?
1: ¿Qué dijiste?
0: Desde el lunes, Pachita 1, Pachita 2, Pachita 3, Pachita 4. Y una más en este día. Dijera Bronco, total. Total, ¿qué más da? Aquí me está recetando, no hombre, unos remedios el señor productor, que bueno, sí le voy a hacer caso. Atentos porque vamos a tener sorpresas para Yaquísimos.

lo merecía. Chiquitita, atentos a las dinámicas para el acceso, para el boleto de Yaquísimos. Mientras tanto, los dejo con música de el señor Julión Álvarez. Esta se llama Algo Bien. Buenas noches. 8:06 en Extremo 99.1 sonando La Rocola.

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0: Ay, esto sí llega, señores. Algo de El Fantasma. Y que me echen la condena grande, compa. Se llamó el culpable Alexander García, El Fantasma, en Extremo 99.1. ¿A poco no?
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0: Bienvenidos a bordo, abróchese los cinturones, porque como siempre a través de la frecuencia Extremo 99.1 en las ondas gercianas viajamos por todo el resto del sureste chiapaneco y Guatemala, Centroamérica. Órale pues, saludos a mis amigos de Amatenango de la Frontera. Por cuestiones de lluvia y pues ya ven las cuestiones técnicas también, pues nos vienen afectando, ¿sale? Por eso ya al último no escuchamos a Bola de Gaznates. Así es, señoras y señores. Saludos a mis amigos de Amatenango de la Frontera. Por ahí, están listos para disfrutar de la mejor programación, porque la rocola está agarrando ritmo. Tiene la playlist para hacerte llorar, para hacerte bailar, para hacerte cantar y pasar un rato agradable en el trabajo, por ahí también, en diferentes lugares donde en este momento estás realizando lo que te gusta, pues también Extremo toca lo que te gusta. Perfecto, saludos, ahí en la terminación 17, algo de Junior Clan, menea, menea, de allá pa' acá, chulada, chavochito. Ahora le puedo saludos, mi buen amigo Eric. Estamos listos y preparados, porque lo siguiente seguramente te interesa.

0: dice esto. Claro, me refiero a el Jackie y el Mimoso, que este próximo 11 estarán aquí en el Palenque de la Feria, en este mes de octubre. Extremo 99.1 y Radio Núcleo te llevan a esa gran presentación.
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0: de Jackísimo.
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0: Ya saben, el 159-88-88, el 963-63-201-85. Mencióname una canción famosa que haya grabado el Mimoso cuando estaba en la banda El Recodo. Corre, corre, corre en este momento el tiempo. ¿Qué canción famosa grabó el Mimoso cuando estaba en la banda El Recodo de mi padrino Don Cruz Lizárraga? Ya está sonando. Vamos a ver de quién se trata. Hola, ¿qué tal? Muy buenas noches. ¿Quién habla?
2: Buenas noches, Brenda.
0: Hola, ¿qué tal, Brenda? Buenas noches. ¿En qué lugar me escuchas?
2: En el campanario.
0: Perfecto. Muy buenas noches a todos nuestros amigos del campanario. ¿Tiene la respuesta?
2: Sí.
0: A ver, ¿qué canción por ahí recuerda?
2: Y llegaste tú.
0: Perfectamente bien contestado. No me cuelgue. Enseguida le tomo sus datos. Así de esta manera se llevan el pase buena onda de Extremo 99.1 para que puedan disfrutar de Jackísimos. Vamos con Rolita en este momento. Enseguida regresamos con más sorpresas el día de hoy. Vámonos entonces con esta Rolita, mi estimado productor.

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tiene suerte, no tiene suerte. Por ahí el señor Leiber Vázquez, de escuchar su saludo a través de Extremo 99.1. Buenas noches. Dice que anda para arriba, para abajo, para arriba, para abajo, chambeando. Ya le agarré el aguacero. Saludos, mis amigos del transporte público de esta ciudad de Comitán, esperando que todo marche a la perfección, que por ahí esté el pasajajal de arriba y para abajo, mis amigos de los diferentes sitios de taxis. Por ahí también, mis amigos allá de la Pilita Seca, que siempre nos sintonizan en una taquería que es muy famosa. Por ahí también nuestros amigos del barrio del Cedro, ahí en el meritito barrio del Cedro. Saludos cordiales también, desde luego, a nuestros amigos de Guadalupe Victoria. Por ahí está. Saludos ahí al primazo. Se encuentra en sintonía aquí en esta ciudad de Comitán. Saludos, mis amigos. Muy buenas noches. Ahorita ya están echando café. Órale, pues, a la terminación 85 también. Ya estás peinado para atrás, de lado y para el otro lado, y de mango chupado. Hay una canción, ¿no? Que está. Estás como mango, como manguito chupado. Vamos a poner los cumbiancheros. Menea, menea, también está por acá, con gusto. Vamos a ir programando. Saludos al compañero, que también, que dice que se está. Ah, pero falta todavía lo siguiente. Dice, me voy a aventar, parientón, me voy a aventar una rica torta de puros frijoles. Chao, chito. ¿Qué tal? Saludos, buenas noches a Liz. Gracias, como siempre, por tu amable sintonía. El saludo para nuestros amigos que también se están reportando con nosotros. ¿Qué nos dice? ¿Qué nos dice la Razer? ¿Qué nos dice la Razer en esta noche? Afortunadamente no me está agarrando mis ataques de tos. Saludos, buenas noches, Cari. Participa, Cari. Que participe la Cari, ¿verdad?

0: participa pues, Cari, vamos a hacer otra dinámica, ¿sale? No te vayas a dormir todavía. Hablando de dormir, saludos ahí para María del Carmen, que seguramente está escuchando. Le mandó a componer su celular porque no sé qué cosa tenía. Anoche nos dijo:
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0: Ay, con estas canciones y con este dolor que traigo en el alma. Yaquísimos va a ser testigo de... Ay, no, hombre, ¿para qué le digo? ¿Para qué le digo?

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0: ¡Ay, ay, ay! Señores, qué canciones, qué oportunidad vamos a tener de disfrutar completamente en vivo de Yaquísimo.

0: después.
1: Ni modo, va a ser ahí en el Palenque, donde acá su compa el pariente se va a ir, hombre, a disfrutar de esta gran presentación. Pero quiero ir con ustedes, quiero ir con ustedes.

hombre, puro, así como para agarrar ahí algo, refrescante.

No, no, no se puede, no se puede estar aquí en juicio. Saque la pachita, compadre. Saque la pachita, señor productor. Sáquela ya. Esas pachitas son muy tremendas. Una pachita. Y después otra pachita. Otra pachita y ya después viene empachados. Ya son como unas 4 o 5 pachitas. ¡Qué bárbaro! Mejor vamos a disfrutar algo de Junior, Junior Clan. Esto se llama. Menea, menea, menea, menea lo rico, con sabrosura, mija. Estás escuchando La Rocola. Vaya, vaya, rico. A través de Extremo 99.1, soy Juan Ramón Alcázar. Muy buenas noches, trépele volumen a su radio.

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2: Con saludos para nuestros amigos que solicitaron algo de Yaguarú. A continuación viene Me Desespero.

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por acá estamos tomando los datos de acá de el asuntillo de todo el merequetengue. Y pues, sale, vale, ya estamos pues. Que si a qué horas, que si a qué horas vamos a tener otra intervención. Fíjese que Extremo te lleva a este espectacular concierto de El Jackie y El Mimoso. El Mimoso y El Jackie. Grandes éxitos, una de las voces más reconocidas en el ámbito de la música del regional mexicano. Así que pues no se olvide de estar sintonizando pues Extremo 99.1 de Radio Núcleo, que te lleva a este mega concierto de Yaquísimo.

0: Tenemos los saludos, ahí también tenemos las canciones, algo de los primos de Durango, nos dicen por acá, con mucho gusto. Ahí estamos bien, gracias señor productor. Estamos muy contentos de poderle saludar en esta noche. ¿Desde dónde nos escucha? Por ahí también el saludo para nuestros amigos de San Marcos, el volcán, Guatemala. Órale pues. Ay, quiere algo que raspe, algo que raspe. Saludos. De salir. No, saludos ahí para compa Mario. Órale, ya está.
1: En el trabajo, escuchando, por supuesto.
0: Órale.

0: está, perfecto. Saludos ahí a nuestro compa que anda chambeando por ese lugar. ¿Lo ponemos, señor productor? ¿Hay oportunidad?
1: ¿Qué tal, mi amigo, pariente? Buenas noches, saluditos. Aquí en el trabajo, escuchando, por supuesto, al amigo pariente Extremo 99.1. Saluditos desde Atlixco, Puebla. Aquí seguimos dando lata, amigo. Aquí seguimos escuchando la mejor radio de Comitán.
0: ¿A poco no, mi compa? Ahí está el saludo para nuestro gran amigo que se encuentra trabajando allá en Atlixco. Saludos a nuestro amigo. Claro que sí. ¿Con cuál nos vamos? Tenemos más peticiones a esta hora de la noche. Muchas gracias. Pariente, llegué bien mojado a casa. ¿Cómo es posible eso? ¿Y ya le tocaba baño o no todavía? Pues yo creo que hasta el sábado le tocaba baño, mi compa.
2: Ahora sí.
0: Que se le mojó absolutamente todo de todo. Nada más su celular lo puso en una chula bolsita. ¡Qué bárbaro, mis amigos! Sí, hay que... Pues yo que no... Por lo regular no soy muy friolento, pero ahora por los estragos del... De esta tosecilla que tenemos en estos... Ayer, precisamente... ¡Órale! Por eso nos trajimos una chula chamarrona. No, no pasa. Y mis botas, me puedo ir caminando. No nací en carro, amigo productor. ¿Qué le pasa? ¿Qué le pasa? Vamos a complacer por ahí a nuestros grandes amigos que solicitaron algo de los primos, precisamente, pero de los originales. ¡Vámonos, recio, primo! 15 minutos antes de las 9.

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0: verdad sí que ya, ya me está preocupando esto. Entonces sí, ya mandé, es la primera, no, la segunda, la sigue. Pero leve, ya está más leve, pero me deja sudando. Gracias por la receta que me están enviando en esta noche. La verdad, muchas gracias. Sí, primazo, sí, sí, sí. La segunda opción, yo creo que sí. La segunda opción. Fíjense que me están diciendo que tecitos y todo. Ya me aventé unos tecitos, pero hay otro que es de una marca. Y pues es lo que voy a pasar a checar. Por acá, los primos me están diciendo que pues que nada más van a pasar por mí y me van a llevar a curar. Capaz quiero calor. Sí, ándale, calor de una chiquita baby, mamá uyuyuy. Ay, chavochito. Ah, usted no va, señor. Usted no va.
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0: Tenía que ser el señor Pancho Barraza para rematar esta hora de la rocola.
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0: se llama El Terco.
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0: el terco del señor Pancho Barraza en esta noche en Extremo 99.1. ¿A poco no? Gracias ahí por las recetas. Desde tequila. Ah, tiene que ser Orenday Blanco. Gracias, camaradas. Gracias, mis amigos. Chulada.
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compa, que vaya amarrando mi compa. Vamos a escuchar a mi compa Los Rojos, sí señor, y se llama Etapa Migajera. Ya no quiero ya yo ya.

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Pocono. Escuchamos hace un momento La Tóxica. Vamos a continuación, nos dice la terminación 06, algo de el señor Enrique Bumburi. Si tenemos esa rolita, y claro que sí la tenemos. Y es con Arde Bogotá, efectivamente. Muchas gracias, buenas noches. Continuamos con lo mejor de la música a través de Extremo 99.1. Seguimos al pie, seguimos al piecito. Viene también algo de Grupo Frontera. Vamos a disfrutarlo en un ratito más. Esto se llama De Vuelta a Casa. El señor Enrique Bumburi y Arde Bogotá. 9.7.

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4: Buenas noches, seguimos avanzando, son las 9:14. Y cuando me preguntan algo, si quiero degustar de alguna bebida, cualquiera que esa sea, digo, pues como dicen los dos carnales, como dicen mis dos, porque de querer sí quiero. Eso se llama la pregunta del millón. 99.1 Extremo FM.

esto se llamó ¿Cuál Adiós? No molestamos por acá debatiendo con el señor producer que hay que modificar porque sí le gané la apuesta ahorita porque estaba con otro nombre. La otra vez le comentamos que sí estaba con otro nombre y que lo iba a cambiar y nomás nada. Charola de botana, charola de botana, acaba de perder el señor productor porque no lo ha cambiado. Ah, bueno, sí, ya tiene tiempo. Pero ¿para qué estás tipo ahí? Pues, ¿para qué estás? ¿Vas de poder o no vas de poder? Saludos a nuestros amigos de Tierra Caliente por ahí de Mújica que estuvieron por ahí celebrando su feria Lo Grande. Muchas felicidades. El pasado 4, ¿no? Se pone bueno el torneo de fútbol. Saludos. Vámonos entonces con el Pipiripau, con ese toque chavochito que le acaban de poner esta rolita, el Pipiripau.

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2: Vámonos complaciendo con la vueltecita de Real Chicano en esta noche en La Rocola. Por acá estamos. Echando todos los kilos. Por ahí también, pariente, si puedes programar algo de la Sonora Dinamita y Enfermera. Claro que sí, con mucho gusto. Buenas noches.

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3: En la rocola también desfilan los éxitos, señoras y señores. Vamos a escuchar y complacer, porque a través del 159-8888 activas esta rocola de manera virtual. 9:30.

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Ay, esas no, señor productor. Vámonos con Edwin Luna y la Tracalosa de Monterrey. Esto se llama Si Ya No Me Quieres. 25 y las 10 en Extremo 99.1. Ah.

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Y seguida escucharemos el señor Emanuel con eso que se llama La Chica de Humo. 20 minutos antes de las 10 de la noche. Extremo 99.1. Toca lo que te gusta. Transmitimos desde Comitán de Domínguez para el sureste mexicano y Guatemala, Centroamérica. Soy Juan Ramón Alcázar. Me escuchas de 8 a 10 en La Rocola por Extremo.

Vámonos, antes de despedirnos a complacer, saludos a Liz. Esto se llama Contra Viento y Marea. Es el señor Marco Antonio Solís y los Bukis. Extremo FM.

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0: es el señor Luis Miguel. ¿Cómo es? Esa buena rola que le viene bien para la gente romántica. Igualmente, Cari, muy buenas noches. Gracias por estar en sintonía. Que la pases bonito.
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deseo que esté disfrutando de una excelente, excelente noche. Yo ya empezaré a levantar las herramientas con el señor producer. Levantamos las herramientas a partir de este instante, pero no sin antes agradecerle el favor de su atención. Gracias por su amable sintonía. Hasta donde llegue nuestra señal y usted está en sintonía en todos los rincones, de lado a lado, de extremo a extremo. Muchas gracias. Se despide de los micrófonos de la UI, la radio de Comitán, Juan Ramón Alcázar, su amigo el pariente. Nos estaremos escuchando más en un rato. Sí, nos quedamos desde el más allá al más acá. Sí, ¿será que sí lo podemos hacer, señor producer? No, se lo aviento, así como va, se lo aviento. Fíjense que yo me despido, nos despedimos aquí con el señor productor. Quédense la frecuencia extremo, el día de hoy no hay el programa desde el más allá. Hasta el próximo martes estará Guato, estará Héctor Bermúdez en las cabinas de extremo con el programa desde el más allá. No me resta desearle una excelente noche. No, no podemos hacer eso nosotros, no, ni nos metemos. Mientras tanto los dejo con la participación de Aarón y su grupo Ilusión. Esto se llama Sin Aire en Extremo 99.1. ¿A poco no? Y nos vamos a despedir con esta rolita también que lleva por nombre de Hasta la Miel Amarga. En la voz de Luis Ángel el Flaco y Grupo Firme, con permiso, buenas noches. Hasta mañana, si el creador me lo permite.

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1: Compa Edwin, ¿qué dice mi compa flaco? Dígase bien. Viejo,

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5: ¿Cómo están? Soy Claudia Mejía, un nuevo episodio de Ya Oíste. Esta vez yo... Ahí los que me están escuchando, quiero que se pregunten, ¿hace cuánto no se desparasitan? ¿Hace cuánto no desparasitan a toda la familia, a la mascota? Porque también es muy importante. Ahí pregúntenselo, porque hoy traemos un tema sobre parásitos. Está conmigo el doctor Jesús Manuel Rodríguez Guzmán. ¿Cómo estás, doctor?
9: Hola, ¿cómo estás? Muy bien, muchas gracias.
5: Y yo quiero saber primero, antes que nada, ¿esta parte de la cisticercosis es igual que la tenia que escuchamos por ahí? ¿Qué pasa con esto?
9: De hecho, justamente eso es algo muy interesante, que es con lo que vamos a hablar. O sea, hablar de cisticercosis realmente es hablar de una fase de lo que es propiamente un microorganismo que se llama teniasis, y es un parásito. Taenia, hay dos tipos. Algo que se le llama Taenia solium y Taenia saginata. La que vamos a abordar para hablar de cisticercosis es la Taenia solium.
5: Y me remonto al cerdo, ¿no? Porque pues la misma palabra lo dice. Pero tenemos tal vez este mito muy bien arraigado de que el cerdo no bien cocido... ¡Pum! Cisticercosis. ¿Es así o no es así?
9: No exactamente. De hecho, justamente es lo que vamos a abordar en este momento. Tendríamos que hablar de lo que es el ciclo, o propiamente el ciclo de la cisticercosis y el ciclo de la tenia. Y hablaríamos como tal, tendríamos que tener en cuenta dos cosas. El cerdo se le consideraría como un hospedero intermediario y al humano como un hospedero propiamente definitivo. Pero ¿qué pasa realmente aquí? Si hablamos realmente de lo que es el cerdo, ¿qué nos aportaría el cerdo? Realmente hablaríamos de esto. El humano o la cadena de transmisión o el mecanismo de transmisión se llama fecal oral, y realmente en el humano sí ocasionaría tanto teniasis como cisticercosis. En el cerdito no ocasiona lo que es teniasis. En el cerdito solamente ocasiona lo que es la cisticercosis. En el humano, en el cuerpo humano, tendríamos este gusano. Propiamente la tenia es un gusano plano, tiene una cabeza y se caracteriza porque tiene como cuatro ventosas, es decir, cuatro como hoyitos, por así decirlo, en su cabeza. Y tiene unos ganchos que se van atando al intestino. Esto es lo que hace que realmente se fije al intestino. Pero, ¿cuál es la característica de este gusano? Este gusano es hermafrodito, se reproduce por sí mismo, tiene tanto reproductor masculino como femenino. Y es plano, y cada una de estas cositas planitas adentro alberga huevecillos. Y entonces ahí empieza el ciclo. Entonces, ¿qué pasaría con esto? ¿Sabes una cosa interesante y que me gusta mucho? ¿Sabes cuánto mide este gusano? Mide de 2 hasta 7 metros. ¿Qué? Y eso es muy interesante porque imagínate, en cada una de estas segmentos que se van formando, hay miles de huevos. Entonces, ¿qué pasa justo ahí? Justo ahí lo que hacemos es de que existen prácticas como pueden ser fecalismo a raíz del suelo. Esto es, hago popó, literal, en la tierra, donde ya sea que haya alimentos o incluso un mal manejo de las excretas, ¿no? Como por ejemplo vemos que sí hay un drenaje, pero ¿dónde desfragua esto? ¿Dónde irriga esto? Irriga a los vegetales que propiamente se consumen. Y entonces ahí es donde empieza lo interesante, porque entonces sabemos que existen animales que se le llaman de traspatio. Imagínate, las personas hacen popó literal, ahí está la tierra, y los cerditos, ¿qué hacen? Están todo el tiempo jugando con sus naricitas, consumen esta tierra, los productos que están ahí, los niños salen a jugar, o incluso consumes propiamente algún alimento que haya sido irrigado con esta agua. Pero ¿qué pasa? Que en el cerdito entonces encontramos que ya propiamente en la tierra están estos huevecitos. Estos huevos propiamente la tierra no va a hacer que lleguen a la siguiente fase, que es la cisticercosis. Vamos a diferenciarlo aquí. Entonces el cerdito se lo come, esos huevitos en el cerdo sí van a ocasionar que se desarrollen hasta cisticercos, pero ahí van a quedar, no se van a formar gusanos en el cerdo. Aquí es donde viene lo interesante. El humano come la carne. ¿Y cómo sería realmente que el humano pueda realmente decir, este consumo de la carne pueda ser lo que me origine un alimento mal cocinado? Pero si estamos hablando de que ya el huevo en el cerdo se ocasiona un cisticerco, ¿cómo se puede morir? Con una buena temperatura, con una cocción. ¿Cuánto necesito cocinar la carne de puerco para que realmente no me ocasione la infección? Por 20 minutos a más de 70 grados centígrados. Esto obviamente dependerá mucho, ¿no? Y entonces yo ya me lo como y adivina qué pasaba con estos cisticercos. Estos cisticercos es como si tuvieran una capita alrededor, un montón de cosas que son proteínas. Y entonces se desnaturalizan o que se destruyen, por así decirlo, con nuestro ácido clorhídrico. Y volvemos al mismo ciclo. Ahí está el ciclo. Pero esta es la parte interesante, porque si yo te dije de que consumimos el puerco, ya está el cisticerco, pero eclosiona con el ácido clorhídrico. Entonces dices, bueno, voy a formar gusanos. Y ese es un ciclo de gusanos. Entonces, ¿cómo realmente se forma el cisticerco? El cisticerco es, ya no involucro propiamente al puerco, involucro el contacto yo directo humano, lo ingiero, pero ¿qué pasaría entonces ahí? Que estos huevitos se van a ir a través de la sangre.
5: Entonces, ahí sí somos completamente responsables. Ya el cerdito no tiene nada que ver, porque no hubo un intermediario. Entonces, ahí sí, por completo somos responsables, porque no tuvimos la higiene adecuada.
9: Correcto.
5: Porque si dices que está en la tierra de las heces, que otra persona fue e hizo ahí, entonces llega mi hijo y empieza a jugar ahí, se lleva las manos a la boca, ahí es donde hay la infección.
9: Correcto. Si yo te hablo de cisticercos, la gente no, muy poca gente sabe, por ejemplo, que los vegetales también pueden ser una fuente de, porque realmente si te hablo de cisticercos, ¿qué te viene a la cabeza? ¿Qué se le viene a la cabeza a todos? Los cerdos, sí. Las verduras, aunque las hayas lavado bien, la garantía está desde un buen cultivo, desde que realmente tienes una buena práctica de esto, o un buen manejo de las excretas.
5: ¿Qué hacer cuando sí nos gustan mucho las fresas, y sí nos gustan mucho las ensaladas? Digo, ya hablamos de la carne de puerco, pero ¿qué sí está en nuestras manos? O sea, ¿qué tipo de medidas?
9: Si queremos consumir. A lo mejor los vegetales, no vamos a meter tanto en frutas, sino en general, todo lo que es desinfección que no sea por calor, ya sean frutas, verduras, que sean irrigadas por esto, pues sería lavado y desinfección de vegetales. ¿Qué haríamos? Pues disminuiríamos el factor de riesgo, digámoslo. ¿Cómo lo haríamos? Pues sería a lavarlo con agua potable, claramente, o sea, ya utilizar el agua que esté limpia. Y una cosa que sí vemos son diluciones con cloro, ¿no? Que son, le llamamos diluciones de hipoclorito de sodio, que coloquialmente lo conocemos como el cloro comercial que tenemos en casa. Después de que los enjuagamos, retiramos la mayor parte de materia orgánica que a veces vemos, ¿no? Tienen tierrita y esto, lo quitamos. Y posteriormente podemos hacer estas diluciones con cloro. ¿Cuánto correspondería? Por un litro, estos incluso envases que tenemos de crema y demás que miden un litro, de agua potable, o sea, no que sea, de preferencia agua potable, claramente, agua purificada, le ponemos aproximadamente 2 mililitros de cloro. ¿Cuánto sería esto? Media cucharadita cafetera.
5: También me genera duda, hay personas que después de desinfectar vuelven a enjuagar. ¿Está bien o mejor no?
9: Depende de cómo me lo digas. Por ejemplo, si la práctica es, lo voy a desinfectar y luego le voy a querer quitar los residuos con agua de la llave. Pues, me refiero al agua corriente, pues evidentemente no sería lo correcto. El agua de la llave, aunque esté purificada, sí tiene ciertos ciertos componentes que no lo hacen tan viable, ¿no? En el contexto, por ejemplo, de que si lo voy a enjuagar, pero con agua de garrafón, con agua que a lo mejor es de filtro, de la que tenemos de la llave, de la que filtramos en casita, de estos purificadores, pues perfecto. Lo correcto sería, y de hecho así lo menciona la mayor parte de las etiquetas, solo escurrimos después de la desinfección sin ya meterlo. Aunque claro, tiene que ser dependiendo del producto que utilizamos.
5: Agradezco mucho que estés aquí para poder brindar esta información. Sí creo que nos quedó muy claro esta parte de la teniasis y la cisticercosis, que son cosas diferentes. Claro. Y que ya hablamos que el pobre cerdito solo está existiendo y no tiene la culpa en sí o directamente. Sí, claro. La higiene de manos, la higiene de tus alimentos, la cocción de tus alimentos son muy importante. Entonces, pues, gracias por quedarte hasta el final. Doctor Jesús, muchas gracias por estar aquí también.
9: Al contrario, gracias por la invitación y pues también invitarlos a que esto sea una práctica habitual, la desparasitación en casa y pues buenas prácticas higiénicas.
5: Yo soy Claudia Mejía, nos vemos en un siguiente episodio. Hasta pronto.

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1: Son las 10 con 14 minutos.
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1: Son las 10 con 23 minutos.
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4: Son las 10:35.
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1: Son las 10:41.
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5: Son las 10:54.
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1: Son las 11 con 13 minutos.
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1: Son las 11:25.
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3: Son las 11:46.
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1: Son las 11:57 minutos.
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2: Son las 12 con 2 minutos.
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1: Son las 12 con 13 minutos.
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1: Son las 12 con 21 minutos.
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0: Son las 12:33.
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3: Son las 12:43.
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1: Son las 12:58 minutos.
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2: Es la 1:03.
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3: Es la una con 12 minutos.
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1: Es la 1:25.
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1: Es la 1:33.
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0: Es la 1
1: con 41 minutos.
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1: Es la 1:54.
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2: Son las 2 con un minuto.
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1: Son las 2 con 14 minutos.
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1: Son las 2:25.
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2: Son las 2:36.
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3: Son las
4: 2:47.
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1: Son las 2:56.
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2: Son las 3 con un minuto.
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1: Son las 3 con 14 minutos.
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1: Son las 3:21.
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0: Qué bonito, gracias. Es bonito recordar cuando hay cosas hermosas que recordar. Ojalá que mis canciones les traigan bonitos recuerdos. Pero afortunadamente, no tenemos que vivir solamente de los recuerdos. Hay cosas actuales. Ustedes hacen que sucedan cosas hermosas con mis canciones. Yo nada más las escribo, ustedes deciden qué pasa con ellas.
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2: Son las 3:33.
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3: Son las 3:41.
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1: Son las 3:53.
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2: Son las 4 en un minuto.
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1: Son las 4 con 11 minutos.
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1: Son las 4:22.
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2: Son las 4:33.
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1: Son las 4:41 minutos.
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1: Son las 4:55 minutos.
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5: Son las 5:06.
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muy buenos días en esta mañana lluviosa en Comitán, lloviendo a cántaros en algunos puntos de la ciudad. Y bueno, si va a salir, por favor, lleve el impermeable, el paraguas. Si va a salir con su vehículo, vaya con una velocidad moderada, porque sí está fuerte la lluvia en este amanecer. Bienvenidos todos y cada uno de ustedes ya con lo mejor de nuestra música campirana aquí en Los Palomazos Rancheros a través de la frecuencia 99.1 de la UI, la radio de Comitán. Vamos con la música, no sin antes invitarlos a que participen solicitando, por supuesto, su el saludo, alguna rola en especial, ya sea a través del WhatsApp 963-159-8888 o el teléfono en el estudio 963-63-20185. No se me duerman. Es Luis Ángel el Flaco, esto se llama Directo al Corazón.

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5: Salir con mucha precaución porque la lluvia sí está haciéndose presente en Comitán. Es un amanecer lluvioso en algunos puntos de la región. Se tiene contemplado o pronosticado que la lluvia termine alrededor de las 7 de la mañana, así que con mucha precaución. Estamos con la sensación térmica de 16 grados, la máxima se espera que sea de 23 grados centígrados. Hay posibilidad de que vuelva a llover a partir de entre las 11 de la mañana y 5 de la tarde. Entre 11 de la mañana y 5 de la tarde y por la noche a partir de las 19 horas hasta la medianoche se tiene pronosticado hasta este momento. Lloviendo en Comitán y la región, donde quiera que nos escuchen, díganos si está lloviendo ahí en el lugar donde viven, para pues informar a la ciudadanía. Muy buenos días, Margaritas, igual lloviendo en esta mañana. Se espera también que inicie la lluvia entre las 10 de la mañana y 5 de la tarde, al igual por la noche a partir de las 7 y hasta las primeras horas del día de mañana. En ese lapso puede estar lloviendo. Igual, muy buenos días, frontera Comalapa. En frontera Comalapa está lloviendo en este momento, igual, así estará durante un buen rato, y continuarán las lluvias por la tarde, a partir de las 4, entre las 4 y 6 de la tarde, y por la noche igual, entre las 7 y la medianoche. Es el lapso de tiempo en el que pueden caer algunas precipitaciones. Chicomucelo ya con 22 grados, la máxima se espera que sea de 30, lloviendo en esta mañana. Allá está lloviendo en Chicomucelo, así continuará el chipichipi hasta las 9 de la mañana aproximadamente, y por la tarde se esperan lluvias entre las 3 y 6 de la tarde, y por la noche entre las 20 horas y las primeras horas del día de mañana. Habrá tormenta eléctrica por la noche, es lo que tiene pronosticado el Servicio Meteorológico Nacional. Así que, pues, a tomar precauciones, estar muy pendientes del nivel de ríos, arroyos, no cruzarlos, está muy crecido, manejando con mucha precaución en carretera por posibles deslaves. Son ya las 5:17, la música es de Aarón y su grupo Ilusión, con la participación de Junior Clan, esto se llama Sin Aire.

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2: Familias que enfrentan casos de violencia sexual contra niñas y niños en la entidad demandan acompañamiento y apoyo de las autoridades para continuar con sus procesos y obtener respuestas. Tan solo durante 2024, 246 niñas, niños y adolescentes de entre 1 y 17 años fueron atendidos en hospitales de Chiapas por violencia sexual, cifra 30.2% mayor a la registrada un año antes. Más del 91% fueron niñas y adolescentes. En este contexto, asociaciones civiles como la Fundación Carla Velasco resaltó la importancia de contar con mayor acompañamiento institucional y seguimiento de las carpetas de investigación. Además del seguimiento jurídico, las familias consideran necesario fortalecer la atención que reciben las víctimas desde el primer contacto con las instituciones. La Fundación hizo un llamado a las instancias gubernamentales y a las instituciones encargadas de procurar justicia para acompañar a las familias, revisar el avance de las investigaciones y garantizar una atención adecuada a niñas, niños y adolescentes víctimas de violencia sexual. El objetivo es que las familias no enfrenten solas estos procesos y encuentren respaldo institucional durante la búsqueda de justicia. Hasta el siguiente comentario.
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Esto es la hora exacta, por supuesto, las 5:23, 5:23, lloviendo allá donde viven, en toda esta región, o quienes nos siguen por internet en algunas otras regiones del estado de Chiapas y más allá de nuestra entidad. Díganos cómo amaneció el viernes ahí donde están. Allá por Altamirano, saludos ahí a los buenos amigos que nos escuchan allá por Altamirano, por Ocosingo también. Muy, pero muy buenos días. Los que van en carretera, por favor, ya hemos comentado que vayan con una velocidad moderada, con mucha precaución para evitar incidentes. 963-159-8888 es el WhatsApp donde pueden ustedes enviarnos su mensaje, ya sea escrito o un audio, un mensaje de voz, para que escuchemos de dónde nos escuchan. ¿Qué andan haciendo? ¿Cómo está por allá el clima? 5:24, me desespero, dicen los señores del grupo Jaguarú.

0: yo. Exactamente las 5:31.
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exactamente ya las 5:33, 5:33 en la UI, la radio de Comitán. Muchas gracias por ahí activando el WhatsApp. Nuestra gente que amablemente nos sintoniza cada mañana. Allá en la Trinitaria está lloviendo fuerte, así nos lo hace saber esta persona con terminación 7226. Muy buenos días, nos escribe. Y dice la Trinitaria, con toda la lluvia, dice, pero así ya estamos en las labores haciendo tortillas. Muy bien, esas tortillitas riquísimas ahí en el comal. Gracias por estar en la sintonía, señora Gaby, gracias. Todos los días me escucha, lo cual agradezco infinitamente. Nos pide algo de Juan Gabriel, te lo pido por favor. Vamos a buscar esa rola con mucho gusto. Y bueno, yo quiero recordarles que este domingo 11, a ver, ¿estamos bien? ¿Sí? Sí, ya. Hoy es viernes, pasado mañana, este domingo 11 de octubre, llega el Mimoso con el Jackie al Palenque de Comitán. Así es, el Jackie y el Mimoso en el Palenque de Comitán. Ahí se estarán presentando estos dos intérpretes del regional mexicano. Así que, ¿quieres ir a ver al Jackie y al Mimoso? Te voy a hacer una pregunta fácil. Fácil, fácil, rapidísimo, para quien me responda a través del teléfono, a través del 963-63201-85 o a través del WhatsApp, pero con mensaje de voz. Tiene que ser con mensaje de voz, que se escuche la respuesta, no nada más leerla, sino escucharla. Quien me diga cuál es el nombre de pila del Jackie, cómo se llama el Jackie, y pues le voy a dar, por supuesto, un boleto individual para una persona nada más para el que participe. Es un boleto individual para que vaya a disfrutar de este gran concierto del

0: Mimoso y el Jackie. En este viernes de adoloridos, aquí está el Jackie, precisamente esto que se llama Déjalo, déjalo así. ¿Cuál es el nombre de pila del Jackie? Y te doy un boleto para que vayas a ver este gran concierto con el Mimoso.
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todos los seguidores y seguidoras del Jackie. Por ahí estoy recibiendo mensajes de voz. Aún no dan la respuesta ahí a todos los seguidores. ¿Cuál es el nombre? ¿Cuál es el nombre del Jackie? Jackie se hace llamar, pero tiene su nombre y sus apellidos. ¿Cuáles son? 963-6320185. Ahí puedes enviar tu, ahí puedes participar dando tu respuesta, el teléfono aquí en el estudio, o vía WhatsApp 963-159-8888 con un mensaje de voz. Para los

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con 44 minutos, 5:44 es la hora exacta en este amanecer lluvioso en toda esta región. ¿Qué sucedió un día como hoy? Bueno, déjenme decirles que hay diversos acontecimientos que debemos tener en cuenta y que debemos saber. Un día como hoy, 9 de octubre, pero del año 1547 es bautizado el escritor español Miguel de Cervantes Saavedra. Miguel de Cervantes Saavedra, el autor de El Quijote de la Mancha. Así es, el escritor, el autor de Don Quijote de la Mancha, Don Miguel de Cervantes Saavedra, fue bautizado un día como hoy, pero de 1547. También en 1820 se proclama la independencia de Guayaquil, allá en Ecuador, la capital de Ecuador. Se proclama pues la independencia de Guayaquil, Ecuador, del dominio español en 1820. En 1941, en aquel entonces presidente estadounidense Franklin Roosevelt autoriza formalmente el proyecto de desarrollo de la bomba atómica. En 1967, aquel 9 de octubre de 1967, es ejecutado en La Higuera, Bolivia, el líder revolucionario Ernesto "El Che" Guevara. En el año 2006, Google, así es, Google, anuncia la adquisición de la plataforma de videos YouTube. En 1940 nace John Lennon, músico, compositor y miembro fundador de los Beatles. En 1964, un día como hoy, nace Guillermo del Toro. Está de fiesta hoy Guillermo del Toro, un cineasta, guionista y reconocido director mexicano. Así que Guillermo del Toro está llegando a un año más de feliz existencia. Bueno, y hoy es Día Mundial de la Visión. Día Mundial de la Visión, promovido por la Organización Mundial de la Salud. Estos son algunos datos, algunos acontecimientos que ya forman parte de las efemérides y te las proporcionamos aquí en la UI, la radio de Comitán. Viernes de Doloridos. Ay, Viernes de Doloridos, aquí está la música de Bronco y el Mimoso, que estará este domingo conjuntamente con el Jackie. ¿Cuál es el nombre completo del Jackie? Te doy un boleto gratis para que vayas al concierto.

Mimoso, ¿cuál es el nombre de pila del mimoso? A ver, quien me conteste, ya sea el nombre completo del Jackie y cuál es el nombre de pila del mimoso, cualquiera de los dos, le voy a dar un boleto para que vayan a ver a estos dos intérpretes este domingo en el palenque de Comitán, así que no se me duerman y a ganar. Y suelte esa banda, mimoso, échele. Viernes de Adoloridos. Mándenme el mensaje, la respuesta en mensaje de voz, por favor, mensaje de voz.

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0: 6 de la mañana. Luis Antonio. No es Pérez, el segundo apellido no es Pérez. Así que sigo recibiendo por ahí mensajes de audio. ¿Cuál es el nombre de pila del Jackie o del Mimoso? Para quien es seguidor o seguidora, admiradora de la música, de la carrera de estos dos intérpretes, que me mande su nombre completo, el nombre completo, ya sea del Mimoso o del Jackie, para que le dé un pase totalmente de cortesía, un pase personal, para que vaya a ver a estos dos intérpretes este domingo en el Palenque de Comitán.
1: Muy buenos días, el Mimoso es Luis Antonio López Pérez.
0: No, no es Pérez, no es Pérez, no. A ver, está muy fácil, no, el segundo apellido no es Pérez, no, tan fácil que está. Igual que la del Jackie, igual, está fácil para todos los seguidores y seguidoras, pues que me manden el mensaje de voz, cuál es el nombre completo del Jackie o del Mimoso, 963-159-8888, o que me mande, o que me llamen al 963-6320185. ¿Sale? Quien me llame, ya sea a la línea telefónica de cabina 963-6320185 o un mensaje de voz al WhatsApp, le voy a dar el boleto. Siempre y cuando la respuesta esté

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1: Ahí estamos, ya falta un minuto, vamos a aprovechar este minuto para, ahí tenemos respuesta, ya tenemos respuesta. Okay, a ver. Bueno, pues vámonos con la respuesta, a ver quién fue. Suelten los audios, por favor, si son tan amables, vamos.
2: Buenos días, su nombre real del día aquí es Luis Alfonso Partida Cisnero.
1: Efectivamente, Alfonso, así es. A ver, repetimos por ahí.
2: Buenos días, su nombre real del día aquí es Luis Alfonso Partida Cisnero.
1: Efectivamente, Luis Alfonso Partida Cisneros, y ha respondido correctamente la terminación 3182. 3182, si eres tan amable de enviarme todos tus datos, nombre completo y número de teléfono donde te pueden contactar, por favor. Y si nos está escuchando, que nos envíe el nombre completo, por favor, para que ya quede en la base de datos y ya quede registrada su participación. Y tiene que pasar el día de hoy. Hoy tiene que pasar aquí en las oficinas con horario de 9 de la mañana a 2 de la tarde o de 5 de la tarde a 8 de la noche, para que le den su boleto, su pase personal. Es un boleto individual para ir a disfrutar del concierto este domingo en el Palenque de Comitán. Así que espero el nombre. Me dice por acá si no nos envía el no. Ya estaba escribiendo, pero como que ahí está, ya. Muy bien, ya está. Para que vaya al concierto, ¿de qué barrio nos escribes? Ojalá y nos puedas decir de qué parte de la ciudad nos está sintonizando. Michelle Antonia Guzmán Mesa. Michelle Antonia Guzmán Mesa, muchas gracias por participar. Barrio de Yalchibol, en horarios de oficina hoy mismo, para que te den tu boleto personal y vayas a disfrutar de este gran concierto. Muchas gracias. Son ya las 6:01 exactamente, las 6:01. Regresamos a los Palomazos Rancheros.
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7: Continuamos en los palomazos rancheros. Ya son las 6:05, las 6:05. Ya respondieron por ahí el nombre completo del Jackie, Luis Alfonso Partida Cisneros, y ya se lleva su boleto personal para disfrutar de este concierto. Ahora no nos llega la respuesta correcta del nombre completo, el nombre de pila del Mimoso. El Mimoso y el Jackie estarán juntos este domingo en el Palenque de Comitán, en este gran concierto. ¿Cuál es el nombre de pila del Mimoso? Y le doy un boleto completamente gratis para que vaya a disfrutar de esta magna presentación. Así que ahí está en el teléfono directamente, 963-63-201-85, o el WhatsApp en un mensaje de voz, 963-159-8888. Vámonos. ¿Quién está cumpliendo años el día de hoy? El señor Antonio Aguilar, hijo. Antonio Aguilar Jr. está de manteles kilométricos el día de hoy. Su nombre completo es José Jesús Antonio Aguilar Jiménez. Nació en Villanueva, Zacatecas, un día como hoy, 9 de octubre, pero del año 1960.
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7: 66 años está cumpliendo el día de hoy el señor Antonio Aguilar, hijo, José Jesús Antonio Aguilar Jiménez, el papá de Majo Aguilar, así es, él es el papá de Majo Aguilar, es el hijo mayor de don Antonio Aguilar y de la señora Flor Silvestre y hermano de Pepe Aguilar, él es el primogénito, es el mayor, el señor Antonio Aguilar Jr., José Jesús Antonio Aguilar Jiménez, está cumpliendo hoy 66 años. Así que lo vamos a escuchar en esta mañana. Así canta don Antonio Aguilar, hijo, al lado de su hija Majo Aguilar. El

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1: 6:10, que no se te haga tarde.
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1: Estamos recibiendo audios. La respuesta correcta, con un mensaje de voz o directamente una llamada telefónica al 963-6320185. Para quien pueda llamarnos directamente a cabina para darnos el nombre de pila del mimoso. A ver, 963-6320185 es el teléfono aquí en cabina, o directamente al WhatsApp. Tiene que ser mensaje de voz. No nada más escribirlo, sino también, en responder con un audio, con un mensaje de voz. A ver si se entiende ahí. ¿Qué dice? A ver, vamos a escuchar la participación de la audiencia. A ver qué dice.
8: El nombre del mío es Luis Antonio López Flores.
1: ¿El nombre de quién?
8: El nombre del mío es
1: ¿Sí? La respuesta es correcta, claro que sí. Por ahí, por los nervios, el nombre del mío es el nombre del mimoso, es.
8: El nombre del mío es Luis Antonio López Flores.
1: Luis Antonio López Flores, efectivamente, terminación 4436. 4436, por favor, que se reporte, que me mande también vía WhatsApp su nombre completo. Por favor, nombre completo, nombre completo, si es tan amable, para que se lleve este boleto personal, este boleto individual, para que vaya a disfrutar del concierto de estos dos intérpretes del Mimoso y del Jackie este domingo. Así que por ahí, si nos está escuchando, a ver si está escribiendo, me dices por favor, si no, para pasar con el siguiente audio. No escribió, bueno, vamos con el siguiente. Ahí está, está escribiendo, vamos a esperar a ver qué onda, que nos diga su nombre completo. Con los que ya han ganado en esta mañana, con su identificación oficial, pueden pasar a las en horario de oficina aquí en la emisora, aquí en Extremo FM. María del Carmen Gómez Villar de Trinitaria, ¿sí vas a ir al concierto? ¿Sí vas a ir? María del Carmen, Mari, Carmelita, como le gusta que le digan. Sí va a ir, dice, ¿cómo no, verdad? Pues sí, vale la pena disfrutar de ese gran concierto. María del Carmen Gómez Villar, en horario de oficina, por favor, de 9 de la mañana a 2 de la tarde, o de 5 de la tarde a 8 de la noche. De 9 de la mañana a 2 de la tarde, o de 5 de la tarde a 8 de la noche, hoy. Tiene que ser el día de hoy, por favor, ¿sale? ¿Sí? Sí, ya, para que agarre ya la combi, o que lo traiga su esposo, el novio, hermano, papá, en el vehículo particular, para que venga por su boleto, pero que no se olvide de su identificación oficial. Muchas gracias, María del Carmen Gómez Villar, de la Trinitaria, por participar en esta mañana, y no le cambien, porque tenemos más sorpresas para ustedes. Quienes no han ganado, todavía hay chance, ¿sale? Exactamente las 6:16, 6:16 en el sureste de México y Centroamérica. Ay, ay, ay, ¿cuál es? ¿Con qué nos vamos? Es que es viernes de adoloridos, mi hermano. Sí, ¿cuál es? A ver, suéltala. ¿Algo retro? ¿Algo clásico? ¿Algo de catálogo? Ah, el grupo Liberación de Don Virgilio Canales. Enamorado de un fantasma. Ay, ay, ay. Qué canción, de veras. Qué rola. Para todos los enamorados y enamoradas. Para esos corazones tristes, lastimados. Ay, ay, ay. Es la voz de mi tocayo Juan Tavares.

0: 6:20.
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están las mañanitas, como cada mañana a esta hora, para celebrar a los cumpleañeros el día de hoy, a los que están celebrando su santo. El calendario marca para este viernes Héctor. Muchas felicidades a quienes se llaman Héctor. Hoy están de manteles largos, que la pasen muy, pero muy bien hoy y siempre. Y que bueno, pues que haya mucha salud y unión familiar ahí en casita. Seguramente van a celebrar. Así que también es para quienes nacieron un día como hoy, pero no llevan este nombre, pues una y mil felicidades, están cumpliendo años. Y quienes están celebrando su santo el día de hoy es, nos dice por acá, Dionisio y Juan Leonardi. Ahí está. También Abraham, Dionisio, Juan Leonardi, Abraham.

y Héctor. Muchas, pero muchas felicidades quienes llevan alguno de estos nombres de parte de sus amigos de la UGI, la radio de Comitán, y de los palomazos rancheros, que haya, por supuesto, pastel, claro que sí, en este momento el confeti. ¡Súbale volumen para los cumpleañeros y cumpleañeras!

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1: Vamos a dar otro boleto individual. Otro boleto individual, ¿sí? Pues sí, ¿no? Ahí si nos dicen algo, pues ya ni modo, ya que...
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0: Pues sí, ya que está participando la audiencia, pues vamos con otro boleto, otro pase individual para ir a ver a los estos intérpretes. Llamadas telefónicas directa al 963-6320185. En el WhatsApp únicamente mensajes de texto y de voz. Bueno, vamos entonces. Tanto el Mimoso como el Jackie, esto me refiero a Luis Alfonso Partida Cisneros y a Luis Antonio López Flores, el Jackie y el Mimoso respectivamente, tienen algo en común, los dos. Antes de que iniciaran su carrera como solista, estuvieron en una agrupación, cada uno en su momento. Pero de ahí surgieron. ¿En qué agrupación estuvo el Mimoso y el Jackie antes de ser solistas? Mensaje de voz al WhatsApp con la respuesta correcta. Antes de irnos ya a una pausa, a un paréntesis, y inmediatamente le doy el pase. ¿En qué agrupación estuvieron como vocalistas estos artistas? Y quien me mande la respuesta correcta, por supuesto, le voy a dar el pase inmediatamente. Vamos a ver, tenemos por ahí ya el audio. Sí, es audio. A ver, aquí llega este mensaje a las 6:28 a.m. A ver. A ver si se escucha por ahí. Vamos a checar el dato. A ver, por ahí me está diciendo 6:28 llegó, luego 6:29, pero 6:28. A ver, 6:28.
1: Van del recodo.
0: Así nada más. Nada más van del recodo. Ah, pues, adórnenlo un poquito, pues, no, que Jackie y el Mimoso estuvieron en la banda El Recodo de Don Cruz Lizárraga y de ahí se fueron como solistas.
1: Banda El Recodo.
0: Así nada más, a ver el siguiente. Terminación 5722, que me mande su nombre completo y si puede pasar por su pase personal para disfrutar de este gran concierto. Terminación 5722, si puede mandarnos el dato. A ver, ya son las 6:30, me tengo que ir. A ver, el siguiente no escribe terminación 5722. 5722 se ganó el pase al contestar correctamente.
1: Dale el recodo.
0: Bueno, no, vamos con el siguiente entonces. A ver cuál es la respuesta correcta de la siguiente. Ya está escribiendo. A ver, Consuelo, ¿qué dice? SRG, Argueta, no te pongas nerviosa, Consuelito, no te pongas nerviosa. Consuelo López Argueta, ¿de dónde nos escuchas, Consuelito? ¿De qué barrio, de qué parte de la región? Ay, no, sí, ya ves que la hacemos de emoción. Barrio Belisario Domínguez, muy bien, Consuelito, en horario de oficina, de 9:00 a.m. a 2:00 p.m. y de 5:00 p.m. a 8:00 p.m. Tiene que ser hoy mismo, ¿sale? Hoy mismo. Los tres ganadores el día de hoy son tres los que ganaron.

0: tres ganadores o ganadoras pasar en horario de oficina hoy mismo. Gracias, Consuelito. En un rato más voy a dar el nombre de los tres ganadores y ganadoras para que pasen, por favor, con su identificación oficial. Regreso en 20 minutos.
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3: Vamos inmediatamente a dejar lo natural para penetrar a la sin número, al sin número de cartas que reposan en nuestra mesa de estudio. 15 segundos de concentración espiritual.
4: Profesor, quiero que usted me ayude en mi negocio. Tengo un negocio que anteriormente vendía mucho, pero últimamente mi negocio ha perdido su clientela en su totalidad. Con decirle, maestro, que hay días que no vendo absolutamente nada. Anteriormente vendía bastante, pero una vez una persona me pidió un dinero prestado y yo le dije que no podía dárselo porque tenía que quitar el dinero de mi negocio. Y esa persona en mi cara me dijo que me iba a ver arrastrándome, que me iba a ver también pidiendo limosna. Creo que va a cumplir su palabra, maestro, pero yo creo en usted y muchísimo en Dios primeramente, y escucho su programa todos los días. Quiero que usted me diga qué es lo que debo de hacer, si esta persona es la que me tiene en esta condición, o quién es y qué es lo que está pasando. Le escribe, negocio en decadencia, con fecha de nacimiento del 17 de marzo, terminación de su teléfono 2146. Pues bien, querido amigo que me escribe su mensaje, tengo para comunicarte que le hice un estudio bastante profundo a tu mensaje, a tu fecha de nacimiento. En el estudio que le hicimos a tu mensaje, nos dimos cuenta que esa persona, de la que usted me comenta, la que usted me mandó su nombre, no le ha hecho absolutamente nada. Lo que está pasando en realidad en su negocio es que hay una mala administración de su parte. Ya no se está vendiendo nada porque no tiene nada surtido. Al no surtir nada, nada le van a comprar. Resulta que su hijo está enamorado de una mujer y esa mujer, cuando usted no está, pasa por allá y le quita a su muchacho todo lo que puede. Y esa mujer le quita todo el dinero a su hijo. Me imagino que lo tiene engatusado haciéndolo creer que van a abrir un negocio que sea mejor que el que ustedes tienen. Ha de decirle, no le diga nada a tu papá para sorprenderlo después y así ella manipularlo de un y mil maneras. No puedo condenar a su hijo porque es una persona inocente. Aquí el único responsable de lo que está sucediendo es usted como padre, ya que usted tendría que ver este tipo de situaciones y llevar un control mejor en su negocio. Ya que al usted no saber qué es lo que compra, qué es lo que surte, ¿cómo va a saber también qué se vendió y qué no se vendió? Quite a su hijo de ese trabajo, no porque su hijo no esté haciendo lo correcto. Simplemente, repito, lo están manipulando. Tampoco es culpa de él. En vez de usted llegar a regañarlo y a golpearlo o hacer lo que usted vaya a hacer, primero hable con su muchacho. Pregúntele por qué motivo le da dinero a esa mujer antes de usted cuestionarlo. Porque a lo mejor su hijo sí tiene buenas intenciones, pero usted, al estar molesto por la respuesta que le acabo de dar, a lo mejor no tiene ese tacto y esa delicadeza para poder llegar a hablar con su muchacho. Ya sabe el problema por el que está quebrando su negocio. Ahora solamente falta que usted ponga de su parte. Puede venir conmigo cuando quiera. Le vamos a dar unos secretos espirituales esotéricos para que la clientela nuevamente regrese a su negocio. Y usted va a decir, bueno, pero si yo no tengo un embrujo, ¿para qué necesito que regrese la clientela? Pues porque la gente ya sabe que usted nunca tiene nada. Entonces necesitamos nuevamente hacer que la gente se encuentre atraída para su negocio. Que Dios me lo bendiga y lo espero aquí lo más antes posible.
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4: Profesor, estoy pasando por una difícil situación. Estoy embarazada, pero mi problema es que cuando mi novio se dio cuenta, desapareció. Mi familia no aceptó la realidad y tuve que irme a casa de una amiga que es casada. Para mí es una situación muy incómoda. Quisiera saber dónde se encuentra mi novio y si algún día él va a regresar a mi lado. Y si mi familia me va a perdonar. Le escribe futura madre sin apoyo, con fecha de nacimiento del 19 de marzo. Debo decirte que la culpable de tu situación eres tú misma, porque tú sabías que él es un mal hombre. Tú sabías que él no te convenía. Y mira, hija, no nos podemos hacer los tontos. Porque incluso tú sabías que él tenía otra pareja y aún así seguiste con él. Y ahora pasas por esta crisis. Pero mi misión no es recriminarte, sino ayudar a solucionar problemas. Lo que debes hacer es olvidarte definitivamente de este hombre. Aquí vemos en la fecha de nacimiento que tú nos diste que ya ni siquiera se encuentra aquí. Lo más seguro es que esté con su esposa y con sus hijos, lejos. Y obviamente no va a reconocer a tu hijo, porque ya tiene bastantes con la familia. Es natural que te hayan recriminado en tu casa. Si hubieras soportado los rechazos, hoy habría calma. Pero la decisión de irte, cosa que no debiste hacer, así que tendrás que doblegar tu orgullo y busca apoyo en los que te quieren de verdad. Obviamente, tu madre y tu familia. Lucha por sacar a tu hijo adelante. Cuando el niño nazca, busca asesoramiento con un abogado que ante la corte legalice la situación de la responsabilidad paterna. Que Dios te me bendiga, hija mía.

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1: Bien, queridos hermanos, hemos llegado a la parte final de su programa Secretos Esotéricos, conducido y dirigido bajo la responsabilidad del maestro Élvido. Nos vemos en un próximo programa.
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0: Estuvieron estos recuerdos en común con nada más y nada menos que en esta mañana. Para todos ustedes que están en la sintonía de la UI, la radio de Comitán, Edén Muñoz y Alfredo Olivas. Recuerdos en común. 7:10.
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Bueno, pues a los ganadores de los boletos, de los pases individuales para ir a ver al Jackie y al Mimoso este domingo en el Palenque de Comitán: Michelle Antonia Guzmán Mesa, Consuelo López Argueta y María del Carmen Gómez Villar. Pasar en horario de oficina de 9 de la mañana a 2 de la tarde y de 5 de la tarde a 8 de la noche el día de hoy. Tiene que ser hoy mismo, con su respectiva identificación oficial. Gracias por participar y que se diviertan en ese gran concierto. Son los deseos de sus amigos de Extremo FM.

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2: Nos vemos, gracias, buenos días. Estos fueron los Palomazos Rancheros, con lo mejor de la música y los grandes exponentes del regional mexicano.

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18: Es el romanticismo del conjunto Primavera. Esto que lleva por nombre Necesito decirte. Son ya las 7:06.

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Feliz, feliz a recibir este día después de la fuerte lluvia de la madrugada. Pues ya ha cesado, por supuesto. Nos está dando una tregua. Qué bonito se ve el Río Grande con el agua corriendo en ese lugar. Buenos días a nuestra gente que ya se está incorporando a sus actividades cotidianas, los que están saliendo de casa con destino al trabajo. Excelente día para ustedes. Aquí está la música de Su Majestad Mi Banda, el mexicano de Casimiro Zamudio. Por supuesto, con esta gran invitación, hay que ser feliz, feliz, feliz, como una lombriz.

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1: Siete con 19 minutos, 7:19 es el grupo Aroma.

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13: A continuación, la primera emisión de Notinúcleo en red estatal con toda la información de todo lo que se ha generado en las últimas horas. Alexander Pérez le tiene todos los detalles de la información. Me despido con la música del señor Diego Verdaguer, recordando esta gran voz con este mensaje que nos trae a través de su música. ¿Usted qué haría que la vida le diera otra oportunidad?

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11: Continuarán las lluvias. Protección Civil emite.

Simon se convierte en huracán categoría 1. Se prevén lluvias torrenciales en Guerrero y Michoacán. Ataque a penal de Mazatlán, Sinaloa, deja un saldo de 10 muertos, entre ellos un menor de edad y 16 heridos. En temas del mundo, por presiones inflacionarias alcanzan hipotecas en Estados Unidos, tasa de interés de 7.40%. El fenómeno del Niño se acerca a niveles no vistos desde que hay registros, advierte la Organización Meteorológica Mundial. Y en los deportes buscará Pumas este domingo la revancha ante Cruz Azul por la final perdida en el torneo de clausura 2026.

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1: ¿Qué tal? Muy buenos días, me da mucho gusto saludarlos en esta primera emisión de Notinúcleo correspondiente a este viernes, cierre de semana, viernes 9 de octubre de 2026, 282 días transcurridos del año, 83 por transcurrir. ¿Cómo le fue con la inesperada lluvia que se registró hace unos minutos en la capital Tuxtla Gutiérrez? A eso aproximadamente de las 5 de la mañana empezó esta lluvia, hasta hace unos momentos culminó la precipitación y prácticamente fue en la mayor parte de la ciudad, incluso en municipios que conforman la zona metropolitana. En unos minutos estaremos hablando sobre las condiciones para este viernes en la entidad. Domingo de Asís, en los controles técnicos, Daniel Torres a cargo de las plataformas digitales, en la dirección de noticias, licenciado José Ovilla. Soy Alexander Pérez y si me permite le estaré acompañando a partir de estos momentos y hasta las 8:30 de la mañana con lo mejor de la información local, estatal, nacional e internacional. Como sabe, estamos transmitiendo para todo el mundo a través de nuestras plataformas digitales. Ahí nos encuentran en vivo en Facebook, X, Instagram y YouTube como Notinúcleo. Nuestras páginas www.notinucleo.com y www.radionucleo.com. Vamos de lleno con toda la información. Respecto a la impugnación promovida por el Partido Acción Nacional en torno a la ley de paridad efectiva, el gobernador Eduardo Ramírez Aguilar expresó que defenderá la paridad efectiva en Chiapas. Vamos con Carla Trujillo.
2: El gobernador Eduardo Ramírez Aguilar lamentó la impugnación que el Partido Acción Nacional presentó contra la reforma electoral en materia de paridad efectiva al señalar que si bien es impulsada por el gobierno de la nueva era, nació del sentir de las mujeres y tiene como propósito fundamental fortalecer su participación y empoderamiento político mediante los cargos de elección popular. Subrayó que el gobierno de la Cuarta Transformación de Chiapas cree en el empoderamiento genuino de las mujeres y confía en que prevalecerá la razón. Por ello invitó respetuosamente al PAN a dejar atrás el machismo y no actuar desde el coraje de unos cuantos hombres que, dijo, muestran su molestia ante la posibilidad de quedar fuera de las candidaturas y ceder esos espacios a las mujeres quienes han demostrado capacidad y talento al desempeñarse en el servicio público. Ramírez Aguilar sostuvo que defenderá política y jurídicamente los principios de esta iniciativa y, de ser necesario, acompañará al Congreso del Estado ante las ministras y los ministros para defenderla. Aseguró que representa un paso histórico hacia la igualdad porque no solo garantizará la mitad de las candidaturas en los municipios, sino que permitirá hacer efectiva la llegada de las mujeres a los ayuntamientos. Para Notinúcleo, Carla Trujillo.
1: Por su parte, la presidenta del Congreso del Estado, Marcela Castillo Atristain, sostuvo que el Poder Legislativo defenderá la reforma electoral en materia de paridad efectiva.
3: Este Poder Legislativo defenderá ante las instancias correspondientes una reforma que representa un paso importante para garantizar la participación política de las mujeres. Esta reforma fue propuesta por el gobernador Eduardo Ramírez Aguilar y aprobada por unanimidad por todas las fuerzas políticas de esta 69ª legislatura. No estamos hablando solamente de modificar una norma.

0: Enrique Hernández Vialma.
1: Pero acudimos de inmediato para, conforme a la ley, en respeto a los derechos humanos, se hicieran las investigaciones correspondientes de los hechos. Le pedimos el apoyo a las instituciones correspondientes para que de inmediato se ejerciera acción si en caso estuvieran violentando la paz social, el desarrollo y la integridad física de las familias chiapanecas. El señor gobernador nos ha pedido siempre respetar los derechos humanos, hacer las investigaciones correspondientes y en caso que se detecte que alguien violente la ley y la integridad física,

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2: Ya estamos de regreso, 7:46 a.m. en esta primera emisión de Notinúcleo en cadena estatal. Les recuerdo que estamos en vivo a través de redes sociales, ahí nos encuentra en Facebook y YouTube como Notinúcleo y también a través de cada una de las emisoras de la Corporación Radio Núcleo. Vamos con las temperaturas para este viernes. Simon se intensificó ayer jueves a huracán categoría 1 frente a las costas del Pacífico mexicano. Mientras mantiene su avance hacia el occidente del país, así lo dio a conocer en las últimas horas el Servicio Meteorológico Nacional. La Comisión Nacional del Agua dio a conocer también que el huracán Simon se localiza a 380 kilómetros al sur de Manzanillo, Colima, y que en menos de 48 horas se convertirá en un huracán de categoría 4. Por su parte, Isaías, es otro huracán que tenemos en las aguas del Golfo de México, continuará su desplazamiento hacia el este-noreste, alejándose de costas nacionales y dejando de afectar al país. Esa información que da a conocer en esta hora de la mañana tanto la Comisión Nacional del Agua como el Servicio Meteorológico Nacional. Pero, ¿qué dice Protección Civil del Estado con respecto a las temperaturas, bueno, a las lluvias aquí en el estado de Chiapas para este viernes en la entidad? De acuerdo con el reporte emitido en esta hora de la mañana, se prevén lluvias intensas en las regiones Selva Lacandona, Sierra Mariscal, Istmo Costa y el Soconusco. También se prevén lluvias fuertes en la región Tulijá, Altos de los Bosques, de los Llanos, Meseta, Comiteca y la región Frailesca. Van a continuar las lluvias en gran parte del territorio chiapaneco, además que tenemos este viento de norte en el Golfo de Tehuantepec con rachas de 37 a 46 kilómetros por hora y oleaje de 1.8 a 2.4 metros de altura. También, como le decía, a inicio de este espacio informativo, amaneció lloviendo en Tuxtla Gutiérrez. También es la misma situación en algunos municipios del estado de Chiapas, que en primeras horas de este viernes, pues sorprendió una inesperada lluvia aquí también en la capital. Actualmente 22 grados, una máxima de 28, con 85% de potencial de lluvias. Comitán de Domínguez, 17 grados, máxima de 22. 85% de potencial de precipitaciones. En Villaflores, 23 grados, máxima de 29, 90% de potencial de lluvias. Tonalá, 26 grados, máxima de 31, con 90% de potencial de lluvias, al igual que Arriaga. Tapachula, la perla del Soconusco, 25 grados, máxima de 29, 90% de condiciones de lluvia. Mapastepec, 25 grados, máxima de 30 para hoy, con 95% de potencial de lluvias. En la zona norte del estado, en Pichucalco, 26 grados, una máxima de 30, con 95% de potencial de lluvias. Y cerramos con Cintalapa, que permanecen con 22 grados, una máxima de 28, 95% de condiciones de lluvia. Y bueno, antes de ir con más información, nos hacen el siguiente reporte para toda nuestra audiencia allá en la zona costa del estado. Reportan un intenso caudal derivado de las últimas lluvias en la que sucedió esta parte del viernes y jueves allá en la zona costa del estado, en el tramo carretero Tonalá-Paredón, esto a la altura del Riachuelo. Así luce pues la mañana de este viernes. A través de redes sociales se ven las imágenes de un fuerte intenso caudal. Les repito, si usted transita por esta zona, hágalo con mucha precaución o tome vías alternas. Es el tramo carretero Tonalá-Paredón, a la altura del Riachuelo. se reporta un intenso caudal del arroyo que pues está en ese tramo carretero. Y van a continuar las lluvias en el Soconusco, no se reportan afectaciones, sin embargo, Protección Civil emite recomendaciones. Vamos con Pamela Hernández.

0: El temporal de lluvias continuará en la región del Soconusco hasta el próximo domingo, informó la Secretaría de Protección Civil del Estado, que mantiene activo el semáforo en color amarillo. Ante este tema, el delegado regional de Protección Civil en la región Soconusco Alto, Joaquín Ernesto Montes Molina, señaló que las lluvias registradas forman parte de un sistema de inestabilidad que afecta a toda la franja costera.
1: La Delegación Regional de Protección Civil del Estado de Chiapas, el sistema de alerta por lluvia nos mantienen con probabilidad de lluvia de 75 a 150 milímetros para la región del Soconusco Alto.
0: De acuerdo con este pronóstico, se esperan chubascos y tormentas puntuales en Tapachula, Suchiate, Tuxtlachico, Cacahuatán, Huehuetán, Huixcla y Mapastepec, con riesgo de encharcamientos y aumento en los niveles de los ríos, por lo que Protección Civil exhorta a la población a no cruzar los ríos o calles con corrientes fuertes, asegurar los techos de sus viviendas y objetos que puedan ser arrastrados por el viento y reportar cualquier emergencia al número 911. Hasta el momento no se tienen reporte de afectaciones por las lluvias que se han registrado en las últimas horas, aunque se mantiene el monitoreo permanente en zonas vulnerables y en zonas montañosas. Desde el Soconusco, para Notinúcleo, Pamela Hernández.
2: Gracias, Pamela. Vamos a ir a nuestra segunda pausa, pero vamos a seguir recorriendo la entidad. Al regresar iremos con Laura de la O hasta Mapastepec, porque también ahí se han presentado fuertes lluvias en las últimas horas. Las 7:52 en la capital.
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0: Ya estamos de regreso a las 7:56, 4 minutos antes de las 8 en esta primera emisión de Notinúcleo. Agradecemos sus comentarios a través de plataformas digitales. Saludos a Michelle Nava Lomelí. Nos pregunta sobre el tema del huracán allá en Baja California. El tema del huracán Rachel ha bajado de categoría. Actualmente se mantiene como tormenta tropical. Ya no es un huracán y se está alejando de Baja California Sur. De acuerdo con el último reporte meteorológico, se localiza a 1.600 kilómetros al oeste de Cabo San Lucas en Baja California Sur. Sin embargo, no se descarta la presencia de lluvias debido a que sus bandas nubosas pues se dirigen hacia Baja California. Les repito, ya no es un huracán Rachel, ahora es la tormenta tropical Rachel. Se degradó, bajó de categoría, pero sin embargo va a dejar importantes precipitaciones allá en Baja California Sur. También saludos a Yesenia López, que nos manda a saludar desde Quintana Roo. Un saludo hasta allá en Quintana Roo, gracias por la preferencia. Y siguiendo con el tema de las lluvias, bien les decía, mención antes de irnos a la pausa, las lluvias intensas mantienen en alerta a la costa chiapaneca, piden extremar precauciones. Vamos con Laura de la O.
1: Las fuertes lluvias registradas durante la noche del jueves en distintos puntos de la costa de Chiapas mantienen la preocupación entre la población ante el pronóstico de nuevas precipitaciones para este viernes 9 de octubre, que podrán provocar encharcamientos, inundaciones, crecidas repentinas de ríos y arroyos, así como afectaciones en caminos y carreteras. Las condiciones meteorológicas están relacionadas con las amplias circulaciones de los huracanes Simon en el Océano Pacífico e Isaías en el Golfo de México, cuyos efectos en combinación con otros factores atmosféricos favorecerán la presencia de lluvias en distintas regiones del territorio nacional. De acuerdo con el pronóstico meteorológico para este viernes, Chiapas podría registrar lluvias muy fuertes e intensas, principalmente en las regiones centro, este y sur del estado, acompañada de descargas eléctricas y posibles rachas de viento. Ante este panorama, se recomienda mantener especial vigilancia en municipios de la región Istmo Costa y el Choconusco, entre ellos Mapasepec, Pijijiapan, Acacoyao, Agua, Capetagua, Escuintla, sin descartar afectaciones a otras localidades. Las autoridades de Protección Civil exhortan a la ciudadanía a mantenerse informada mediante los canales oficiales y atender las indicaciones preventivas, principalmente quienes habitan cerca de ríos y arroyos, zonas bajas o terrenos susceptibles a deslaves. Es importante recordar que la prevención es fundamental para proteger la vida y el patrimonio de las familias de la costa de Chiapas. Ante cualquier situación de riesgo, hay que comunicarse con Protección Civil y seguir las indicaciones de las autoridades. Para Notinúcleo, Laura de la O.
0: Gracias, Laura de la O. En minutos haremos también contacto con nuestro corresponsal Juan Méndez hasta la región Meseta Comiteca Tojolabal, y es que de acuerdo con su reporte, pues llovió toda la madrugada también allá en Comitán de Domínguez. Entonces estableceremos contacto para que nos dé pues el reporte oportuno en esta primera emisión de Notinúcleo. Mientras tanto, vamos a la identificación oficial ya a las 8:00 a.m. en punto.
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0: 8:00 a.m. con un minuto. El fenómeno del Niño se acerca a niveles no vistos desde que hay registros, advierte la Organización Meteorológica Mundial. Vamos con Victoria Fernández.
1: El fenómeno del Niño se está intensificando rápidamente y podría alcanzar en diciembre uno de sus niveles más fuertes desde que hay registros. La Organización Meteorológica Mundial prevé que las temperaturas de la superficie del Pacífico tropical central y oriental alcancen niveles récord entre octubre y diciembre. El índice que mide el Niño podría llegar a unos 3,7 grados por encima de lo normal. Sería el nivel más alto registrado. La Agencia de Meteorología estima en casi un 100% la probabilidad de que el Niño continúe hasta febrero de 2027. El fenómeno suele elevar las temperaturas en buena parte del mundo y alterar las lluvias. Esto aumenta el riesgo de sequías e inundaciones en distintas regiones. Se esperan condiciones más secas en el sur de Centroamérica, partes del Caribe y el noreste de Sudamérica. En cambio, habrá mayor probabilidad de lluvias por encima de lo normal en el Cuerno de África, partes de Asia y el sureste de Sudamérica.
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0: Ya estamos de regreso, 8:03 a.m. Vamos a la región Meseta Comiteca Tojolabal, que como bien le hacía mención, se registraron intensas lluvias en las últimas horas en aquella región. ¿Cómo estás, Juan Méndez? Muy buenos días.
3: Alexander, muy buenos días, un gusto saludarte ya en esta mañana donde el sol ya tímidamente está saliendo, las nubes están disipando después de una torrencial lluvia durante la madrugada del día de hoy, en el cual pues ya las autoridades, los servicios de emergencia han estado monitoreando los ríos y arroyos que se tienen alrededor de esta ciudad de Comitán, como es el río o el arroyo Iguanucú, que es el que atraviesa el lado norte y sur poniente de esta ciudad de Comitán, donde están muy al pendiente las autoridades para evitar cualquier eventualidad. Al igual, el río Grande, después de muchos años de que no corría agua, ahora sí, ya el río está pues con esta agua que está corriendo después de las lluvias de los últimos días y de esta madrugada. Es el reporte en esta mañana, por lo cual se pide a la población, y esto lo hemos reiterado y no nos vamos a cansar de hacerlo, Alexander, como medios de comunicación, de que los automovilistas, los choferes, tengan mucha precaución de no cruzar ríos, arroyos crecidos, vados, que hay algunos aquí en la ciudad donde en muchas ocasiones algunos conductores de manera imprudente tratan de cruzar los vados y quedan ahí varados con su unidad, poniendo en riesgo la integridad de quienes van a bordo y de ellos mismos, por supuesto, y llegan las autoridades a rescatarlos, pero en un momento dado, pues se puede convertir en una situación crítica, por lo cual no hay que arriesgarse. Es el reporte en esta mañana, sobre todo en carreteras, el asfalto muy resbaloso, velocidad moderada, y desde luego tener mucho cuidado con deslaves. Es el reporte en esta mañana, Alexander, desde esta ciudad de Comitán.
0: Te agradezco el reporte, mi querido Juan, estamos atentos con más información. Muy buenos días.
3: Muy buenos días a ti y a la audiencia.
0: Bueno, pues ahí tiene el exhorto por parte de las autoridades para que usted tome precauciones. El pavimento, pues, en zonas así frías como Comitán de Domínguez, como San Cristóbal de las Casas, pues tiende a ser resbaloso, así que hay que manejar con mucha precaución derivado de las intensas lluvias que se presentan en algunos puntos del estado de Chiapas. Vamos a una pausa y a las 8:05 a.m. en la capital.
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0: Ya estamos de regreso, 8:10 a.m. Seguimos con más información en esta primera emisión de Notinúcleo en cadena estatal. Emiten expertos recomendaciones preventivas ante la temporada de frentes fríos para proteger las vías respiratorias de la población. Alejandra Orozco.
1: En esta época del año, debido a los cambios climáticos y el exceso de lluvias, en los consultorios médicos se ha visto un aumento significativo de infecciones en vías respiratorias, ya que distintos virus se propagan con mayor facilidad derivado de la convivencia en espacios cerrados. Las más comunes son el resfriado común, provocado por el rinovirus, la influenza estacional, amigdalitis infecciosa, entre otras, señaló la médico Raquel Cuello Gutiérrez.
2: Vemos que van a haber también cuadros de bronquitis, que en específico se deben a la inflamación de los bronquios, y esto va a generar tos persistente con presencia de flemas y dolor a nivel del pecho. Obviamente se acompaña también de los otros síntomas, congestión, escurrimiento, estornudo, pueden haber fiebres incluso. Y por último, también hemos tenido reincidencia de cuadros de COVID. Vemos que hay síntomas muy parecidos obviamente a todos los anteriores, que son síntomas de gripa, pero la característica, no nos olvidemos que sigue siendo la pérdida, sobre todo de la sensación del gusto, del olfato, poco apetito, molestias precisamente de mal estado general.
1: En este sentido, los grupos más vulnerables son los niños, los adultos mayores de 60 años, personas con enfermedades crónico-degenerativas como diabetes, hipertensión, asma y del corazón, por lo que es recomendable retomar algunas medidas de prevención, como abrigarnos bien, tratar de no exponernos a cambios bruscos de temperatura, ni mojarnos en la lluvia, incluso retomar hábitos de años anteriores.
2: Aquí es vital el uso de cubrebocas, estarnos cubriendo nariz, garganta, es importante precisamente tratar de evitar los espacios muy cerrados, recomendamos muchísimo el lavado de manos, que es vital. Acordémonos que tanto el uso de gel como el lavado de manos con agua y jabón son importantísimos. Para quienes no se han vacunado, pues vacunarnos sobre todo con el padecimiento de la influenza y COVID, que son quienes han tenido ahorita un repunte, y también súper importante el no automedicarnos.
1: En caso de que después de 24 a 48 horas los síntomas, en lugar de mejorar, empeoren, es importante que acudamos a un médico para evitar así complicaciones de estos cuadros. Para Notinúcleo, Alejandra Orozco Ardínez.
0: Las 8:12 a.m, preparatorias de Tapachula retomarán el uso obligatorio de cubrebocas ante el incremento de las enfermedades respiratorias. Pamela Hernández.
3: A partir de este viernes 9 de octubre, las preparatorias de Tapachula retomarán el uso obligatorio de cubrebocas ante el incremento de enfermedades respiratorias propias de la temporada. La Escuela Preparatoria Tapachula de turno matutino informó mediante un comunicado que todo alumno, docente y personal administrativo deberá portarlo para ingresar y permanecer dentro del plantel. Hasta el momento, las autoridades de salud no han informado sobre algún repunte o casos de COVID-19 o influenza en la región. Sin embargo, las escuelas toman precauciones atendiendo a un comunicado emitido por la Secretaría de Educación en Chiapas para reforzar las medidas preventivas en los planteles. Se espera que en las próximas horas otras preparatorias o instituciones de Tapachula se sumen a esta disposición. Desde el Soconusco, para Notinúcleo, Pamela Hernández.
0: Pasando a temas culturales, bajo el lema La Trama que nos une, las miradas pluriculturales se preparan para tomar la pantalla grande durante el Festival Intercultural de Cine de Chiapas. Los detalles con Daniel Torres en la sección cultural.
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5: ¿Qué tal? Un gusto poder saludarlos. Vámonos con información cultural. Las páginas impresas cobrarán vida mediante los versos, los ritmos y las expresiones corporales que dan identidad a la región, consolidándose en el volumen titulado La danza, el baile, canto y poesía en Chiapas. Autoría de Melitón Muñoz, esta obra literaria examina con detalle el folclore y las manifestaciones artísticas tradicionales. El evento editorial tendrá lugar este 9 de octubre en punto de las 5 de la tarde. La cita para este encuentro cultural se fijó en la Casa de la Cultura Luis Alaminos Guerrero, ubicado en la esquina que forman la primera poniente y la segunda norte. Las memorias de resiliencia y el espíritu de superación se darán cita en la presentación del libro titulado Los combates de una vida, memorias de un medallista olímpico de Taekwondo, una obra literaria escrita por Manuel Jurado. El encuentro contará con dos fechas en diferentes sedes de la región. La primera se llevará a cabo este viernes 9 de octubre a las 4 de la tarde en Tuxtla Gutiérrez, y la segunda se realizará el sábado 10 de octubre a las 11 de la mañana en San Cristóbal de las Casas. Bajo el lema La trama que nos une, el celuloide y las miradas pluriculturales se preparan para tomar la pantalla grande durante el Festival Intercultural de Cine de Chiapas, bautizado bajo el nombre Malacate. Este encuentro cinematográfico busca tejer historias y visibilizar narrativas diversas a través de proyecciones que celebran la riqueza audiovisual. Las jornadas de este festival se llevarán a cabo durante 4 días consecutivos, abarcando del 12 al 15 de noviembre. Durante este periodo, las salas y espacios destinados para las proyecciones reunirán lo mejor de la cinematografía regional e internacional, ofreciendo al público una programación diversa para disfrutar del talento en la gran pantalla. Para Notinúcleo, Daniel Torres.
0: Ya son las 8:16. Gracias, Dani. Pues ahí tiene una gran agenda cultural para este fin de semana. Si usted se da una cita en distintos puntos del estado de Chiapas, habrán eventos culturales y artísticos. Con esta información vamos a una pausa y a las 8:16 en la capital.
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22: Este diario británico The Times, la edición 2028, podría reunir de nuevo a las selecciones de CONMEBOL y a CONCACAF con un posible cambio de formato. La propuesta sería pasar de 16 a 20 participantes, lo que abre aún más la posibilidad de que sea en Estados Unidos. Y además, bueno, hay también posibilidad para que más equipos de la CONCACAF puedan sumarse a esta competencia, subir de 6 boletos a 10 boletos. Si se confirma, bueno, esta sería la tercera vez en 5 ediciones que Estados Unidos recibe el certamen, pues ya fue sede en el centenario 2016 y hace un par de años en el 2024. Vamos a esperar a que se resuelva la Copa América y obviamente la participación de México en esta justa internacional. Y de ahí nos vamos al panorama estatal, y es que decirte que está entrando en participación también en la Paralimpiada los atletas de Tabasco. Así es, ya arrancaron las acciones de la categoría juvenil mayor en la Paralimpiada Nacional 2026. Los atletas tabasqueños participan en pista y campo allá en el CODE Revolución de Jalisco. Mucha suerte para Ivana Sofía Contreras en impulso de bala, Aarón Alexander Reyes también en 100 metros contrarreloj, a Romina Ledesma en los 100 metros contrarreloj, a Valeria Silvana Sosa Cadena en lanzamiento de bala, y además en 100 metros contra reloj también entra en participación José Salvador López González en lanzamiento de clava, 100 metros también contra reloj e impulso de bala, Rafael Reina Cortés en impulso de bala, a André Alexander Zapata en impulso de bala, Dana Fernanda también en impulso de bala y José Miguel Gómez Cornelio en 100 metros contra reloj. Mucho éxito también a la delegación de Tabasco en esta Paralimpiada Nacional dentro de la categoría juvenil mayor. Y pasamos al tema del fútbol. Uno de los partidos de la Liga MX que llama mucho la atención es el Pumas contra Cruz Azul, a celebrarse el próximo domingo a las 7 de la noche. Por cierto, partido que tendremos en Corporativo Radio Núcleo, aquí en Tuxtla Gutiérrez, lo tendremos a través de la Grande 90.3. Pero bueno, ante la posibilidad de este partido, simplemente se remonta uno a la gran final del torneo pasado, Pumas contra Cruz Azul, en la que el conjunto universitario cayó. Ante esta situación, Keylor Navas es puntual y es directo. Hay respaldo en el técnico y además esa final de la que les estoy hablando ya quedó en el pasado. Escuchamos a Keylor Navas, arquero y capitán de los Pumas de la UNAM.
1: El equipo está unido, estamos con el entrenador, podría decirlo como capitán de este equipo, que estamos a muerte con él y con todo su cuerpo técnico. Y sí, yo creo que el mensaje tiene que ser claro, es aquí la responsabilidad no es solo del cuerpo técnico, la responsabilidad es de todos, tanto la institución como los futbolistas. Nosotros somos los que nos equivocamos, acertamos dentro de la cancha y eso no tiene, pienso yo, que mucho que ver con lo que el entrenador pueda decir o pueda hacer. Después viene el trabajo del entrenador también y de su cuerpo técnico, que lo hacen durante toda la semana y durante el partido en lo que hay. Les toca.
2: Así es, y es que la noche del pasado 24 de mayo fue una noche amarga para la historia reciente de los Pumas, y eso, como ya lo escuchamos, quedó atrás. Así que le repetimos el partido, el duelo Pumas contra Cruz Azul, uno de los más atractivos de esta jornada número 11 de la Liga MX, a llevarse a cabo el domingo 11 de octubre a las 7:15. Usted lo puede disfrutar a través de Corporativo Radio Núcleo. Hasta aquí los deportes. 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
0: Pues ahí tiene todo el panorama deportivo a cargo de Gerardo Gómez. Vamos con más información. Le reitero nuevamente, como bien hacía mención al inicio de este espacio informativo, si usted transita, bueno, para toda nuestra audiencia en la zona costa del estado, en el tramo carretero Tonalá-Paredón, a la altura del Riachuelo, se reporta una fuerte corriente de agua en el arroyo ubicado en esa zona, el Riachuelo. Esto es en el tramo carretero Tonalá-Paredón. Para que extreme precauciones, si tome vías alternas, evite cruzar si el agua pues representa un riesgo. Le doy a conocer nuevamente, es el tramo carretero Tonalá-Paredón, a la altura del arroyo el Riachuelo. Esto es allá en Tonalá, para que usted tome precauciones y tome vías alternas. Vamos a nuestra última pausa, ya a las 8 de la mañana con 26 minutos en la capital.
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0: Antes de retirarnos, le doy a conocer temas nacionales. La Secretaría de Seguridad Pública de Sinaloa confirmó la muerte de 10 personas, entre ellas un menor de edad, además de 16 heridos, tras una riña en el penal de Mazatlán.
4: se registró una riña al interior de las instalaciones en la que lamentablemente perdieron la vida 9 personas privadas de la libertad y un menor de edad que se encontraba de visita, y 16 personas privadas de la libertad resultaron heridas, las cuales ya fueron trasladadas a recibir atención médica prehospitalaria. Tras estos hechos, el grupo interinstitucional actuó para controlar la situación. Actualmente, el centro penitenciario se encuentra bajo control y se mantiene la presencia de las autoridades para garantizar la seguridad de dicho centro. Es importante señalar que el resto de la población penitenciaria se encuentra bien y que las autoridades mantienen su presencia en el lugar para preservar el orden y garantizar la seguridad.
0: La Fiscalía de Sinaloa será la instancia que llevará a cabo las investigaciones correspondientes para esclarecer lo sucedido y determinar las responsabilidades que resulten. Antes de llegar al final de este espacio informativo, con el propósito de fortalecer las redes de acompañamiento entre mujeres y compartir estrategias que contribuyan a su desarrollo académico, profesional y personal, a través de la reflexión y el intercambio de experiencias, la Universidad Autónoma de Chiapas puso en marcha el primer Congreso Internacional de Mentoría y tercer Congreso Nacional entre Mentoras y Mentees. En este encuentro, que se desarrolla en la Facultad de Derecho en San Cristóbal de las Casas, participan representantes de instituciones de educación superior de Tamaulipas, Tlaxcala, Campeche, Nuevo León, Colima, Guerrero, Yucatán, Chiapas y la Ciudad de México. Por último, el presidente Ángel Torres, junto al secretario de Seguridad del Pueblo, Óscar Alberto Aparicio Avendaño, inauguró la rehabilitación del módulo de seguridad pública en las granjas, con lo que se fortalecerá la atención pronta y directa a familias de 15 colonias en la zona, como parte de las estrategias de seguridad del gobernador Eduardo Ramírez Aguilar. En su intervención desde el módulo de seguridad de las granjas, el secretario Óscar Alberto Aparicio explicó que es un centro de mando con cámaras de videovigilancia, radios, policías, vehículos, además acciones sociales y actividades deportivas. Y con esto llegamos al final de esta primera emisión de Notinúcleo en cadena estatal. Muchas gracias a usted por el favor de su sintonía a lo largo de estos 60 minutos con lo mejor de la información local, estatal, nacional e internacional. Domingo de Asís, en los controles técnicos, Daniel Torres, a cargo de las plataformas digitales, en la dirección de noticias, licenciado José Ovilla. Soy Alexander Pérez, y usted tiene una cita mañana sábado en punto de las 7:30 de la mañana. Mi compañera Elena Zúñiga le llevará toda la información que se ha generado en las últimas horas, y hoy a las 2:30 de la tarde la segunda emisión de Notinúcleo, y a las 8 la tercera con Carlos Camacho. Antes de retirarnos, le doy a conocer el boletín que emite la CONAGUA con respecto a una zona de baja presión que se localiza al sur de las costas de Michoacán, Guerrero, Oaxaca y Chiapas. Ha incrementado a 60% su probabilidad para desarrollo ciclónico en 7 días. Vamos a estarle dando seguimiento a este tema. Esté atento también de las plataformas de Notinúcleo.

70% de probabilidad para desarrollo ciclónico en 7 días, de acuerdo con la Comisión Nacional del Agua. Con esto nos pasamos a retirar. Que tenga usted un excelente viernes.

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15: Buenos días, buenos días. Como siempre te saluda Alejandro Guillén de Súbale Hay Lugares, acompañado de una hermosa dama que es Blanquita, mi compañera. Muy buenos días a todas las amas de casa, microbuseros, taxistas.

0: taxistas, a todos los talabarteros, ojalateros, mecánicos y todos los trabajos habidos y por haber, donde nos están sintonizando a todo volumen. Muy buenos días, ya es viernes, gracias a Dios, ya es viernes, la semana se termina, ya huele, ya pesta quincena otra vez, gracias a Dios, vamos a volver a cobrar. Muy buenos días a todos, ¿cómo están? ¿De dónde nos escuchas? ¿De dónde nos sintonizas? Mándanos un mensaje al 963-159-8888. Muy buenos días, compañera Blanquita.
1: Buenos días, Alejandro, y buenos días a ti que ya estás sintonizando a través del 99.1. ¿A poco no? ¿A poco no que ya se llegó el viernes?
0: ¿A poco no que va a seguir lloviendo?
1: ¿A poco no que ya salió el sol, pero en un ratito más va a llover?
0: Huele, huele, ya, bueno, ahorita ya pesta a tierra mojada, ¿verdad? Donde quiera que vas,
1: ya,
0: tierra mojada.
1: Ya huele a piscaguado porque no se seca la ropa.
0: No se seca, ya no tengo trusa. Ahora vengo tilín, ya no tengo trusa, ya no se secó. Le dije a mi señora esposa, oye, ya no tenés, está todo tendido, está mojado todo.
1: Y peor con la lluvia. ¿Dónde más llovió? Aquí en Comitán, pues desde la madrugada estuvo muy fuerte
0: toda la noche
1: el agua. Así que repórtense también, díganos aquí en Chalumá llovió, aquí en Margarita llovió, en Trinitaria llovió. ¿De dónde nos escuchan?
0: ¿Será que llovió en Maluma?
1: Ay, en Maluma.
0: Ay, Maluma, ¿verdad? Maluma, digo yo. Es que pues suena bonito. Imagínate, bienvenidos a la colonia Maluma.
1: Maluma.
0: Vamos al primer corte, Blanquita, ¿qué te parece? Para que regresemos a... Hoy traemos un programonón bien chido, traemos regalos. Hay regalos, hay... Los dejamos así picaditos, ¿sale? Tenemos regalo para ustedes, no le cambies, no le bajes. Repórtate ya, los primeros 10 que se reporten, que digan presente al 963-159-8888
1: tienen más posibilidad de ganar lo que vamos a regalar el día de hoy.
0: Lo que... ¿tienen posibilidad de ganar? Válgamela, ¿cómo
1: porque
0: es?
1: Porque tienen más posibilidades, porque van, son los que están pendientes de la programación.
0: Los primeros 10 que se reporten son los que van a participar en el primer regalo. Son 3 regalos que traemos para el día de hoy. Así es que necesitamos que digan, solo digan presente. Ahora, si eres tan gentil y decirnos presente, te escucho en X lugar, también es bienvenido. Buenos días, vamos a nuestro primer corte. Regresamos a leer mensajes.
1: Los dejamos con esta canción de Aitana y Superestrella, porque así es, hay superestrellas con las que tiene que ver la dinámica con la que vamos a regresar.
0: ¿Qué canción es?
1: Superestrella.
0: Superestrella, como yo.
1: Algo así.
0: Eso mero.
1: 20 minutos para las 9.

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11: Ocho de la mañana con 46 minutos. Seguramente esta canción te recuerda algún secreto. Pero ese secreto de amor que has tenido con alguna persona y que guardas.
12: ¿Alguna vez tú has cambiado el nombre de alguien por temor a que te cachen de decir, no, pues es que no se llama Blanquita, estás equivocado, se llama Juanita, pero nada que ver yo con ella porque es mi amor secreto?
11: Y por eso, más de una vez, seguramente has cambiado el nombre, como lo ha hecho Joan Sebastián, y has guardado un secreto
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12: 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Y hemos de dar...

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0: estamos de regreso, 8:49. Entonces, chiquitín, ¿has cambiado el nombre alguna vez?
1: Claro, muchas.
0: A muchas les has cambiado el nombre.
1: Tengo muchos amores secretos. Tú eres mi amor secreto.
0: Ya no, porque ya lo dijiste, ya no soy secreto.
1: Eras mi amor secreto. Pero como ya me aceptaste, ahora ya no eres mi amor secreto.
0: Ay, ya quisieras. Bueno, tenemos ya mensajes por acá de dónde se están reportando. Nos dicen presentes en Yalumá, presentes en el Pedal de Oro, presentes...
1: Tenemos ver, llamada, vamos a
0: ver. A ver, ¿de dónde son?
1: Bueno. Bueno, bueno.
0: Otro gato.
1: Bueno.
0: Otro gato.
1: No, nada.
0: Vamos a ver desde dónde más, Ahí están otra vez. Colonia Miguel Alemán presente.
1: Dice, ay Dios mío, dice, hola, buenos días, como siempre, ya presentes. Ay,
0: a
1: Dios,
0: ver,
1: ay,
0: contéstale, Dios, contéstale.
1: Pero no me habla. Bueno.
2: Buenos días.
1: Buenos días, ¿con quién tengo el gusto?
2: Con Cristel.
1: Cristel, ¿de dónde me llamas?
2: De la grandeza.
1: De la grandeza. Oiga, ¿y si es cierto que es todos allá son bien grandotes?
2: Sí.
1: Grandotes, grandotes, por eso es la grandeza.
2: Sí.
1: ¿En qué le podemos servir?
2: Somos muy fieles de la radio.
1: Qué bueno, muchas gracias por sintonizarnos. ¿En qué le podemos servir?
2: ¿Me pueden complacer con una canción para mi mamá?
1: Que no vaya a ser nada más la de señora, señora. ¿Por qué le dio risa?
2: No.
1: ¿Porque lo adiviné o qué? ¿O cómo está?
2: Bien, gracias a Dios. ¿Y ustedes?
1: Aquí andamos también chambeándole.
0: ¿Cuál va a ser su canción?
2: ¿Cuál
0: canción
2: fuera?
0: ¿Quieren escuchar?
2: Es que no sé cuál.
1: Le buscamos una.
0: ¿Quieren para bailar, para este viernesito? ¿De qué manera quieren empezar este viernes? Y nosotros danzamos.
2: ¿Me pueden
0: una
2: buscar salsa, una a ustedes?
1: ¿Especialmente para su mami?
2: Sí.
1: Bueno, hasta la grandeza le vamos a complacer. Aquí le buscamos nosotros y va un abrazo hasta allá a la grandeza.
2: Gracias.
1: Yo me voy a ir a vivir ahí porque yo soy el payasito chiquitín y quiero crecer, quiero ser el payasito grandotote.
2: Ahí lo esperamos.
1: Adiós.
2: Hola, bienvenidos.
1: Cuídese.
2: Gracias.
1: Mucho, Dios la bendiga.
0: Bueno, pues nos escuchan hasta la grandeza. Gracias por estar en sintonía desde la mañana de Extremo 99.1. Así que vamos al corte y ahorita buscamos cuál va a ser la canción con la que vamos a complacer. ¿Te parece?
1: Claro que sí, vamos al corte, regresamos de Bolón Ping Pong.
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9: Saludamos a toda la banda, a toda la gente de San José Obrero que ya está reportando. Un abrazo, don Carlitos, qué bueno que está en sintonía con nosotros. Gracias a toda la gente de La Grandeza, especialmente esta canción para que se pongan a bailar, porque ¿quién no ha hecho un trenecito alguna vez en su vida, en un baile, en una fiesta? Para ustedes y para la señora que, pues, la quiere mucho su hija y nos acaba de hablar Cristel y le manda esa canción para que se active la señora. Con ustedes,
0: el trenecito. Regresamos.

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1: Son las 9 de la mañana.
14: 9 de la mañana.
1: 9 de la mañana.
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0: Bueno, acabamos de escuchar esta canción, ¿Cómo se olvida?, de Grupo Aroma. ¿Alguien de ustedes tiene esa receta para olvidar un amor?, dice aquí Chiquitín.
1: No se puede, porque el aroma lo tengo en mi... aquí en mi nariz. Dice la terminación 4059, buenas, buenas, buenas, porfa, mándeme un saludo para mí. Dice, ay, saludo para ti especialmente, el pariente Guillén. Ya tenemos otro pariente, dice, el pariente Guillén, que los escucho todos los días por la app Tuning. Ah, mira qué bonito. Y aquí en Washington, saludos hasta Washington, saludos para mi papá que los está escuchando en el 20 de noviembre, municipio de Emiliano Zapata. Porfa, soy de Villaflores, ahí está el saludo hasta allá, hasta Washington, mi compa pariente Guillén, saluditos, saluditos. Vamos a leer rápidamente los mensajes. Nos mandó un audio rápidamente, el Iker.
2: Hola, buenos días, Chiquitín y Flaca, ¿cómo están? ¿Cómo amanecieron? Espero que perfectamente, con toda la emoción.
1: Saludos, Iker, donde quiera que te encuentres. Saludos, Iker, dice, hola, buenos días, como siempre presente, está aquí escuchando a los mejores locutores, cargándonos de energía con la buena vibra que nos transmiten. Saludos desde Kansas y un saludo a todos mis compañeros meseros. Saludos, mi compa Carlitos, Juan Carlos, hasta allá en Kansas, Missouri, un abrazo para ti y para toda tu gente también de aquí, de Juncaná, presentes aquí en Yalumá. Mucho mensaje, gracias a Dios, qué bueno que están con nosotros en sintonía. Blanquita, Chiquitín, buenos días. El Pedal de Oro presente también, dice, gracias, don Josecito, por estar presente. Dice, hola, muy buenos días, los escuchamos aquí en la Trinitaria. Saludos para ustedes. Tocando el tema de la Trinitaria, Blanquita, ¿tenemos tiempo? Resulta que, no sé si ya te diste cuenta en redes sociales, anda circulando una nota. Que nos diga la gente de Trinitaria y la gente que está enterada de la nota que está circulando en redes sociales, de un colega, va, un payasito, mi compa payasito Brincatrancas, que pues es un payasito muy conocido aquí por los arbolitos, Central de Abastos y en los transportes, lo han visto, y pues resulta que hay una nota, Blanquita, de que el payasito camina porque pues para economizar, hay veces que camina del entronque de ahí de los lagos, porque vive en una colonia que se llama Chalaní y es originario de Morelos, creo. Se va caminando y todo, y pues ya lo fotografiaron, ya le sacaron video diciendo que está haciendo, que si está saltando, que lleva machete, que no sé cuánto, mira.
0: ¿Cómo crees?
1: Porque son pues así, uno chambeando tranquilamente y ya sacaron nota, pero ya subió un video para que si lo quieren, si les gusta el chisme, quieren chismearlo, ya subió un video el payasito, mi compa Brincatrancas, diciendo, desmintiendo, que pues él es un hombre trabajador que te regala sonrisas, él no está haciendo nada malo y mucha gente lo conoce. Los invito a que vayan a redes sociales para que vean el chisme,
0: se informen de esta situación y pues que no andemos haciendo también comentarios negativos, sí, ¿no?
1: Imagínate, me quedé tirado, yo qué sé, y me encuentran a las 12, 1 de la mañana y vengo caminando maquillado y van a decir, el payasito estaba asaltando, estaba, no, porque son pues así, no sean malos. Vamos a ir al corte y seguimos con el chisme y regresando damos el primer regalo.
0: Va, el primer regalo va a ser un boleto, solo les vamos a decir eso, y ahorita que regresemos les decimos la dinámica y cómo pueden participar para ganárselo.
1: Para ganarse el boleto, un boleto, no sabemos de qué, pero
0: ratito, es un boleto y sé que les va a convenir. 9 de la mañana con 13 minutos, regresamos.
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0: Alejandro, tú tienes algo que me atrae y son esos ojos hechiceros.
1: Ah, están bonitos mis ojos. ¿A poco nunca te has enamorado de una persona por sus ojos?
0: Claro, pero el día de hoy tú eres la excepción con estos ojitos pispiretos y hechiceros.
1: Qué bonitos, ¿verdad, mis ojitos?
0: Te entremeces. Sí. Bueno, vamos a escuchar a la Sonora Dinamita con Ojitos Hechiceros a través de...
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14: ¡Se engañan a su novio! 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

9:27 dice, lo voy a leer para que diga, lo vamos a desmentir, dice, llevo toda, pero lo voy a leer así como que la forma en que se está expresando la persona, Saúl, dice.

0: dice: llevo toda la semana pidiendo agüita de coco. ¿Será que hoy, por ser viernes, sí me lo van a poner?
1: Ay, toda la semana. Apenas hoy estoy leyendo
0: tu
1: mensaje.
0: Dice, no, te lo vamos a programar hasta para la próxima semana. Bueno, porque estamos, pues ya mucha agua, pues. Y vos todavía querés agua de coco. Si no, mirad, pues, cuánta agua está lloviendo, pues. Juntalo un poquito y hacé de cuenta que es agüita de coco. Mentira, mi compa. En un ratito te programamos tu agüita de coco, ¿sale? Para que la disfrutes. Una persona a la terminación 5377 nos mandó un audio, un mensaje. Si no estás escuchando todavía 5377, si haces favor de enviarlo a las 12 del día en nuestra ciudad con don Juan Méndez para que te orienten y te solucionen qué procede, va, con tu caso, ¿viste? Aquí todo se le da solución, entonces ahí en el programa de las 12 con Juan Méndez puedes mandarlo. Hola, buenos días, saludos para los dos. Muchas gracias, gracias por estar en sintonía con nosotros. Vamos al primer regalo. Vamos a regalar, ¿qué vamos a dar? ¿Un boleto de qué? ¿Un boleto? Un boleto para que vayan a ver una participación del payasito chiquitín. Que, ah, no, ¿verdad?
1: No, ¿cómo vas a creer?
0: Nada más y nada menos que vamos a regalar un boleto para... Tenemos muchos, pero vamos con el primero. Un boleto para que vayas a presenciar a los Yaquísimos. El Yaqui y el Mimoso. Ahí está una rola, mira. Mi compa Mimoso. Mi amigo, mi compadre. ¿Quién no ha cantado? ¿Quién no ha bailado? ¿Quién no ha coreado? ¿Quién no ha tomado trago con sus rolas del Mimoso? Y de mi compa Yaqui, ex vocalistas, ¿verdad? Ex vocalistas de... ¿No lo sabes? ¿Dónde cantaban esos? ¡Qué mo! ¿Quién va a ir? ¿Quién quiere boleto? ¿Vas a dar boletito?
1: Vamos a dar un boleto. La dinámica es que... Participa el WhatsAppero 963-159-8888 antes de irnos a la identificación.
0: Ya están pidiendo boletos. Bueno,
1: escuchen la dinámica.
0: 963-159-8888, el primer mensaje que caiga, correcto, pero correcto, el primero que caiga, agarra tu teléfono, puede ser audio, puede ser nota de texto, como se te haga más fácil. 963-159-8888, menciónanos tres nombres, de locutores de Extremo 99.1. El primer mensaje que caiga, tres nombres, nombres o sobrenombres, como tú quieras, pero que sea de Extremo 99.1. Vamos al corte, leemos mensajes.
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1: Estamos de regreso en su Alea de Lugares a través de Extremo 99.1. Por ahí tenemos ya ganador. Si ya viste tu teléfono, por favor, contesta el mensaje donde estamos pidiendo tus datos para que lo anotemos.
2: Esperamos en este corte, terminación 1215. Terminación 1215. Si no nos mandas tus datos, vamos
1: Pasa al siguiente,
2: ¿sale? Y quiero mandar, Blanquita, si quieres compartir.

0: ¿Cuánto carrito? Donde vas a encontrar carritos buenos, bonito y barato. Mandamos un saludo, que nos están sintonizando. Nos mandó un mensajito ahorita a Lic Juan Manuel. Licenciado Juan Manuel, hasta allá con mis amigos de Changán. Un abrazo y un saludo. Mándele un abrazo ahí a mi compa, el ya te la sabes. Ajá. Saluditos allá a mis amigos de Changán que nos están sintonizando a todo volumen. Muchas gracias por estar con nosotros. Entonces, ¿vamos a dar otro boleto de una vez?
1: Pues yo digo, es que mucha gente se quedó esperando y los mensajes llegaron rapidísimo. Así que, mejor, ¿qué te parece si lanzamos otra preguntita y que nos mande su mensaje?
0: Bien facilita va a ser la preguntita. Si este muchachón o muchachona no nos contesta en este momento, vamos a dar el otro boleto, ¿sale? Vamos a... La dinámica está bien fácil. Agarra tu teléfono, no más con audio o texto, 963-159-8888. Completa la frase únicamente, completa la frase. Estás escuchando la que te gusta. Extremo 99.99. ¿Qué? Mándanos rápidamente para que te ganes un boleto para ir a ver los yaquísimos. 99.15, 99.100, 99. ¿Qué sería? Pon nada más ahí. 99. ¿Qué? Dinos qué cosa para que te demos un boleto. 99.40,000. ¿O qué? ¿Qué estación estás escuchando? ¿Vamos al corte?
1: Vamos al corte y regresamos. Ahorita vamos a ver quién le atinó a la frecuencia de Extremo. Ya no lo voy a decir.
0: 99 punto. Queda en
1: suspenso. Regresamos rapidísimo. 20 minutos únicamente para las 10 de la mañana.
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0: Pues bueno, nos estamos comunicando con los que están ganando su boleto para que vayan a ver los Yaquísimos. Pero, pues, nomás no, nos dejan en visto y no nos contestan, así es que vamos a...
1: Vamos a recorrer la siguiente
0: persona. Lamentablemente te decimos que aunque nos mandes el mensaje, ya no va a ser tuyo el boleto. Terminación 0539, porque leíste escuchaste mis audios que te mandé y nunca me mandaste tus datos. 0539 queda eliminado y vamos a dárselo a otra persona. ¿Tenemos cuántos boletos tenemos todavía,
1: Tenemos uno más.
0: ¿Uno más? ¿Solo tienes uno anotado?
1: Porque el otro se lo vamos a dar al que sigue de aquí, de esta dinámica. Por eso tenemos uno más.
0: Bueno, entonces les voy a pedir un favorzote, ¿sale? Ahí Blanquita va a lanzar la... Sale, entonces vamos a... pero contéstenos cuando le mandemos respuesta para que nos manden su nombre, ¿sale? Vamos a... queremos un audio al 963-159-88-88. 963-159-88-88. Y antes de que nos vayamos al corte, mándenoslos, porfa. Queremos que nos manden un audio con nuestro eslogan, ¿sale? Únicamente digan, ¡a poco no! O díganlo así,
1: sensual.
0: A ver cómo Blanquita.
1: ¿A poco no?
0: Vamos a ver cuál nos quedamos aquí de ganador. ¿A poco no? ¿A poco no? ¿A poco no? ¿A poco no? O sea, algo así bonito, ¿sale? Mándanos nuestro eslogan de ¿a poco no? Y seleccionamos aquí. El primero que caiga es el que, aunque como te salga, el primero que llegue, le damos su boleto.
1: Sale, vale. Así que ya vamos al último corte para que regresemos. Vamos a escuchar los audios y si nos comunicamos contigo, responde. Recuerda también que estos boletos para el Yaquísimo es cortesía de Extremo 99.1. Y pues nosotros también hacemos esta magia de llevarte estos conciertos y que no te pierdas de nada.
0: Claro que sí, vas a ir a disfrutar de Luis Alfonso y también vas a disfrutar de Antonio López. Claro que sí, vamos a regresar de volada para que pongamos los audios.
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0: Ya nos vamos. 4 minutitos nos separan únicamente de las 10 de la mañana. 4 minutitos. Vamos a dar a conocer ya a los ganadores. Tenemos 3 ganadores. Gracias por sintonizarnos y gracias por participar. Tenemos 3 ganadores y pues los demás que no ganaron van a ganar. Sigan participando porque vamos a seguir dando boletitos. El programa que viene, el Mitote con Charal y Blanquita, también van a seguir dando boletos. Entonces estén pendientes. Porque sí van a ganar, ¿sale? Vamos a tratar de darle boleto a todos. Entonces, Blanquita ya está anotando los ganadores para que les dé a conocer los nombres. ¿Quiénes son los ganadores, Blanquita?
1: Tenemos por acá a Gilberto Navarro, Francisca García y Michelle Guzmán.
0: Pueden pasar a partir de ahorita hasta las 2 de la tarde y de 5 a 8 de la noche. Hoy, tiene que ser hoy, porque si no mañana ya no se los van a entregar. ¿Sale? Ya nos vamos nosotros. Muchas gracias a todos los que estuvieron en sintonía. Un saludo para todos los amigos taxistas y todos los de las rutas que nos van sintonizando. Nos mandaron mensaje ahorita que nos van sintonizando allá en la ruta 52. Un abrazo. Soy Alejandro Guillén. Nos escuchamos el día lunes, primero Dios, en punto de las 8:30 en su valía de lugares, pero sintonícenos mañana en el programa Los Dos Compas y la Jefa con Charal, Capibara y Chiquitín. Ya nos vamos. Recuerda, come frutas y verduras para que se te pongan duras. Ya sabes qué cosa, ¿sale? Dios te bendiga. Un abrazo de los pies al copete. Alejandro Guillén y mi compañera que se va a quedar con ustedes, Blanquita Álvarez. Ya viene el mitote para todos ustedes. Sigan en la frecuencia de Extremo 99.1. Vos no podés dejar tu celular y hasta lo pones, ¿verdad?
1: Pues sí, esto es un recordatorio para que dejemos un ratito el celular, que no andemos ahí a cada rato con el celular.
0: Si vas en tu carro, amigo taxista, déjalo por tu celular, pone tus audífonos, porque sabes que es malo, pues vos ir hablando, ¿sale? Voy con el celular en la mano. No, déjalo un ratito. Los Tigres del Norte.

0: de la JEG. Sí. Bye.
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12: Son las 10 de la mañana.
13: 10 de la mañana.
14: Son las 10 de la mañana.
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18: Yo he visto que a Consuelo la bajan de un carro, la bajan de otro, y así descubrieron que va a tener que...

0: sienta la alegría que ya es viernes.
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0: Señora, señora, señora. Saltando, saltando, saltando. Escoba, su escoba, su escoba. Alegre de estar usted que está solita en su casa, ni quien lo moleste sin ese su tóxico. Los niños en la escuela, es de usted solita la casa, señora. Moviendo la cintura. Buenos días, mi gente hermosa, buenos días. Es viernes 9 de octubre, como siempre, feliz como una lombriz. Estamos, gracias a Dios, vivitos y coleando. Ahí andamos, con algunas preocupaciones, pero lo más importante, dijera el doctor Joaquín, respire, poco a poco, así. Estamos respirando.
2: Deténlo.
0: Detenga los test su respiración. 3 minutos.
2: Ay, ya. 3 minutos. Morado.
0: A los 3 minutos agarra juego otra vez. Buenos días, Capia. Qué tan elegante.
2: Qué elegancia, la de Francia.
0: Ese escote. Una de dos, estás provocando.
2: Para que
0: chiquitín
2: te emstremezcas más.
0: Ahorita me hizo una algo la Capi que es me emstremecí.

0: poquito más.
1: Abajo.
0: Mira ese movimiento de cadera. Mira este movimiento de cadera.
1: Frena,
0: a mis 37 años, mira. Por eso las muchachas. Por eso una señora de 40 ya no me aguanta el ritmo. Puras de 25.
1: No creo.
0: Así es que como siempre estamos muy contentos, como es de costumbre, para alegrarles la mañana en la programación del Mitote. Y más contentos porque, ¿qué creen? Si no ganaron boletos con el programa de Súbala de Lugares, ¿cuántos boletos tenemos? ¿Montón?
1: ¡Montones!
0: Tenemos para tirar la casa por la ventana. ¿De qué boleto estábamos hablando? Bueno, de estos boletos del domingo para ir a ver, imagínate los dos juntos, ir a ver a dos grandes del regional mexicano. ¿Con quién te quedas?
1: Con... Ay, es que los dos... Pero el mimoso. Me quedaría con el mimoso.
0: Ay, es bueno, es que hay
1: canciones...
0: Es que
1: tiene un sentimiento para cantar.
0: Pues sí, la verdad, sí. También el Jackie, nomás que el Jackie tanto trago también ya se... Ya está acabando. Pero el Jackie, imagínate que la de... Que saque pues esa canción del Jackie que me estremece. Esa canción, yo cuando el Jackie saque esa canción, burro, es, voy a agarrar la botella, ve, lo voy a agarrar, ve.

0: Ayer hice un duelo, más que duelo, también regalé boletos y esta canción del Mimoso tampoco yo lo había escuchado bien. Es un cover de Cornelio Reina, pero cuando también el Mimoso saca esta canción, no, me voy a estremecer, mi Blanqui, porque estas canciones, pues es una canción de antaño también con Cornelio Reina.
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0: recordando a Cornelio.
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0: Cornelio Reina Junior y el Mimoso.
2: No, hombre, qué canción es esa.
0: Bueno, entonces.
2: Esa no, Charal. Esa no. Porque ya me conecté al Wi-Fi.
0: Ya te conecté. Vamos al primer corte y al regresar, ¿qué te parece si damos ya el primer boleto?
2: Así, desde el inicio. Órale, me parece.
0: Vamos al corte, regresamos 10 con 10.
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0: No te preocupes. Yo sé que todo va a estar bien. 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En serio. 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
1: Escucharon al Jackie, se llama Déjalo Así, 10:19. Bueno, hoy vamos a hablar, quiero que me ayuden, bueno, antes de lanzar la preguntita, precaución y por los que van en la batucada, en la caravana, porque hay una caravana ahorita, está pasando aquí al lado de la radio en el pasaje Morales, que se van al centro, si usted va a manejar con precaución. Y se va a agarrar vías alternas, mejor hágalo para que no se tope con tráfico. Porque me comentaba aquí mi compañera la Capi que hoy es día de
2: la salud mental.
1: Así es, y es lo que se está llevando a cabo ahorita, una batucada y muchos amigos de la salud que están celebrando, no celebrando este día, sino haciendo más conciencia, ¿verdad? Para los que padecen de algún tipo de enfermedad de salud mental y tome precauciones y va al centro porque si va un contingente con batucada y se van al centro de la ciudad de Comitán.
3: Y el Divo de Tabasco.
1: Y antes de iniciar con el boletaje de el Jackie y el Mimoso, este tour que están haciendo que se llama Yaquísimos, quiero que me ayuden antes de que también se retire mi compañera Blanquita porque tiene una cita hoy. Y nada más algo
2: y
1: te
2: no
1: voy a
2: decir. Y no es contigo.
1: Y no es conmigo, ni con el Chiqui, ni con el Juan, ni mucho menos con el Barba Roja. Está bien que te des una oportunidad.
2: Ajá.
1: Está bueno, nomás que te voy a dar un consejo. Uh-huh. Es solo desayuno, ¿sale? A lo que desayuno. Uh-huh. Porque me comentabas, como tu fiel compañero que soy, gracias por la confianza que me tienes, por contarme tus cosas. Yo me da mucho gusto. Uh-huh. Porque debes de hacer tu vida, tienes que tener algún día novio.
2: Sí.
1: Pero si te veo tus ojitos medios así como queriéndome llama la atención esta persona, solo el desayuno.
2: Bueno,
1: tú quiero aquí antes, no creo que te dé tiempo de venir a las 12, pero en el programa de las 4 aquí tienes que estar, hija. Porque no, si te dice el muchacho, ¿sabes qué? Después del desayuno bonos, échanos un heladito, una paletita, bueno, sí, paletería, sí, pero en otro lugar no. ¿Sale? Por hoy es solo desayuno.
2: Bueno. ¿Solo? ¿Ese es el consejo?
1: El consejo, solo de ese, y conócelo, trátalo.
2: Bueno.
1: Trátalo porque si trae buenos sentimientos te va a dar respetar. Te va a respetar y todo de las cosas que te diga del 100%, créele un 50. El otro 50, echa la basura, que te entre aquí, digo aquí, y que te salga del otro lado. Bueno, ahí te sale y no sé, algún otro consejo, Master, vos que tú también tienes experiencia.
2: No es, creo.
1: Y que si va a haber una segunda cita, que yo digo que ya va a ser comida, que no sea muy rápida. Si te dice mañana te invito a comer, no, no. Uh-huh. Déjalo una semana más o menos. Y pero por favor, ¿sale?
4: Ay, ¿qué está pasando? Está corriendo muy policía.
1: Así que por favor, Blanquita, ¿bueno?
2: Bueno, bueno, voy a tener tu consejo, voy a tener en cuenta tu consejo.
1: Bueno, vamos al corte, pero regresamos.

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1: Ya regresamos, 10:29, 10:30 de la mañana. La adictiva, no más por tu, no más por bonita.

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12: 10:36 de la mañana, 10:36.
13: Vámonos con el primer boleto ganador.
12: Recuerden que este domingo se presenta en Comitán el Jackie y el Mimoso. Juntos le pusieron Yaquísimos en el palenque de Comitán. Venta de boletos en Casa Karim. Y hoy el Mitote te trae boletos gratis. Todos los compañeros, si no ganaste con los de la mañana, te vas conmigo. Si no, te vas por la tarde también. En estas grandes dinámicas que solamente tiene Extremo 99.1. Arrancamos. 963-159-8888. Por lo más fácil, más sencillo, nos vamos con el WhatsApp. Puro WhatsApp. Estamos listos. Arrancamos la pregunta. La primer pregunta para que te ganes este boleto general. Claro que sí, vale la pena. ¿Listos?
14: Y eso te lo juro.
12: Yaquísimos.

Solo pueden participar los que, pues, no han ganado un boletito. Le demos oportunidad a los que andan buscando un boleto gratis de Yaquísimos. Y la pregunta dice así: 963-159-8888. El primero que responda la pregunta que les va a hacer mi compañera la Capi será el ganador o la ganadora. Participan todos.

0: El Mimoso perteneció
1: a una banda. Dinos al 963-159-8888, ¿de qué banda fue vocalista El Mimoso?
2: ¿De Los Ángeles Azules?
1: No.
2: ¿De Los Ángeles de Charlie?
1: No.
2: ¿De, ya sé,
3: Capaz de la Sierra?
1: Tampoco.
3: Midoy. ¿A poco tuvo en una banda antes El Mimoso?
1: Sí, en varias. En varias estuvo.
3: Sale, vámonos al corte.
1: Pero hay una famosísima.
3: ¿Sabe cuál es? Estuvo en Bronco con el Lupe. Vamos al corte y regresamos para dar a conocer el ganador. ¿Qué banda estuvo El Mimoso? Él ya no estuvo en ninguna banda.
1: Sí, estuvo en varias.
3: ¿En Molotov?
1: No.
3: ¿Con Maná?
1: Tampoco.
3: Bueno, regresamos.
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3: 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Al regresar de la charla que tengo con el invitado especial, nos vamos a dar a conocer el ganador del boleto pase gratis que te da Extremo 99.1 para ver a Yaquísimos, para ver al Mimoso y el Yaqui. La pregunta fue, ¿qué banda estuvo el Mimoso? Una banda muy conocidísima. Yo digo que es uno de los mejores vocalistas que tuvo el Record en su tiempo. Aparte de mi buen amigo y compadre, Julio Preciado. ¿En qué banda estuvo el Mimoso?
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3: Bueno, 10:46 de la mañana, ya estamos totalmente en vivo, damas y caballeros. Viernes, y todos los viernes ya es institucional. 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Licenciado Pulido, buenos días.
16: ¿Qué tal, mi querido Charal? ¿Cómo estás? Muy buenos días. Qué buen ánimo tienes el día de hoy, en serio.
3: Ya no, siempre.
16: Como dos que te han llamado.
3: Sí, no, y además estoy contento porque hay mucha venta.
16: Sí, harta de... Ya somos dos, chóquela. Refrenda esa
3: colega amistad,
16: colega empresario. Así es, mi querido Charlito.
3: Buenos días, Lico. Oye, llegó el viernes 9 de octubre y platícanos qué nos trae Agencia de Viajes Telam. Lógicamente, decirles a las personas, ya había un guión, pues, programado. Decirle a las personas que, pues, es muy importante viajar en esta temporada, pero ¿cuál es más importante? ¿Cuál es más placentero? ¿Cuál es más seguro?
16: Paletas ahí en la esquina.
3: Viajen en otra agencia. Vayan a otra agencia.
16: Pon atención para lo que uno está haciendo. El tema diciendo ahí que vamos.
3: Vayan a otra agencia. Ah, bueno, voy a seguir. Oye, Lick, la diferencia entre viajar entre tu camioncito, en tu transporte de aquí a la Ciudad de México y viajar
16: en Tijuana.
3: A Tijuana, que muchos van para allá. O viajar en avión.
16: Agradezco mucho la importancia que le das a la entrevista del día de hoy.
3: Gracias, Lee.
16: Sí, vamos a hacer un comparativo, mi querido Charal, de un viaje de Chiapas a Tijuana en camión y en avión, ¿sí? Una de las principales cosas es que dice, por ejemplo, la gente dice, viajar en camión es mucho más barato que viajar en avión, ¿sí? ¿Tú qué piensas de eso?
3: Pues si estoy defendiendo lo mío, pues sí sale más económico, ¿no? Viajar en camión.
16: El tiempo de viaje, vamos a empezar. En camión, por ejemplo, vamos a evaluar y a hacer un comparativo.
3: Tiempo de viaje
16: a Tijuana. De Chiapas hasta Tijuana, en camión, solamente nos lleva 62 horas, que es el equivalente, 2 días y 16 horas. Y en avión solamente te va a llevar 4 horas, ¿sí?
3: Tanto tiempo ir sentado en el camión.
16: Sí, imagínate, es algo.
3: ¿62 horas?
16: 62 horas.
3: ¿Dos días?
16: Más 16 horas.
3: Más, o sea, 16
16: dos
3: horas.
16: Días y medio, ¿sí? Y los precios, bueno, va a decirle, bueno, pero vale la pena, me voy a ir en camión porque me voy a ahorrar muchos miles de pesos. No es cierto, señoras y señores. El precio en camión oscila desde unos 3,500 pesos hasta cerca de los 9,500. Depende qué tipo de camión utilices, qué tipo de transporte terrestre. Y pregúntame ahora, en avión, ¿cuánto cuesta?
3: Bueno, ¿cuánto cuesta de Tuxtla Gutiérrez, saliendo de Tuxtla Gutiérrez?
16: Sí, pongamos de Tuxtla Gutiérrez.
3: De Tuxtla para Tijuana, en avión.
16: Tijuana. desde 2,800 pesitos. Dependiendo de la temporada, sí puede llegar hasta un poquito más de 6,000, 7,000, 8,000 pesos. Pero si tú compras con tiempo, es que aquí es donde viene la magia del asunto, mi querido Charal. Hay que comprar con anticipación tu viaje, tu fecha. 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
3: ¿Y en qué tiempo? ¿Cuánto tiempo me lleva en avión en ese viaje de Tuxtla a Tijuana?
16: Como ya lo repetimos hace ratito, solamente 4 horas 13 minutos.
3: No lo dijiste. 4 horas 13 minutos en avión.
16: Así es, sí.
3: ¿Verdad? Ya, en avión.
16: Es la, para que lo entendamos bien, en camión 62 horas, 6-2, 62 horas. Y en avión, 4 horas. ¿Cuál es la gran ventaja de volar en avión? En volar en avión, pues es, obviamente, las estadísticas implican que es menor riesgo. El mayor riesgo es viajar en camión, y en avión el riesgo se disminuye así infinitamente a un porcentaje muchísimo, pero muchísimo menor, ¿sí? También recuerda que para viajar en cualquier parte, esto ya es una información adjunta, como quieras viajar en camión o en avión, siempre debes de llevar tus documentos de viaje originales con una identificación vigente con fotografía, porque recuerda que en el lapso ahí en el aeropuerto, también vía terrestre, tenemos muchas autoridades federales, estatales o municipales que te pueden pedir tu identificación, y pues hay que identificarse. Esto es de cajón.
3: Bueno, vamos al corte radio, nos quedamos solamente en Facebook. Regresamos, no nos tardamos para platicar cuáles son los riesgos también que tienes al viajar en camión. Porque yo creo que, para mí, si hay mucho riesgo, vaya a viajar en transporte.
16: Así es, efectivamente, mi querido Charalito. Regresamos en un segundito. Estamos transmitiendo aquí en 99.1.
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3: Bueno, estamos de regreso, faltan solamente 6 minutos para las 11 de la mañana y no nos pedimos casi de mucho porque en redes sociales estábamos platicando con el licenciado Pulido de Agencia de Viajes TENAM de los riesgos de viajar en camión, en autobús.
16: Vía terrestre,
3: ¿verdad? Y uno de ellos, yo me preguntaba, Elik, pregúntame otra vez para que me siente emocionado.
16: ¿Cuál sería el mayor riesgo para ti de viajar por tierra?
3: Para mí que me asalten, ¿no? Los asaltos tan peligrosos que son algunas carreteras, y donde llevas la peligrosidad de que te asalte.
16: Así es, efectivamente. Los asaltos están a la orden del día. En el aire, pues no nos pueden asaltar. En tierra, sí. Aparte, se te poncha una llanta. Aparte, que te gusta la, pues, hay muchas circunstancias, algún accidente, muchísimas cosas que te pueden pasar vía tierra, que en un viaje de avión, aparte que minimizas tu tiempo y lo maximizas al máximo, ahora sí, exponencialmente, estamos con un precio muy competitivo, desde más o menos 2,800 pesos, depende qué temporada. Una de las recomendaciones que les hacemos es compren con tiempo, vayas a viajar en camión, porque también somos franquicia de la OCC, y la OCC es un servicio muy muy bueno que sale de Comitán hasta la Ciudad de México, o sea, más o menos se avienta entre 18 a 20 horas, ¿sí? Ellos van monitoreados, aparte de eso, entonces, pero bueno, también tienen precios muy competitivos, pero aquí tú ya decides qué hacer, ¿quieres viajar con la comodidad de la ADO, de la Cristóbal Colón, o viajar con la comodidad de un viaje de avión y llegar a la Ciudad de México en tan solo 1 hora 30 minutos?
3: ¿Por qué sacó este tema el Liceo Pulido? Porque para que vean ustedes, hay muchos que todavía no creen que es mucho más seguro, mucho más, no es mucho la diferencia de dinero económicamente hablando. Y lógicamente es mucho más rápido, menos cansado, menos peligroso.
16: Sí, definitivamente.
3: Que por terrestre, ¿no? Entonces, ahí están las comparaciones para que
16: Déjame realicen. Déjame decirte que después de que probé volar en avión, ya, ¿no? O sea, el avión es muy cómodo, muy seguro, y sobre todo, tenemos vuelos directos a los siguientes destinos, que ya son muy solicitados. 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
3: Licenciado Pulido, muchas gracias por traer estas comparaciones y para decirle al auditorio la diferencia, y lo mejor es volar bien barato y seguro a través de avión
16: de
3: y de un avión.
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3: ¿Verdad, Dick? Sí, ¿algo más que se nos esté pasando?
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3: Esto fue la entrevista de
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13: Son las 11 de la mañana.
14: 11 de la mañana.
15: Son las 11 de la mañana.
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0: poco hay otra, pues.
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10: Las 11 de la mañana con 15 minutos, 11 de la mañana con 15 minutos. Vamos a dar a conocer el ganador del primer boleto de Yaquísimos, de este gran concierto que darán el Yaqui y el Mimoso, Mimoso y Yaqui, en el Palenque de Comitán este domingo. Muchas felicidades. La pregunta fue que nos dijeran, si no ganaron en esta, tienen oportunidad durante esta hora con Charal de participar en otras preguntas que voy a realizar. La persona que ganó, pero antes doy la respuesta, la pregunta fue que nos dijeran qué banda famosa estuvo el Mimoso, ¿no? Ustedes recordarán que de ahí salió y ahí se dio a conocer más, y la verdad para mí fue de las mejores voces que tuvo banda El Recó de Don Cruz Lizárraga. Felicidades. Voy a la mayoría latino. Hay unos que tal vez escribieron otra banda que conocen muy bien de la trayectoria de Mimoso, pero recuerden que habíamos dicho banda famosa, ¿no? Tal vez el Mimoso estuvo anteriormente con otra, digo yo, no sé, pero sí de las famosas, de la única banda famosa que salió el Mimoso, pues fue de banda El Recodo. Y voy a dar a conocer el ganador, ganadora, ganador o ganadora. Tengo la participación de la terminación 99, terminación 99, que se ganó su pase general y ya tuvimos contacto con ella. Marvi Gómez, Felicidades, Terminación 99. Muchas felicidades, ganadora de el boleto general. Al regresar del corte, continúo con las siguientes preguntas, porque tengo más boletos para ir a ver a Yaquísimos este domingo. Se pondrá buenísimo.

0: no.
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4: 11 de la mañana con 20 minutos. 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
5: 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Corte de las 11:25, regreso con más dinámicas para... Tengo más boletos de... Ya que hicimos, regreso.

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0: están las llamadas para el boleto de...
1: ¡Cielo!
0: ¡Ya quisimos!
1: ¡Olvidé! ¡Ya que el...
2: La hora exacta.
3: Son las 11:29.
2: La hora exacta.
0: ¡Repíteme la hora! ¡Llamada cancelada! ¡El que me marque en estos momentos, que me diga nuevamente la hora exacta!
1: ¡Allí has de subir!
0: ¡Ay, ojito!
1: ¡También supe bajarte hasta el suelo!
2: No da... Esta es la hora exacta.
3: 11:29.
2: Un poquito más sexy. Esta es la hora exacta.
3: 11:30.
2: Lo dijo usted igual. Ahora un poquito más brava. La hora exacta.
0: ¡Queda descalificada!
2: Esta es la hora exacta de extremo.
4: 11:30.
2: ¡Ay, qué bonito! Un poquito más sexy. Esta es la hora oficial de extremo.
4: 11:30.
2: ¡Wow! Ahora un poquito más enojada. Enojada. Está usted enojada. Enojadísima. Lo engañaron. Todo. Lo corrieron de su trabajo. Lo regañó su familia, su papá, su mamá. ¡Esta es la hora exacta!
4: Son las 11:30.
2: ¡Ay, ya te veo muy brava ya!
0: TikTok, no me cuelgue, le voy a tomar sus datos. Ahora diga, esta es la hora exacta y vamos a un corte con el charal.
4: Son las 11:30 y vamos a un corte con el charal.

0: Gracias a Yasmín, se ganó su boleto. De ella aquí decimos, vamos a identificarnos y regresamos. Todavía nos quedan boletos para... para ver a Yaquísimo Jackie Mimoso este domingo en el Palenque de Comitán. 11:32.
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1: Estamos de regreso en esta mañana fresca en Comitán de Domínguez, 11:43 de la mañana, 11:43. Ánimo, mi gente hermosa, que ya es viernes. A todos los que van en el colectivo, buenos días. A todos los que van a las diferentes rutas de los colectivos, ¿cómo están? Sáquele la lengua al chofer, sáquele usted la lengua.
2: Más el del Petronio de la 39, el Chus. 11:44 de la mañana. 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
2: Alto la música. Tenemos boletos para ir a ver a Yaquísimos.
1: Si no ganan en esta, de plano ya va a querer una zurrameada, una zulimpiada.
2: Pues si ya es mucho ya. El charal te lanza una pregunta. Más que pregunta, escucha qué sonido de animalito es el que te voy a pasar en estos momentos. Si te sabes qué sonido es, puede ser de un patito, de un puerquito, puede ser de un chivito, de una vaquita, de una ballena, de un jaguar, de un tigre. Tú me tienes que decir, el primero que me diga, en audio de WhatsApp, no quiero texto, te voy a lanzar un sonido de un animalito. Si tú te la sabes, tú estarás sentado a la diestra de Yaquísimos. Si no ganas en esta, de plano, los dioses de la necesidad y del hambre no están de tu lado. Si no ganas en esta, es que alguien te está realizando un empavamiento, una hechicería.
1: Querida,
2: alguien por ahí te está dando mala suerte. Aléjate de ella. ¿Están listos?
4: Sí, capitán, estamos listos. Sí, las gotas de lluvia fueron de caramelo.
2: Vámonos, este es el sonido. Audio,
1: no me van a escribir. Ah, es que este es un león.
2: No, no, no, quiero audio. Audio de WhatsApp. Felicidades a los ganadores que ya estarán el domingo en el palenque de la Feria de Comitán.
1: ¿Ah? Ya, charal.
5: No,
6: el Goofy, el Goofy de Mickey Mouse.
2: Mickey Mouse. Espérate, si tú, ¿caso estoy diciendo? Ahorita te ve el sonido. ¿Ah?
7: Hola, soy Mickey Mouse.
2: No, ese no, no, es un animalito, estoy diciendo, pe. ¿Caso estoy diciendo? Personaje. Animalito. ¿Listos? Audio, preparen su audio.
1: Apúrate, charal, espérense. Me pone nervioso. Espérense, ¿por qué me están enviando audio ya? Si caso he dicho, no, hombre, ¿por qué son fácil ustedes? Todavía no soltan.
8: ¿Con qué?
1: Un grrr. Un grrr.
7: Hola, cuatitos.
1: ¿Listos?
7: A la una.
6: una y media. A las dos.
2: Ya me dio un hambre.
6: A las dos y media. Y el animalito que quiero que adivinen, cuatitos y cuatitas, es... a las 2:45. Y a las 2:48, cuatitos y cuatitas, el animalito es...
2: Es una matraca ya. Es un zapito. ¿Cómo hace un cebo? ¿Cómo hace un...? Así hace pues los zapitos. Dicen. ¿Qué animalito? Es un mosquito ese. ¿Qué animalito?
6: ¿Qué animalito es, cuatitos y cuatitas? 963-159-88.
2: Ah, ese es la... No, no es...
6: 58, 59, 58, 58.
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6: Dijeron mi amigo, quiero recaer otra vez en el vicio.
7: Me creíste presa fácil.
6: Bueno, para los que participaron, muchísimas gracias. Me mandaron un montón de audios. Lancé una preguntita para el boleto con este servidor, que me lanzaran el nombre de este animalito. Muchos me pusieron, bueno, tengo un audio. A ver, este es el sonido que quería que yo adivinara. Y el primer audio que recibí, a ver si me da tiempo todavía, es que más bonito. El primer audio que recibí, la mayoría latino, me dije el primer audio y respeté el primero, pero ¿qué creen? Escuchen el primer audio, a ver si te lo tengo todavía, no, pero me puso, ya perdí el primer audio, que era una ranita, no era ranita, y me fui por el segundo, y ya tuve contacto con la ganadora, ahí está. Esta es la persona que ganó su boleto de Yaquísimos, Mimoso y Yaqui. ¡Felicidades!
8: ¡Una chicharra!
6: Así es una chicharra. A Mayrani del Rocío León, ¡felicidades!
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6: Sigan participando, yo regreso a la 1 de la tarde y también estarán mis compañeros por la tarde dando más boletos de Yaquísimos.
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6: Hay muchos mensajes, hay uno que me escribió y me dijo, Charal, quiero ir. Yo vengo desde Durango, quiero ir a Bellaquísimos. Sigan escuchando la frecuencia 99.1. Hay muchos audios, la verdad, que he recibido, que quieren participar para su boleto, para ir a Bellaquísimos. ¡Ay, amor!
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6: Bueno, ya nos vamos, con permiso. Así como está el clima, con estas ganas que tengo de tomar...

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0: Muy buenas tardes, señoras y señores. Un gusto saludarlos como siempre a esta hora del mediodía en este espacio de participación ciudadana. Los micrófonos están a completa disposición de usted, amable audiencia. 963-6320-185 es el teléfono aquí en el estudio y el WhatsApp, donde usted a través de un mensaje de voz, de texto, imágenes, videos, puede hacernos llegar las inconformidades, las denuncias, lo que está prevaleciendo en el lugar donde vive y que requiere la intervención de las autoridades. Participe, haga uso de la libre expresión con toda responsabilidad aquí en nuestra ciudad.
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0: Día nublado y se esperan lluvias en las próximas horas, así que hay que estar muy al pendiente del pronóstico. Vamos a comunicarnos con las autoridades para saber de manera oficial cuál es el pronóstico del tiempo. Por lo pronto, el Servicio Meteorológico Nacional está reportando que estamos a 21 grados centígrados, 21 grados, y está pronosticado que haya lluvia a partir de las 12 del día a 5 de la tarde. En ese lapso puede llover. El índice más alto es a las 13 horas, 1 de la tarde. Vamos a estar muy al pendiente de esta situación y desde luego las recomendaciones para usted, amable audiencia, para que evite cruzar ríos, arroyos crecidos, pasar por vados, en lugares donde se estanque el agua y puede quedar varado con su vehículo. Mucha precaución, por favor. Tengo información de la ciudad de Comitán. Y es que déjeme informarle que llegan los clásicos a esta ciudad de Comitán. Así es, llegan los clásicos. La Secretaría de Turismo del Estado de Chiapas y el Ayuntamiento Municipal de esta ciudad de Comitán te invitan a la exhibición de autos clásicos Legacy Tour 2026, que será este domingo, pasado mañana, 11 de octubre, en el Parque Central, de 10 de la mañana a 8 de la noche. Habrá DJ en vivo, comida y bebidas, ambiente para toda la familia. Más información, déjeme darle a conocer que gracias a las gestiones de la presidenta del Sistema Municipal DIF de esta ciudad de Comitán, la señora María Natividad Guillén Domínguez, se inició en Casa Día el curso de elaboración de piñatas de tambor impartido por el Instituto de Capacitación y Vinculación Tecnológica del Estado de Chiapas, el ICATECH. Durante este taller, las personas adultas mayores aprenderán pues nuevas técnicas de elaboración de piñatas mientras disfrutan de actividades que favorecen su creatividad, convivencia y participación. En el inicio del curso estuvo presente la doctora Maritza Pinto Astudillo, jefa de vinculación de ICATECH, Verónica Fernández y Liliana Alcázar, vinculadoras, así como María de la Cruz Moreno López, instructora del taller. La presidenta María Natividad Guillén Domínguez, presidenta del Sistema Municipal DIF, acompañó a los participantes y agradeció al ICATECH por colaborar en estas actividades dirigidas a las personas adultas mayores. En más información, el día de mañana sábado 10 de octubre, se llevará a cabo pues una conferencia muy importante denominada El Precio del Miedo, una experiencia de finanzas conductuales, pues para tomar mejores decisiones con nuestro dinero. Lo va a impartir Luis Enrique Rivas Castillejos. ¿Dónde será? En el Auditorio Roberto Cordero Citalán, entrada gratuita. El Precio del Miedo, mañana 10 de octubre, 11 de la mañana. También al término de esta conferencia, la de El Precio del Miedo, que dará inicio a las 11 de la mañana de mañana sábado 10, a las 12:30 del mediodía se llevará a cabo la conferencia Educar las Emociones para Transformar la Vida, Salud Mental y Bienestar Educativo. Y es que la salud mental pues es parte de la educación integral. Observar, escuchar y tener empatía y trabajo conjunto para acompañar sin diagnosticar. Lo estará impartiendo el doctor Marco Antonio Constantino Aguilar. Él es doctor en educación y doctor en psicología y psicoterapeuta humanista. 12:30 del mediodía en el auditorio Roberto Cordero Citalán. Entrada completamente gratis.
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0: Las 12 del mediodía con 20 minutos. Me da mucho gusto saludar al director de salud municipal de esta ciudad, el doctor Luis Bautista Aguilar. Así también viene acompañado del doctor Luis Enrique Torija Domínguez, médico, hematólogo y valorador del Banco de Sangre del Hospital de la Mujer de esta ciudad de Comitán, la química, farmacobióloga, Morales Díaz, Cristian Soledad, como en la escuela, ¿no? Primero el apellido. Muy bien. Me da mucho gusto saludarlos. Y bueno, viene una actividad muy importante, y me gustaría que se compartiera con la audiencia. Química Soledad, bienvenida.
1: Buenos días. Antes que nada, agradecer el espacio para hacer público que en coordinación con Salud Municipal y el Hospital de la Mujer Comitán en el área de Banco de Sangre, venimos el día de hoy para promover la donación voluntaria altruista de sangre que se llevará a cabo el día 19 de octubre en las instalaciones del Centro Libre para las Mujeres.
0: Será el día lunes 19, y bueno, ¿a quién va dirigida esta invitación?
1: Pues va dirigida a todas aquellas personas que tengan la empatía y la solidaridad de ayudar a alguien más. Donar sangre es un acto de amor, de empatía y de solidaridad, con el objetivo, en este mes rosa es la lucha contra el cáncer de mama, entonces todas las donaciones van a ser a favor de esas pacientes.
0: Doctor Luis Enrique Torija Domínguez, médico hematólogo y valorador del Banco de Sangre, como ya decía, en el Hospital de la Mujer, ¿cuáles son los requisitos para todos aquellos que tienen la intención de donar sangre?
2: Gracias, Juanito. Sí. Un gusto saludarte. Igualmente. Saludar a toda tu audiencia. Claro que sí, los requisitos mínimos para donar sangre es ser mayor de 18 años y menor de 65. Tener un peso mayor de 50 kilogramos. Presentarse ese día con una identificación oficial vigente. Tener, en términos generales, gozar de buena salud, no tener en ese momento algún cuadro de gripa, tos, diarrea, sin ningún síntoma, ¿no?
0: Sí.
2: No tener tatuajes, perforaciones, tratamientos de acupuntura durante al menos el último año, ¿sale?
0: Sí.
2: No usar drogas que sean intravenosas o inhaladas. En el caso de las mujeres es muy importante no estar embarazadas o en un periodo de lactancia, no haber presentado abortos, partos o cesáreas en los últimos 6 meses, no haber tenido más de 3 embarazos, incluyendo los abortos, no haber estado bajo ningún tratamiento médico en los últimos 3 días previos a la donación, sobre todo 48 horas de sobriedad en el caso de las personas que les gusta tomar alcohol, y no consumir alimentos grasos el día previo a la donación. Desde el desayuno, evitar alimentos grasos, comida y cena para el otro día estar listos a donar.
0: A donar. Doctor Luis Bautista Aguilar, director de Salud Pública del municipio, ¿dónde se va a llevar a cabo esta actividad tan importante?
3: ¿Qué tal, amigo? Buenos días. Y antes que nada, agradecer aquí a mis compañeros y a ti por el espacio, ¿verdad?, para poder llevar a cabo esta importante evento que vamos a tener. Va a ser, fíjate, que en las instalaciones allá de la Popular, donde están las instalaciones de Salud Municipal, Centro Libre para Mujeres.
0: Sí.
3: Va a ser el día 19, lunes 19 de octubre, a partir de las 7 de la mañana. Ya las características de los donadores, pues igual ya las especificaron. Pues la población, básicamente, es la invitación es población abierta, ¿verdad? Uh-huh. Y principalmente, como decía la química y aquí mi compañero el doctor Torija, pues es concientizar, ¿verdad? Lo que más queremos es concientizar. El acto de donar es un acto de amor, ¿verdad? Es salvar, se salvan hasta 3 vidas por una donación de sangre. Tenemos que también hacer hincapié en la importancia en la salud, porque donar también es para nuestra propia salud, ¿verdad? Se regeneran nuevas células, tiene muchos, muchos beneficios la donación de sangre principalmente. Entonces, amigo, va a ser allá en la instalación de Salud Municipal. Tenemos un horario desde las 7 de la mañana se va a estar trabajando hasta las 12 del día. Ahí vamos a estar todos allá. También hacerles mención que las personas que lleguen en ayuno, ¿verdad?, porque tiene que ser así,
0: sí,
3: van a someterse a una previa evaluación, ¿verdad?, y se les va a proporcionar un pequeño lunch para
0: un refrigerio
3: para por el ayuno.
0: Si me permite, vamos a un corte comercial y regresamos, porque también, ¿qué dicen las estadísticas de donación de sangre? Es preocupante, ellos nos lo van a decir.
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2: 12:30, las 12:30, el doctor Luis Bautista Aguilar, director de Salud Municipal, la química Cristian Soledad Morales Díaz y el doctor Luis Enrique Torija Domínguez vienen de Salud Municipal y del Banco de Sangre del Hospital de la Mujer respectivamente. Lunes 19 de octubre, esta actividad tan importante para acercarnos y ser donadores de sangre. ¿Cómo están las estadísticas? ¿Qué podemos decir respecto a si hay una empatía, una buena participación de la población ante este llamado de donación de sangre?
3: Claro que sí, Juanito. Mira, realmente la donación en México es muy baja. Estamos hablando que solo el 8.8% de todos los donantes son altruistas. La donación altruista se considera una donación que no va dirigida a una persona en específico. Es una persona cualquiera que llega de manera desinteresada a donar sangre a cualquier centro de colecta o banco de sangre,
2: sí,
3: sin esperar nada a cambio.
2: Así es.
3: Cada donación es capaz de salvar hasta 3 vidas. Eso es la gran relevancia y la lucha por la cual estamos acá hoy insistiendo, fomentando y creando esta sensibilización sobre la importancia que es la donación.
2: Y la persona que dona, pues nuevamente recupera lo que ha donado en la brevedad posible. Dígame, ¿en cuánto tiempo?
3: Aproximadamente, mira, en un día va a recuperar el volumen del líquido perdido del plasma. Ahora, la celularidad puede variar de 15 días, un mes aproximadamente, y sus reservas se van a recuperar en los siguientes meses.
2: ¿Cada cuánto puede donar la misma persona?
3: Ok. Regularmente los hombres podemos donar cada 3 meses y las mujeres cada 4 meses. Eso es lo ideal para que se recupere por completo el organismo de la persona que va a donar.
2: Química, Cristian, también es muy importante dar a conocer a la ciudadanía cuál es el tipo de sangre más escaso y que pues en un momento dado los familiares pues tocan puertas y todo y que es muy difícil de conseguir.
4: Bueno, en sí todos los grupos sanguíneos que existen, en este caso nosotros manejamos la mayor parte, somos de México, el sistema ABO.
2: ¿Sí?
4: El grupo especial o negativo, o los grupos negativos son los más difíciles de encontrar. Entonces, el motivo también de la plática es concientizarlos para que acudan a donar, que se solidaricen también el día de la campaña a realizar su donación. Mi experiencia, soy donadora voluntaria altruista consecutiva, dono constantemente cada 4 meses. Somos héroes sin capa. ¿Por qué? Porque donamos a las personas que no conocemos. Como ya lo mencionaron mis compañeros, podemos salvar de 3 vidas adultas hasta 9 vidas pediátricas. ¿Por qué? Porque pues los niños que están en las terapias, en la UCIN, utilizan volúmenes más pequeños. Sí. Entonces, se hace con amor, con empatía, es una experiencia muy bonita, es un proceso seguro. Aquí me gustaría recalcar mucho que somos personas profesionales. Existen muchos mitos y realidades acerca de que la donación te va a engordar, vas a contraer alguna enfermedad. No es cierto. Todo el personal que utilizamos para cada donante es totalmente nuevo y único para cada donante. El proceso es rápido. Una donación de sangre, una vez conectado a la bolsa de extracción, puede tardar entre 5 y 12 minutos. Es un proceso seguro, que hay que tener los cuidados, ¿sí? Dentro de los requisitos se mencionaba que sí, es necesario cuidar un día previo a la dieta, pero no se necesita necesariamente tener un ayuno prolongado. Podemos ingerir frutas, verduras antes de la donación, un suero, mantenerse totalmente hidratados. Si nosotros seguimos las indicaciones y realmente tenemos la empatía de ayudar, pues podemos acudir el día 19 a realizar nuestra donación. Las mujeres que estamos en el periodo menstrual también podemos donar sangre. ¿De qué va a depender? De los valores de hemoglobina y hematocrito, porque ese día que acudamos nos van a realizar un estudio llamado citometría hemática. Uh-huh. vemos los parámetros y si estamos en el periodo menstrual pero manejamos los parámetros dentro del nivel, podemos ser candidatas para donar sangre.
2: Muchísimas gracias, doctor. Para concluir, doctor Luis Bautista, pues nuevamente la invitación para concluir esta plática, si está la mano.
3: Sí, por favor, pues bueno, ya para terminar, pues invitar, ¿no? Que hagamos conciencia, que sepamos que la donación es totalmente segura. Y que pues tienen propósito salvar vidas principalmente. Y rapidito recordarte, los requisitos son tener mayor de 18 años, entre 18 y 65 años, pesar de preferencia más de 50 kilos, pues considerarse

0: donación. Es importante que acudan hidratados, no necesariamente estar en ayuno, todo, como decía aquí la química. No haber consumido bebidas alcohólicas en los últimos 2 días, que es también muy importante. Y informar sobre medicamentos o enfermedades, cirugías, tatuajes o perforaciones recientes. Y también decirte que pasan a una valoración, ¿verdad? Todos, sí. Todos pasan a una valoración en la cual, pues si el paciente se encuentra apto, va a poder donar.
1: Pues muchísimas gracias por haber estado con nosotros. Química Cristian Soledad, muchas gracias. Doctor Luis Enrique y doctor Bautista, muy amables por traer esta información y esta invitación para toda la audiencia. Buenas tardes.
0: Muchas gracias. Hasta luego.
1: Regreso con más de nuestra ciudad.
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1: Estamos de regreso. Vamos.

0: con información importante del municipio de Las Margaritas, y es que déjeme decirle que la Secretaría de Protección Civil Municipal de aquel municipio informa a la población que para el día de hoy viernes 9 de octubre, se pronostican lluvias puntuales muy fuertes, con acumulaciones de 50.1 a 75 milímetros, con vientos fuertes, por lo que se exhorta a tomar medidas preventivas para proteger la integridad de las familias y prevenir situaciones de riesgo siguiendo las siguientes recomendaciones. Evita cruzar ríos, arroyos, calles inundadas y zonas con corrientes de agua. Mantente alejado de barrancas, laderas inestables y áreas susceptibles a deslaves. Limpia coladeras y evita arrojar basura en calles y alcantarillas para prevenir encharcamientos e inundaciones. Asegura láminas, techos, objetos y materiales que puedan ser arrastrados por el viento. Aléjate de postes, cables eléctricos caídos y árboles que representen un riesgo. Mantente informado a través de los medios oficiales y atiende las indicaciones de las autoridades. En caso de emergencia, comunícate directamente a los números de emergencia 963-229-3530 o al 911. La Secretaría Municipal de Protección Civil de Las Margaritas continuará atenta a las condiciones meteorológicas y hace un llamado a la ciudadanía a mantenerse alerta, actuar con responsabilidad y reportar cualquier situación de riesgo. Ahí está esta información muy, pero muy importante de Protección Civil de Las Margaritas ante las lluvias que se tienen pronosticadas para el día de hoy, que van de puntuales a muy fuertes.
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8: De acuerdo con el Diagnóstico Nacional de Supervisión Penitenciaria 2025, presentado por la Comisión Nacional de los Derechos Humanos, las cárceles estatales de México enfrentan una grave crisis de sobrepoblación y hacinamiento. De los 278 centros penitenciarios federales y locales supervisados, 129 registraron sobrepoblación, lo que representa 49.4%, mientras que 124 presentaron condiciones de hacinamiento equivalentes a 47.5%. El diagnóstico también revela que en 98.9% de los centros estatales se detectó una inadecuada clasificación de los internos y 77% de los centros presentó deficiencias en los servicios de salud. El organismo señala que estos problemas afectan directamente la seguridad, la salud y la integridad y las posibilidades de reinserción social de las personas privadas de la libertad. Ante esta situación, la Comisión Nacional de los Derechos Humanos hizo un llamado a los responsables de los sistemas penitenciarios para que reconozcan y atiendan las áreas con mayores deficiencias. Recordó que el Estado no solo tiene la obligación de custodiar a las personas privadas de la libertad, sino también de garantizar sus derechos humanos y condiciones dignas de internamiento. Hasta el siguiente comentario.
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0: Estamos de regreso en Nuestra Ciudad, ya 11 minutos y las 13 horas. Una de la tarde. En este momento vamos con más participación de los radioescuchas. Tengo denuncia del municipio de Tzimol, terminación de teléfono 0154, escribe al programa para precisamente manifestar su inconformidad, y es que nos hace llegar lo siguiente: mi inconformidad es por los habitantes de Tzimol, En específico es para los que dicen que son dueños e incluso pusieron una pluma con candado y prohíben la entrada a los visitantes, ya que ellos todos los días se ponen a cobrar y a hacer mal uso de lo que es una reserva ecológica. Dice, y si así fuera que son dueños y lucran con ese lugar, ¿por qué no se turnan para venir ahora que está inundado y así que prohíban y estén pendientes que no sube el cauce del río? Ya que hay personas que no toman precauciones y así como está crecido el río, ahí andan caminando. Deben de estar ahí vigilando para alertar a que no pueden pasar, no que solo cuando cobran están todos como buitres, así lo escribe esta persona. Están como buitres todos y toreando los carros para que les cobren. Aquí le mando imágenes donde solo pusieron unos listones de protección civil y eso es todo. Y ahí está, dice, dejaron palos, basura, que puede ser un obstáculo para el cauce del río, que vengan y limpien. Esto es allá en Simol, en esa reserva ecológica. No nos dice cómo se llama la reserva ecológica, ojalá y tenga ahí más detalles al respecto, donde únicamente el acceso está con una cinta preventiva, donde dice precaución, y hay unos leños ahí que dejaron como obstáculo, y con el cauce del río crecido puede haber situaciones más delicadas. Entonces, para las autoridades del municipio de Chimol, empezando ahí por el alcalde, para que pongan especial atención en ese lugar y en otros más ante las constantes lluvias. No se sabe nada qué están haciendo ahí, cómo van a informarle a la población. Para eso están los medios de comunicación, pero están dándole prioridad a otras cosas, menos la seguridad de los ciudadanos. Así que ahí está el llamado para las autoridades del municipio de Chimol a que pongan a sus barbas a remojar y que no estén nada más pendientes de cómo salen en redes sociales, cómo salen ahí en sus disque giras, pero lo importante es que pues chequen este tipo de acciones, de situaciones ahí a Víctor Alfonso Gordillo Morales, quien dice ser alcalde del municipio de Chimol, pero nomás no da una el señor, y Protección Civil Municipal, ¿qué se puede esperar? Ahí están las denuncias de la ciudadanía ante esta situación de las constantes lluvias, un río crecido, obstáculos en el cauce del río, y únicamente cobran y no se ven los resultados, a dónde se van todos esos dineros.
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8: Perder una sola cabeza de ganado por robo puede representar un golpe de hasta 35 mil pesos para un productor chiapaneco, sin contar los gastos posteriores para denunciar, trasladarse y reforzar la vigilancia de sus animales. El abigeato sigue siendo una preocupación para pequeños, medianos y grandes productores de Chiapas. Aunque se reconoce el trabajo de las autoridades para contenerlo, ganaderos señalan que este problema persiste. El impacto puede ser todavía mayor para quienes cuentan con pocos animales, pues detrás de cada ejemplar existen gastos de alimentación, cuidado y mantenimiento. Incluso se han presentado casos de personas que terminan abandonando la actividad. Las zonas con ganadería extensiva presentan condiciones que pueden facilitar el robo debido a la distancia entre los animales y sus propietarios o encargados. Ante esta situación, los productores piden a las autoridades mantener el apoyo al sector ganadero, facilitar la atención y los procedimientos para quienes acuden a denunciar un robo. Para una familia afectada por el abigeato no significa únicamente perder un ejemplar. Representa perder parte de una inversión hecha durante meses e incluso años de trabajo. Hasta el siguiente comentario.
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0: En redes sociales circuló, ya para terminar rápidamente, en redes sociales circuló en las últimas horas de un payasito que presuntamente iba armado con un machete y que incluso que ya había matado a alguien. Tuvo que salir este payaso que se gana día con día el sustento para llevar la comida a su casa, que es por muchos conocido, y ojalá el payasito, que en muchas ocasiones se puede ver en los microbuses o allá por los arbolitos aquí en Comitán, y pues él no tiene vehículo, utiliza el transporte público, y si ya no hay, pues tiene que ir caminando para entrar al lugar donde él vive. Ojalá y levante su denuncia para que la policía cibernética rastree de dónde surgió esa, quién tomó esa imagen y quién subió ese contenido a redes sociales diciendo que le regalaba dulces a los niños y que estaba secuestrando. Imagínese que hubiese sido una historia con un final diferente, que una turba enardecida lo hubiese buscado y lo hubiera linchado. ¿Qué hubiera pasado? No nos ponemos a pensar que a veces por subir contenido para tener más seguidores, lastimando la integridad, la honorabilidad y la seguridad de las personas. Ojalá y este payasito sí levante su denuncia y que la policía cibernética llegue a las últimas consecuencias. En los servicios informativos de Notinúcleo se estará ampliando esta información. Escúchenos en red estatal en las siguientes emisiones. Que tenga un excelente fin de semana, cuídese mucho ante las constantes lluvias, por favor, tenga mucha precaución al estar cerca de ríos, arroyos, crecidos, si ve que el nivel del agua ya está saliendo, pues rápidamente haga caso de las recomendaciones de las autoridades, por favor, no exponga su vida ni la de los suyos. Buenas tardes, feliz fin de semana, soy Juan Méndez, gracias por preferirnos. Hasta la próxima.
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18: Me da mucho gusto estar con ustedes en este excelente viernes, casi fin de semana. Y estos son los duelos extremos. Totalmente en vivo desde la hermosa ciudad de Comitán de Domínguez, Chiapas, México, para todo el mundo. Desde el Centro Histórico Pasaje Morales, soy tu amigo, el pez más terrorífico.

dónde me escuchan? ¿Dónde están escuchando la frecuencia 99.1? ¿En qué parte de Chiapas del mundo? A través de www.radionucleo.comitán.com, a través de Alexa, a través de las diferentes aplicaciones que tiene la radio. Vamos a iniciar con música para ustedes, duelos y más duelos. Y esta canción que vamos a iniciar, el primer tema musical de esta tarde, especialmente para todas aquellas señoras hermosas que no les ha ido bien en el amor, para todas aquellas chicas que han sufrido por el desamor, por el encuentro de ese hombre que no las ha tratado bien. Pero sin duda alguna se van a encontrar algún día con ese hombre de sus sueños, ese hombre ideal. Para todos los que están en casita escuchándome y se acuerdan de él. Aunque usted lo niegue, pero en su momento lo quiso.

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10: De acuerdo con el Diagnóstico Nacional de Supervisión Penitenciaria 2025, presentado por la Comisión Nacional de los Derechos Humanos, las cárceles estatales de México enfrentan una grave crisis de sobrepoblación y hacinamiento. De los 278 centros penitenciarios federales y locales supervisados, 129 registraron sobrepoblación, lo que representa 49.4%, mientras que 124 presentaron condiciones de hacinamiento equivalentes a 47.5%. El diagnóstico también revela que en 98.9% de los centros estatales se detectó una inadecuada clasificación de los internos y 77% de los centros presentó deficiencias en los servicios de salud. El organismo señala que estos problemas afectan directamente la seguridad, la salud y la integridad y las posibilidades de reinserción social de las personas privadas de la libertad. Ante esta situación, la Comisión Nacional de los Derechos Humanos hizo un llamado a los responsables de los sistemas penitenciarios para que reconozcan y atiendan las áreas con mayores deficiencias. Recordó que el Estado no solo tiene la obligación de custodiar a las personas privadas de la libertad, sino también de garantizar sus derechos humanos y condiciones dignas de internamiento. Hasta el siguiente comentario.
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11: La 1:17 de la tarde, la 1:17 es momento de saludar a los que hacen posible los duelos extremos para esta temporada. Donde está pues así el clima medio raro, medio bipolar. 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
12: ¡Luchador!
11: ¡Luchador y cantante!
12: ¡Luchador y cantante! ¡Un rompecorazones de las damas otoñales! ¡Él es Jesús Reyes Máscara! ¡Año 2000!
11: Esto se va a descontrolar porque va llegando con todo el poder que sin duda no puede faltar en este viernes social. Esa no charal, dijera mi tía Tere. Tía Pitufina, no sufra usted por dolor, tía Tere. Hombres hay un montón, pero no igual como el que tenía.
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11: No manches, en viernes y con los Yonix.
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11: Pero el señor Zamacona no lo tiene nada fácil.
14: En un rincón del tiempo y la memoria aparece el enmascarado eterno de espíritu indomable.
11: ¡Ay, amor! Tu amor ya con otro. ¡Sanocharán! Mi vida. Esa canción de Mi Vida Eres Tú me viene a mi mente, esa chiquiringuilla que me hizo llorar.
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11: Lágrimas de sangre. Me viene a la mente cuando ella me decía que me amaba, que me adoraba, que se moría sin mi amor. Y a los 4 días de haberme comprometido con ella, lo encuentro en los brazos de otro hombre. Un hombre que venía de Estados Unidos. Un hombre que traía poder, traía dólares. Y yo, un pobre muchacho de campo. Ahora, ella arrepentida. Ella sufriendo porque él se fue. Regresó en los Estados Unidos y nunca fue para ella. Ambiciosa. Traicionera.
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11: En soledad.
12: Luchador.

0: compre su varita luminosa para saber a la mujer lagarto. Arrancamos con el duelo estelar entre los temerarios y los Yonix. El primer audio que me manden y elijan, temerarios o los Yonix, ese será el ganador. A un solo audio de WhatsApp. Manden el audio bien, que diga, Charal, yo voto por los temerarios o por los Yorick.
1: Temerario, Yorick, temerario.
0: No, mándelo bien, pues que se escucha bien.
1: Temerario, Yorick. Temerario, Yorick.
0: ¿Quién será ese audio que escucharemos para que él decida si los temerarios o los Yorick?
1: Temerario, Yorick.

0: El audio ganador en esta tarde es para...
1: Buenas tardes, Charal. Buenas tardes, Charal. La de los Johnnys, la de los Johnnys, porfa.
2: ¡Esa no, señora!
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3: Claro que sí, algo tiene esta radio, que estamos con toda la actitud. En el 99.1, ¿a poco no? Vámonos con Roberto Junior y su bandeño, ¿se acuerdan? Del Coco No.

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4: Estamos de regreso, 1:36. 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Saludos a mi buen amigo el químico Dani, buenas tardes. 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
2: Vamos complaciendo al auditorio. La verdad me da mucho gusto que se comuniquen. Y el auditorio, lo que mande y pida. 963-159-8888 para solicitar las canciones en esta tarde del viernes 9 de octubre a través de los duelos. Leo algunos mensajes que tengo pendientes. Saludos para mi buen amigo Manuelito Chicharronero. Allá anda escuchándome en el trabajo, en su casita. Manuelito, buenas tardes, ¿cómo estás? Charal, una rolita, la de para echar baile. Saludos, te escucha el municipio de Chicomucelo. Gracias, amigo. Ahí que me solicite una canción de Oro Alacranero. Saludos, y la terminación 4. Hace un momento me acaba de llamar. Saludos a través del mensajero de WhatsApp. Se comunicó conmigo vía llamada por WhatsApp y me solicita algo del señor Julio Preciado.

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0: Faltan 10 minutos para las 2 de la tarde. Llegó el momento de lanzar la rapidita extremo. ¿En qué consiste una rapidita extremo? Yo te menciono
1: el cantante, el grupo, y tú solicitas una canción de ellos. El primero que lo haga se lleva la rapidita extremo. Yo aguanta, yo te menciono el grupo. Puede ser regional mexicano, puede ser ranchera, norteña, puede ser cumbia, salsa.

0: partido.
1: Y aprovechando que ya es viernes, aprovechando y que ya es casi fin de semana, este es el grupo, el cantante solista, que quiero que solicites una canción de ellos. Esta es la Rapidita Extremo. Los Tigres del Norte. ¿Quién solicita una canción de los Tigres? Los Tigres del Norte. 3, 2. El primero que solicite la canción de los Tigres del Norte. Qué bárbaro, están con Tokio, ¿eh? Y la canción solicitada es la siguiente. Fue el primero, ¿eh? Aunque la jaula sea de oro, no deja de ser prisión.

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11: Buenas tardes, buen provecho. Saludos, me despido con el Chapo de Sinaloa. Para todas las chiquirriguillas, bonita tarde, coman sabroso.

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22: Excelente y maravillosa tarde para usted. Bienvenidos a este espacio musical previo a la segunda emisión de Notinúcleo. Quiero presentarles a continuación a Internacional Carro Show. Esto se llama Dame Amor en el 99.1 de su radio.

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2 de la tarde con 17 minutos. Es el momento de escuchar a la arrolladora Van de Limón. Este tema titulado Fracaso Seguro.

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16: 2:24. Seguimos en Extremo 99.1 y ahora es turno de escuchar a la banda MS. ¿Usted conoce esta canción? Tu falta de querer.

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0: Hola, ¿qué tal? Buenas tardes, bienvenidos a la cadena auditiva más grande y de mayor cobertura noticiosa en todo el sureste de la República Mexicana. El huracán Simón podría impactar como categoría 3 en costas mexicanas este fin de semana. En Chiapas, las autoridades refuerzan las acciones preventivas ante el pronóstico de lluvias fuertes en la entidad. Activistas y aspirantes a cargos de elección popular rechazan la impugnación de la reforma de paridad en Chiapas. Encabeza el gobernador Eduardo Ramírez acciones para la dignificación y fortalecimiento de la policía en el estado. En asuntos nacionales, la nueva norma oficial mexicana de emergencia supervisará pipas de gas para evitar tragedias. Nueva riña en el penal de Mazatlán, Sinaloa, deja 2 reclusos fallecidos. En temas del mundo, terremoto de magnitud 7.6 sacude a Panamá. Alertan por posible tsunami en varios países, entre ellos México. Y en los deportes, la pasión por el ciclismo se unirá una vez más en una subidita y ya, el próximo 25 de octubre, en Tuxtla Gutiérrez.
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0: Hola, ¿qué tal? Buenas tardes, muy buenas tardes. Me da muchísimo gusto saludarlos una vez más en esta segunda emisión de Notinúcleo, en este viernes 9 de octubre del 2026. El tiempo continúa su marcha inexorablemente. Gracias por acompañarnos, gracias por acudir a la cita. Fabián Samayoa se encuentra en los controles técnicos, Daniela Grajales en la redacción, Rosa Merovilla Martínez en la dirección de noticias. Soy Francisco Javier Figueroa Niño. Como siempre, el saludo y el abrazo a la distancia, acompañado de mis mejores deseos para mis compañeros que están en turno en cada una de las emisoras que conforman la gran cadena Radio Núcleo. Estamos transmitiendo para todo el mundo a través de nuestras plataformas digitales Facebook, X, Instagram y YouTube, donde nos encontrará como Notinúcleo. Nuestras páginas web www.notinucleo.com y www.radionucleo.com para escucharnos en vivo y encontrar la información que a usted le interesa. Vamos a pasar rápidamente a las noticias. Vamos en este momento hasta la Costa Chica. Intensas lluvias provocan desbordamiento de riachuelo y afectaciones en servicios en Tonalá. El reporte lo tenemos en esta tarde con nuestro corresponsal, Eduardo Escobar.

0: ¿Qué tal? Es un gusto saludarlos con la información desde la región Istmocosta. Las intensas lluvias registradas durante la noche de este pasado jueves y la madrugada de este viernes provocaron diversas afectaciones en el municipio de Tonalá, entre ellas el desbordamiento de un riachuelo que atraviesa una parte del tramo carretero Tonalá. El incidente se registró durante las primeras horas de este viernes, cuando el incremento del caudal ocasionó que el agua rebasara su cauce e invadiera parte de la vía de comunicación, generando condiciones de riesgo para quienes transitan por esta carretera. Asimismo, las precipitaciones ocasionaron afectaciones en el suministro de energía eléctrica y servicios de internet debido a la caída de cables, situación que impactó la conectividad y los servicios en las zonas afectadas. Ante estas condiciones climatológicas, se recomienda a la población extremar precauciones, especialmente al circular por zonas bajas, caminos cercanos a arroyos y puntos donde exista acumulación de agua o cableado caído. Por su parte, el secretario de Protección Civil Municipal emitió el pronóstico del tiempo para este fin de semana en la región y del nivel con el que cuentan los ríos del municipio.
1: Tenemos una perturbación tropical sobre lo que es el Pacífico, está entre las costas de Guerrero y Chiapas. Eso nos ha estado generando lluvias desde el día de ayer y que se van a estar incrementando para el día de hoy y mañana posible. Eso nos ha generado lluvias desde la noche. Entonces, esas lluvias nos han generado algunos detalles y problemas en algunas comunidades que las estamos en observación. Estamos coordinados con los agentes municipales de la zona baja. Se hicieron recorridos ya con las autoridades de los tres niveles de gobierno. Estamos coordinados para una sesión extraordinaria en materia de protección civil.
0: Finalmente hizo un llamado a pobladores y visitantes a mantenerse alertas por los efectos de mar de fondo que se están presentando frente a las costas del estado.
2: Recomendaciones para lo que son los centros turísticos, desde lo que es Boca del Cielo, Playa del Sol, Puerto Arista, a las personas que visiten las playas. Tenemos un efecto de mar de fondo, te decía, por el tema de la perturbación tropical y el huracán que está en la costa del Pacífico. Hay elevación de olas, oleaje o mar de fondo que le llaman, ya está empezando a salir un poco en Puerto Arista, una parte ahí en Playa del Sol y también ahí en Boca del Cielo. Muchas recomendaciones a los turistas, por favor, el tema de playas, que tengan mucho cuidado y que se mantengan muy al pendiente también en la zona de ellos. En la zona de Puerto Arista están los salvavidas de Protección Civil, cualquier cosa que pidan información y que hagan caso a las recomendaciones del personal.
0: Para Notinúcleo, Eduardo Espinosa.
3: Las lluvias afectan caminos rurales en Mapastepec, Pijijiapan y Escuintla. Complican traslados de estudiantes y productores. Vamos con el reporte de nuestra corresponsal, Laura de Lao.
4: Las lluvias registradas durante la noche del jueves provocaron encharcamientos y afectaciones en caminos rurales de distintos puntos de la región costa de Chiapas, dificultando el traslado de habitantes, estudiantes y productores. Uno de los puntos más afectados es el camino que conduce hacia Narciso Mendoza, eso en el municipio de Mapastepec, donde se reportan inundaciones y acumulación de agua que complican el tránsito vehicular. Asimismo, en el camino hacia Altamira número 1, el incremento del nivel del río afectó la vía de comunicación impidiendo que este viernes algunos jóvenes estudiantes pudieran trasladarse a sus instituciones educativas. La situación también repercutió en la salida y entrega de productos lácteos, de la zona, actividad que depende de las condiciones de acceso. Cabe destacar que Protección Civil y las autoridades municipales ya atienden este tema. En el municipio de Pijijiapan, el río presentó un considerable incremento en su nivel, mientras que en Mapastepec se reportó que los ríos se mantienen en una aproximado de 25% de su capacidad, de acuerdo con los reportes compartidos por parte de Protección Civil del municipio. Por otra parte, en el municipio de Escuintla también se han registrado afectaciones en el camino que conduce a la comunidad del Triunfo debido a las condiciones generadas por las precipitaciones. Ante este panorama, se recomienda a la población mantenerse atenta a los avisos oficiales de Protección Civil, evitar cruzar ríos, arroyos o caminos inundados y extremar precauciones al transitar por zonas rurales. Las lluvias pueden ocasionar crecidas repentinas, incluso cuando la precipitación no sea intensa en el lugar, por lo que se exhorta a no arriesgar la integridad física para atravesar corrientes de agua y a seguir las indicaciones de las autoridades. La prevención es fundamental para proteger la vida y evitar accidentes durante esta temporada de lluvias. Para Notinúcleo, Laura de la O.
3: En 1547, en un día como hoy, es bautizado Miguel de Cervantes, novelista, poeta, dramaturgo.

0: y soldado español. Soy Javier Figueroa, hacemos una pausa, volvemos.
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8: Con pronóstico de fuertes a muy fuertes, no se descarta que tengamos la presencia de lluvias intensas de manera puntual. Ya se tienen previamente identificadas las regiones donde tendríamos precipitaciones significativas, como son la región Soconusco, Istmo Costa, en la región Tulijá principalmente. Vamos a mantener a través del centro de monitoreo vigilancia en los tres fenómenos que están ingresando humedad a nuestra entidad.
0: Simón se intensificó, ¿sí? Se intensificó a huracán categoría 2 en la escala Saffir-Simpson en el Pacífico mexicano. Vamos en este momento con el reporte meteorológico.
9: Tenemos tres sistemas activos, recordemos, el más lejano Rachel, y cuya trayectoria nos indica que durante el día domingo estará ingresando como una tormenta tropical ahí en inmediaciones de Ensenada en Baja California y cerca de la región de Tijuana, con vientos de tormenta tropical, es decir, vientos de 85 con rachas de 100 kilómetros por hora. Principales efectos van a ser viento, oleaje y lluvias en esta región durante el día domingo. Por otro lado, en el Golfo de México tenemos a Isaías, que ya se intensificó a categoría 3 en la escala Saffir-Simpson. Se aleja del territorio nacional y va a ingresar en los próximos días también sobre la costa de los Estados Unidos sin tener afectaciones ya sobre México. Ahora, otro evento muy importante que tenemos es el huracán Simon, el cual continúa con una tasa de rápida intensificación, es decir, que va a ir cambiando de categoría rápidamente durante las próximas horas, pero en el transcurso del día va a ser un huracán mayor.
0: La Secretaría de Marina Armada de México activó el Plan Marina en su fase de auxilio en el estado de Guerrero ante la presencia del huracán Simón y desplegó personal naval de la Brigada de Respuesta a Emergencias a las zonas afectadas por las fuertes lluvias. En tanto, el huracán Isaías se intensificó a categoría 3 este viernes, mientras avanza por el Golfo de México hacia el sur de Estados Unidos, donde las autoridades activaron medidas preventivas ante sus posibles efectos. En otros asuntos, localizan a un masculino sin vida por impacto de arma de fuego en el interior de un domicilio del ejido Álvaro Obregón, allá en Tapachula. Vamos con nuestro corresponsal, Pedro Monzón.
10: Nos encontramos en el municipio de Tapachula, específicamente en el ejido Álvaro Obregón, en lo que es conocido como Barrio del Ferrocarril, donde pues vecinos alertaron a las autoridades policíacas luego de que se percataran de que una persona del sexo masculino se encontraba en el interior de su domicilio con impacto de arma de fuego. Se encontraba la víctima sin vida, por lo que pues alertaron a las autoridades policíacas para que acudieran al lugar, acudiendo estas inmediatamente confirmando que lamentablemente la persona que fue localizada se encontraba sin signos vitales. En estos momentos las autoridades acordonaron el área y están en espera del arribo de elementos de la fiscalía, de periciales, para el levantamiento del cuerpo y su traslado al servicio médico forense. Se habla de manera preliminar que la víctima presenta impacto de arma de fuego. Hasta el momento se desconoce cómo sucedieron los hechos. No se ha precisado si la víctima habría atentado contra su propia vida o habría sufrido de alguna situación de violencia con alguna otra persona, por lo que las autoridades están iniciando las diligencias de investigación para el esclarecimiento de los hechos en este reporte que se realizó la mañana de este viernes, repito, en el ejido Álvaro Obregón del municipio de Tapachula, en el barrio conocido como El Ferrocarril. Es el reporte que tenemos desde el lugar de los hechos, informando para Notinúcleo, Pedro Monzón.
0: Tráiler sale de la carretera Tonalá-Pijijiapan. Solo reportan, afortunadamente, daños materiales. El reporte es de Laura de la O.
11: Un tractocamión terminó fuera de la cinta asfáltica entre la maleza luego de un incidente vial registrado sobre la carretera Tonalá-Pijijiapan a la altura del kilómetro 127 más 900. De acuerdo con los primeros reportes, la pesada unidad habría sido sacada del camino presuntamente por otro vehículo de características similares, lo que provocó que el conductor perdiera la trayectoria y terminara fuera de la carretera. Por fortuna, el percance dejó únicamente daños materiales y no se reportaron personas lesionadas. Ante este tipo de incidentes, exhorta a conductores, particularmente a los operadores del transporte de carga, extremar precauciones al transitar por esta vía de comunicación de la costa de Chiapas, respetar los límites de velocidad y mantener una distancia segura entre vehículos. Asimismo, se recomienda evitar maniobras bruscas y rebasar únicamente cuando existan las condiciones adecuadas para hacerlo, con el objetivo de prevenir accidentes y garantizar la seguridad de quienes circulan por la zona. Se recomienda a los automovilistas conducir con responsabilidad y mantenerse atento a las condiciones del camino. Para Notinúcleo, Laura de la O.
0: Fomentan análisis crítico y comprensión lectora en Tapachula frente al uso desmedido de la inteligencia artificial. Vamos en ese momento con nuestra corresponsal Pamela Hernández.
12: La alumna del plantel 08 Tapachula del COBACH, Hanna Daniela Arévalo Rodríguez, desarrolló un proyecto de metodología pedagógica a través de la plataforma digital Laboratorio de Lectura Inteligente Mente contra Inteligencia Artificial. Mencionó que el objetivo es demostrar la importancia de ejercitar la mente humana como paso fundamental previo al uso de los recursos digitales. La estudiante agregó que es importante evitar la dependencia desmedida de estas herramientas, pues no puede sustituir el razonamiento humano en las aulas. Bajo este panorama se impulsa el uso de la tecnología únicamente como un elemento de contraste y no como la fuente principal del conocimiento.
13: Como primer punto, Nuestro juego trae 5 áreas, una ruleta de 5 áreas: biodiversidad, agua, clima, salud y tecnología. Das la vuelta a la ruleta y te da un texto. Ese texto lo tienes que leer y tienes que analizarlo y comprender lo que se entendió del texto. Al hacer eso, la IA te desbloquea su respuesta y tú puedes comparar cualquiera de las dos respuestas y de ahí puedes aumentar tu respuesta o dejarla. Y ya de ahí te da 2 puntos si tu respuesta es buena o 1 si no lo es. Y ya de ahí tenemos una bitácora y con esa hago mi diario de campo. Es un prototipo interactivo con una ruleta de 5 categorías. Y el sistema permite observar el proceso antes y después de consultar la IA. La actividad convierte la lectura en una experiencia interactiva y el propósito no es sustituir el pensamiento humano, sino utilizar la IA como un elemento de contraste y de reflexión.
12: El uso inadecuado de la inteligencia artificial en el ámbito educativo ha generado preocupación debido a que el hábito de copiar contenidos generados por algoritmos sin un análisis previo limita la capacidad argumentativa de los jóvenes, reduce la comprensión de los temas y deriva en un aprendizaje superficial donde se pierden la creatividad y la reflexión individual.
13: La IA es una herramienta para complementar nuestras ideas, no es nuestra idea principal, y eso es lo que yo quiero dar a entender. La verdad, sí. En mi propio criterio, yo antes solamente usaba la IA, pero como fui conociendo este proyecto y lo fui analizando, la verdad sí me di cuenta que es mejor analizar y leer por tu propia cuenta, ya que la IA a veces comete errores y pues nosotros no entendemos lo que estamos haciendo o escribiendo.
12: Desde el Soconusco, para Notinúcleo, Pamela Hernández.
0: Bueno, la falta de cultura ciudadana genera basura en calles de Mapastepec. Vamos a regresar en ese momento con nuestra corresponsal, Laura de la O.
14: La falta de cultura en el manejo y disposición de los residuos sólidos continúa siendo un problema en Mapastepec y en otros municipios de la costa de Chiapas, donde es común encontrar basura abandonada en la vía pública, incluso en las inmediaciones de las instituciones educativas. A través de una denuncia ciudadana, vecinos señalaron la acumulación de desechos cerca de una institución, situación que genera malos olores y afecta el entorno en el que diariamente conviven niñas y niños. Sin embargo, más allá de la responsabilidad de las autoridades en la recolección y disposición adecuada de los residuos, esta situación también pone en evidencia la falta de conciencia de algunos ciudadanos, quienes depositan la basura en lugares no autorizados sin considerar las consecuencias para la salud pública y el medio ambiente. El problema cobra mayor relevancia durante la temporada de lluvias, cuando Protección Civil realiza labores de limpieza y desasolve de alcantarillas para prevenir encharcamientos e inundaciones. No obstante, estos esfuerzos pueden resultar insuficientes si la propia población continúa arrojando bolsas, plásticos y otros desechos a las calles, banquetas y drenajes. Por ello, es necesario que las autoridades municipales refuercen las acciones de limpieza, vigilancia y concientización, pero también que la ciudadanía asuma la responsabilidad y evite convertir los espacios públicos en basureros improvisados. Es importante respetar los horarios de recolección de basura, depositar los residuos en los sitios correspondientes y evitar tirar basura en la calle, y estas son las acciones sencillas que pueden marcar la diferencia, especialmente durante la temporada de lluvia. La pregunta queda al aire: ¿de qué sirven las labores de limpieza si al poco tiempo los mismos espacios vuelven a llenarse de basura? Para Notinúcleo, Laura de la O.
0: En 1809, en un día como hoy, fallece el fray Melchor de Talamantes, considerado precursor ideológico de la independencia de México. Vamos a hacer una pausa, regresamos.
15: Poco hay otra, pues.
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0: Red estatal. Se triplican desapariciones de gatos negros en semanas previas a Halloween y Día de Muertos, advierten rescatistas. Vamos con Alejandro Orozco.
25: Semanas previas a Halloween y Día de Muertos, rescatistas independientes y asociaciones han constatado que las desapariciones de gatos negros llegan hasta a triplicarse. Y es que este fenómeno está asociado con su uso para rituales, ya sea ancestrales o de magia negra. Y no solo de gatos, sino también de gallinas, conejos y reptiles. Por ello, Claudia Cisneros exhortó a otros rescatistas a que en estas épocas no los den en adopción, así como los dueños a estar más atentos.
26: La recomendación directa la ciudadanía, el que no tiene nada que ver con rescates o adopciones, también cuiden a sus animalitos que de pronto andan en la calle. Sabemos que los gatos tienen un espíritu mucho más independiente que el de los perros y es cierto, porque está documentado que son épocas en las que hay mayor desaparición de estas de estos animalitos en las ciudades, ¿no?
25: Esto lo han podido constatar porque reciben más reportes de dueños buscando a sus mascotas con estas características. Sin embargo, no solo en esta época sino en todo el año, invitó a ser dueños responsables.
26: El mensaje se hace extensivo no solo a los grupos de rescate, sino a las familias en general. Cuidemos a los animalitos, cuidemos también, tomemos medidas con aquellas personas que de pronto pues los vemos con alguna sospecha de estar cerca de algún animalito con pretensiones de agarrarlo. Lamentablemente también es importante reconocer que la maldad no se sitúa en cierta época. Ya sabemos por muchas experiencias de cada organización, de cada rescatista, que la maldad está allí acechando a estos animalitos vulnerables en toda época del año.
25: Además señaló que en sitios aledaños como las cuevas del Cerro Mactumatzá han encontrado restos de animalitos y otros artículos usados en rituales, por lo que reforzó el llamado al cuidado. Para Notinúcleo, Alejandra Orozco Ardínez.
0: En 1820, en un día como hoy, estalla la rebelión en Guayaquil contra el dominio español. La junta que se establece decreta la independencia del Ecuador. Son las 15 horas 3 de la tarde, las 3 de la tarde en punto. Esa es la hora central de México. 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Pasando a otro orden de ideas, mujeres rechazan impugnación del Partido Acción Nacional a la reforma de paridad de género en Chiapas. Vamos con Isa Maldonado.
2: Y aspirantes a cargos de elección popular en Chiapas para las elecciones de 2027 rechazaron la impugnación promovida por el Partido Acción Nacional contra la reforma de paridad de género aprobada por el Congreso del Estado. Alejandra Soriano Ruiz, presidenta de Promoción de Igualdad y Desarrollo Asociación Civil, señaló que la reforma no debe interpretarse desde una perspectiva política, sino como un mecanismo para garantizar que las mujeres tengan oportunidades reales de acceder a los cargos públicos.
3: Por ello, es la vieja costumbre de decir una cosa afuera y por dentro actuar en lo oscurito con la espalda, incluso a sus propios militantes, que les vayan a responder a ellos y a ellas por qué aquí votaron a favor, les tienen que rendir cuentas.
2: Durante el pronunciamiento, las participantes defendieron la necesidad de establecer condiciones que permitan a las mujeres competir por presidencias municipales con posibilidades reales de ganar y no limitar la paridad al cumplimiento del número de candidaturas femeninas. La inconformidad ocurre luego de que el PAN impugnara la reforma aprobada el 14 de septiembre por el Congreso local, que busca fortalecer la participación de las mujeres en las alcaldías y evitar que los partidos políticos concentren las candidaturas femeninas en municipios con menores posibilidades de triunfo electoral. El gobernador Eduardo Ramírez Aguilar respaldó la reforma y anunció que acompañará al Congreso en su defensa ante la Suprema Corte de Justicia de la Nación. Ante este escenario, las activistas llamaron al PAN a dejar de capitalizar políticamente la participación de las mujeres y a no utilizar la vía legal para frenar una reforma que busca garantizar que 62 presidencias municipales sean encabezadas por mujeres en el próximo proceso electoral. Para Notinúcleo, Isa Maldonado.
0: Para fortalecer la seguridad y dignificar la labor policial en el estado, el gobernador Eduardo Ramírez encabezó la entrega de equipamiento a la Guardia Estatal Preventiva desde la Secretaría de Seguridad del Pueblo. Como parte de este compromiso, se destacaron los avances y próximos proyectos, mejora salarial, programa de vivienda y equipamiento operativo. Vamos ahora con Alejandra Orozco. El Programa Federal de Construcción de Viviendas detona el desarrollo económico y social de la entidad.
4: En este segundo año del Programa Federal de Construcción de Vivienda, en Chiapas ya hay contratados 27 conjuntos habitacionales del Infonavit que suman cerca de 14,000 viviendas, dejando una derrama de más de 9,000 millones de pesos para la entidad. Este programa va apenas a la mitad de ejecución, pero ya está dejando beneficios para la economía local, consideró Luis Ernesto Sauza, presidente del Consejo Coordinador Empresarial de Chiapas.
5: Que más o menos el Programa Nacional de Vivienda va a impactar como en el 1% del PIB a nivel nacional y se estimaba, o ya estaba impactando, ya está impactando el 1% y se estima que a nivel al cierre de año acabe siendo como el 2% del PIB. En el tema de los empleos, de los empleos directos, esta inversión que se está haciendo en el estado con ese número de viviendas, más o menos debe generar como unos 50,000 empleos directos y algo así como unos 200,000 indirectos.
4: A la par, esto abona a mejorar las condiciones de los habitantes, por lo que también representa un beneficio para la sociedad que se refleja en otros sectores y a su vez reduce problemas como las invasiones de terrenos.
5: En el tema de rezago habitacional, pues nosotros somos el estado que está en último lugar con un rezago habitacional de algo así como del 65%. Entonces, creo que tiene un efecto pues súper bueno en el tema de la mejora de la calidad de vida de mucha gente y también me parece que tiene un gran efecto en el tema de combatir el tema de los asentamientos irregulares. Pues generalmente se dan por el tema de que la gente no tiene capacidad de compra, ¿no? Y acaban yéndose a buscar estos lotecitos de 10x20 en las afueras de las ciudades, que acaban siendo un gran problema también para los ayuntamientos.
4: Finalmente, señaló que espera estos programas se sigan impulsando para así fomentar que crezca la economía local y los recursos se queden en Chiapas. Para Notinúcleo, Alejandro Orozco Ardínez.
0: En 1829, en un día como hoy, el Congreso del Estado de México revoca la licencia a Lorenzo de Zavala como ministro de Hacienda del Poder Ejecutivo Federal. Es sustituido por José María Bocanegra. Hacemos una pausa, volvemos.
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0: son exactamente las 15 horas, 3 de la tarde, las 3 de la tarde con 10 minutos. Hoy vamos a abordar un tema de enorme importancia para nuestra vida personal, familiar y social. La salud mental. Porque así como, como cuidamos nuestro cuerpo, también debemos prestar atención a nuestras emociones, pensamientos y sentimientos. En el marco del Día Mundial de la Salud Mental, es fundamental recordar que pedir ayuda no es señal de debilidad, sino un acto de valentía. Que hablar de lo que sentimos puede ser el primer paso para encontrar bienestar, equilibrio y tranquilidad. Para profundizar en este tema, tenemos el gusto de saludar vía telefónica a la psicóloga Margarita Rosas Rodas, quien hoy nos comparte sus conocimientos y reflexiones sobre la importancia de cuidar nuestra salud mental, identificar las señales de alerta y comprender cuándo es necesario buscar apoyo profesional. Psicóloga Margarita, muy buenas tardes, como siempre, bienvenida a Notinúcleo en su segunda emisión. Gracias por acompañarnos. ¿Cómo te encuentras en este Día de la Salud Mental, mi querida Margarita?
1: Javier, es un gusto saludarte nuevamente y que me brindes pues este espacio tan importante, ¿no? Y sobre todo, como bien mencionabas, que a veces le damos o minimizamos más bien esta parte emocional. Fíjate que el día de mañana 10 de octubre, es el Día Mundial de la Salud Mental. Y a veces, pues vemos mucha información, pues en las redes sociales, o cuando vamos a los hospitales, centros de salud, pues siempre nos manejan muchísima información, ¿no? Pero como bien mencionas, así como cuidamos nuestro cuerpo, porque por ejemplo, cuando tenemos gripa, pues vamos y nos tomamos el medicamento para quitar los síntomas, ¿no? Cuando sentimos dolor o cuando nos enfermamos, pues siempre buscamos la manera de curar. Sobre todo en esta parte también necesitamos aprender a cuidar de nuestras emociones, nuestros pensamientos y sobre todo, primordial, nuestra salud mental, ¿no? Sin embargo, fíjate que muchas veces dejamos nuestro bienestar emocional en el último lugar, porque siempre pues estamos ocupados trabajando, o estamos estudiando, o atendiendo a nuestra familia o resolviendo las situaciones que se van dando día con día. Pero en sí, ¿qué es la salud mental? ¿No? La salud mental es una parte fundamental para nuestro bienestar integral. ¿Por qué? Porque tiene que ver con la manera, pues precisamente en cómo pensamos, en cómo nos sentimos, cómo nos relacionamos con las demás personas y sobre todo, cómo enfrentamos las situaciones que se presentan en nuestra vida, en nuestro día a día. Ojo, muy importante, no significa que todo el tiempo vamos a estar felices, ¿no? O que nunca vamos a sentir tristeza o enojo o miedo o que no vamos a tener problemas, ¿no? Porque bien, recordemos que todos somos seres humanos, ¿no? Y que pues todos cometemos errores, que pues nos enojamos y nos frustramos. Sobre todo hay que entender esta parte, que nuestras emociones cumplen una función, sobre todo esta parte de tener salud mental, pues también implica que reconozcamos lo que sentimos, comprender nuestras necesidades, adaptarnos a los cambios, sobre todo, pues establecer relaciones saludables y buscar ayuda cuando las circunstancias pues nos sobrepasan. ¿Por qué? Porque es importante entender que una persona puede tener días difíciles, ¿no? Sentir tristeza, experimentar estrés y pues aún así estar cuidando de su salud mental. Lo importante aquí es aprender a identificar lo que nos sucede y contar con las herramientas para poder afrontarlo de una manera saludable. Fíjate que hace rato estaba yo dando una plática con estudiantes universitarios y siempre hago esta pregunta, por ejemplo, estás haciendo tu comida, vas y te cortas con un cuchillo muy filoso, ¿no? ¿Cuáles son los pasos que uno hace? Pues ejercemos presión, nos lavamos la herida, o incluso si vemos que esa herida está muy profunda, pues vamos y vamos a un centro de salud, ¿no? Ya como que tenemos en automático las cosas que hacer. Pero ¿qué sucede o qué es lo que haces cuando te sientes triste, cuando estás estresado? A veces nada más lo dejamos pasar y lo callamos. Y a veces parecemos esa olla express, ¿no? Que vamos conteniendo hasta que colapsa y explota. Sobre todo porque influye tanto en todas las áreas de nuestras vidas, ¿no? Por ejemplo, en cómo nos desempeñamos en el trabajo, en la escuela, en la manera en cómo nos relacionamos con nuestra pareja, con nuestros hijos, con nuestros amigos, ¿no? Sobre todo la relación que tenemos con uno mismo, ¿no? Cuando nos descuidamos esta parte de nuestro bienestar emocional, pues podemos empezar a comenzar a experimentar un cansancio constante, dificultades para dormir, nos cuesta mucho recordar ciertas cosas, esta parte de la falta de concentración, sentirnos irritables, o incluso esa desmotivación o la sensación que ya no podemos con tantas responsabilidades. Y sobre todo, a veces normalizamos, ¿no?, estas señales y decimos, pues, que así es la vida, o tengo que poder con todo, o no tengo el tiempo para parar y sentir, ¿no? Sobre todo, algo muy importante, Javier, que no tenemos que llegar al límite para empezar a cuidar, ¿no? El cuidado de nuestra salud mental no debería comenzar únicamente cuando nos sentimos que ya no podemos más, que estamos colapsando, ¿no? También tiene que ver en esta parte de formar de nuestra vida cotidiana. Entonces, ¿qué podemos hacer el día de hoy para cuidar nuestra salud mental? Pues antes que nada, es aprender a reconocer nuestras emociones, ¿no? Porque muchas veces sabemos que estamos tristes, enojados, estresados, etcétera, pero no nos detenemos a preguntarnos qué necesitamos o qué está provocando lo que sentimos. Puedes hacerte preguntas sencillas como ¿cómo me siento el día de hoy? ¿Qué me está preocupando? ¿Qué necesito en este momento? ¿Por qué? Porque a veces poner nombre a una emoción, pues es el primer paso para comprenderla y atenderla. Sobre todo, también es cuidar nuestras necesidades básicas, tratar de dormir lo suficiente, ¿no? Tener una alimentación adecuada, realizar una activación física, por lo menos yo siempre recomiendo, sal y camina 10 minutos, pero tú me vas a decir, ay, Mar, pues yo camino todo el día en esta cuestión de que estoy en el trabajo, ¿no? Pues te invito a que te pongas tus tenis, tu ropa deportiva, incluso a veces hago mención, engañar a nuestro cerebro. ¿Por qué? Porque nuestro cerebro va a relacionar que estamos haciendo ejercicio y estamos activando esta parte física, ¿no? Que también es de suma importancia. Y sobre todo, Javier, pues también tener estos momentos de descanso, ¿no? ¿Por qué? Porque contribuyen a nuestro bienestar emocional. Sobre todo que no necesitamos hacer cambios enormes de un día para otro, ¿no? Podemos comenzar con pequeñas acciones, como les mencionaba hace ratito, salir a caminar unos minutos, tomar más agua, hidratarnos, ¿no? Establecer una rutina del sueño. Sobre todo también aprender a poner límites. Y eso es muy importante porque en ocasiones creemos que decir que no significa ser egoístas o estamos quedando mal con los demás. Sin embargo, establecer límites saludables pues significa reconocer estas capacidades y necesidades. ¿Por qué? Porque no podemos estar disponibles para todo el mundo todo el tiempo, ni estar asumiendo responsabilidades que nos empiezan a rebasar. Sobre todo también que recordemos que descansar no es perder el tiempo, ¿no? Y que cuidar de nosotros mismos, pues bueno, no significa dejar de querer o ayudar a las demás personas, ¿no? Y pues bueno, como les mencionaba de las emociones, pues permitirnos sentirlas, ¿no? Porque a veces intentamos mantenernos ocupados todo el tiempo para no pensar en aquello que nos duele, ¿no? Nos llenamos de actividades, de responsabilidades, incluso de pendientes, porque no queremos detenernos, porque puede significar que encontraremos con esas emociones que estamos evitando. Pero las emociones no desaparecen simplemente porque las ignoremos. por eso es importante, pues, darnos estos espacios para poder hablar con alguien de confianza, escribir lo que sentimos, o buscar a estas personas a nuestras redes de apoyo para realmente permitirnos hablar de lo que sentimos. Y sobre todo, Javier, siempre hago mención, si el día de hoy sienten que estos problemas se están rebasando, ¿no? Pues es importante, pues, buscar ayuda, ayuda de especialistas de la salud mental, en este caso, pues, ayuda psicológica, ¿no? O ayuda psiquiátrica, ¿no? Porque recordemos que la terapia, pues, no es solamente para las personas que están atravesando una crisis o que tienen un problema muy grave, ¿no? También la terapia, pues, nos va a permitir a ayudarnos a conocernos mejor, a fortalecer nuestra autoestima, aprender a gestionar nuestras emociones, mejorar nuestras relaciones afectivas y, sobre todo, pues, ir desarrollando esas herramientas que nos van a ayudar para nuestros desafíos de nuestro día a día, ¿no? Sobre todo que cuando sentimos esta tristeza, ansiedad, o estrés, o esta irritabilidad que está persistente, ¿no? Cuando podemos, perdemos incluso el interés en las actividades que antes disfrutábamos, o cuando, pues, estas situaciones comienzan a afectar nuestras relaciones, nuestro trabajo, nuestros estudios, nuestro descanso, es importante, pues, acercarse a los especialistas, ¿no?, de la salud mental. Y sobre todo, Javier, quisiera hacer un compartirles una reflexión, ¿no? Que, pues, a veces esperamos tener tiempo, incluso tener todo resuelto o sentirnos bien para cuidarnos. Pero la realidad es que la vida seguirá teniendo responsabilidades, cambios, dificultades y momentos de incertidumbre. Por eso no necesitamos esperar que todo esté bien para empezar a estar bien con nosotros mismos. Podemos empezar desde acciones muy pequeñas, ¿no? Descansar cuando lo necesitemos, hablar de lo que sentimos, pedir ayuda, incluso alejarnos de aquello que nos hace daño. O simplemente, pues, regalarnos unos minutos para respirar y reconocer cómo estamos, ¿no? Sobre todo, siempre, siempre hago mención de esto, que recordemos que no estamos solos ni solas, que siempre va a haber una persona que va a estar dispuesta a escucharte, ¿no? Sobre todo, pues, que nuestra salud mental también merece tiempo, atención y cuidado, y que no podemos poder con todo al mismo tiempo, ¿no? Y sobre todo que si sientes que el día de hoy te estás rebasando, acércate a hablar de alguien, con alguien que tú le tengas confianza. ¿Por qué? Porque desde ahí estamos haciendo estos espacios para poder hablar de nuestra salud mental.
0: Psicóloga, pues te agradezco mucho tu participación, como siempre oportuna, en el marco del Día Mundial de la Salud Mental. Gracias a la psicóloga Margarita Rosas Rodas por su aportación. Gracias, que tengas buena tarde, Margarita.
1: Buenas tardes, gracias, Javier.

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11: Y ya, esta que se va a llevar a cabo en su octava edición el próximo 25 de octubre. La rodada cubrirá 85 kilómetros desde Tuxtla Gutiérrez, con paso por Chiapa de Corzo, rumbo a San Cristóbal de las Casas. La presentación se llevó a cabo este jueves, en donde dieron a conocer que la convocatoria está abierta a ciclistas que quieran aceptar el reto y sumarse a una jornada que combina deporte, convivencia y solidaridad. La organización espera reunir entre 900 y 1000 participantes. Para inscribirse, se solicita un donativo de 100 pesos. En conferencia de prensa estuvieron Carlos Sonórzano, también Connie Araujo, organizadora, además Mauro Chávez en representación del Instituto del Deporte, y Adonai Sánchez, patrocinador del evento. Dieron a conocer que la cita será a las 4 de la mañana en la Avenida Central y 13 Poniente en Tuxtla Gutiérrez. El pelotón partirá a las 5 de la mañana rumbo a San Cristóbal de las Casas. El recorrido será entre 7 y 8 horas, por lo que se recomienda a los participantes que será una jornada larga y exigente. Pero el desafío deportivo tiene también un propósito comunitario. Los recursos recaudados en esta edición serán destinados en la compra de bicicletas, que serán destinados para niñas y niños de la colonia Ampliación Loba Bonita en Tuxtla Gutiérrez. La edición anterior dejó un antecedente solidario. Se entregaron 103 mil pesos al Hospital de Especialidades Pediátricas. Este año, la causa cambia de destino, pero conserva el espíritu de sumar esfuerzos para apoyar a la comunidad. Y vámonos ahora a la Liga MX. En Pumas hay respaldo en su técnico ante la proximidad del duelo ante Cruz Azul. Demostraron unión a pesar de los malos resultados. Y es que la noche del pasado 24 de mayo fue de las más amargas en la historia reciente de Pumas. Perder la gran final ante Cruz Azul en el Estadio Olímpico dolió mucho, porque es un clásico y porque hoy entre sus aficionados hay comentarios que calan. Sin embargo, Keylor Navas, portero y capitán de Pumas, dejó atrás ese episodio amargo. Esto a horas de encontrarse con el equipo cementero dentro de la jornada 11 de la Liga MX.
0: El equipo está unido, estamos con el entrenador, podría decirlo como capitán de este equipo, que estamos a muerte con él y con todo su cuerpo técnico. Y sí, yo creo que el mensaje tiene que ser claro, es aquí la responsabilidad no es solo del cuerpo técnico, la responsabilidad es de todos, tanto la institución como los futbolistas. Nosotros somos los que nos equivocamos, acertamos dentro de la cancha, y eso no tiene, pienso yo, que mucho que ver con lo que el entrenador pueda decir o pueda hacer.
11: Keylor ya dejó atrás el pasado, quiere borrar este mal trago, pero matizó que no le haya dolido perder la final. Él y todo el resto de sus compañeros también encajaron ese golpe. Pumas recibe este domingo a Cruz Azul en punto de las 7 de la noche, partido que usted puede disfrutar a través de Corporativo Radio Núcleo. Finalizamos con tema nacional. El hijo de Fishman quedó libre tras ser detenido por su presunta relación con la muerte del referee Gerardo Germán Pineda, conocido en la lucha libre como El Búho. La promotora El Patrón Espectáculos confirmó la noticia mediante un video publicado en redes sociales, en el que también explicó que el luchador recibió acompañamiento jurídico durante el proceso. De acuerdo con el representante del despacho Magallán, Reyes, la liberación se produjo después de que las partes alcanzaran un acuerdo reparatorio para la reparación de daños. Hasta el momento la empresa no ha dado más detalles sobre los términos del acuerdo y adelantó que ofrecerá información adicional en un próximo comunicado y en una conferencia de prensa. Hasta aquí los deportes. 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
12: Vamos a una pausa, volvemos.
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1: Septiembre de 2026 recibió el premio UNESCO Confucio de Alfabetización. En esta nueva etapa, la UNACH encabeza el componente académico mediante la integración de 22 especialistas que participan en 4 proyectos articulados con las dimensiones del aprendizaje 360: saber, hacer, ser y convivir. Ya nos vamos, muchas gracias por habernos acompañado como siempre en esta segunda emisión de Notinúcleo, en espera de que usted haya quedado debidamente informado de los acontecimientos más importantes ocurridos en las últimas horas. Gracias, gracias a mi compañero Fabián Samayoa, que estuvo en los controles técnicos, Daniela Grajales en la redacción, Rosa Verovilla Martínez en la dirección de noticias. Soy Francisco Javier Figueroa Niño, que tenga un excelente viernes, buen fin de semana, lunes, si Dios quiere, por aquí nos encontraremos.
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5: Qué gusto que continúe con nosotros 22 minutos antes de puntualizar las 4 de la tarde.

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4: Es el señor Alfredo Oliva. Se llama Noche de Enciclopedia. Buenas tardes. 15 horas con 43 minutos en Extremo 99.1. ¿A poco no? 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

0: Los muchachos en el ring del
1: bar. Continuamos con lo mejor de la música, 7 minutos antes de las 4. El señor Juan Luis Guerra.
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1: Se llama Mambo 20.

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1: Tres de la tarde con 56 minutos. Estás escuchando La Chancleta de Karim León y Carlos Vives.

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0: 16:04 p.m, ahora con 6 minutos, señoras y señores, chiquillas y chiquillos, pero también chiquilles, les damos la bienvenida a este espacio que absolutamente nadie lo pidió, pero aquí estamos incluidos en Extremo 99.1. Soy el Pariente y como siempre me da muchísimo gusto poder saludar a mis colegas y compañeros de fórmula en esta tarde. Primero las damas. Ella es siempre lista, siempre preparada, siempre atenta, romántica, sensual y mucho guaguancó. Ella es Fanita Fernández. ¿Cómo estás?
1: Qué gusto tenerte. Muy buenas tardes a todos nuestros radioescuchas. Pues ya más presentes, ya estamos presentes. Y el cuerpo como que ya lo sabe, ¿por qué? Porque ya es viernes.
0: Sí. Se ocupa, ya. Claro que sí.
1: Definitivamente. Pero bueno, también tenemos aquí a nuestro queridísimo buen amigo, el guapo más codiciado de todo el
0: del sureste mexicano.
1: Claro.
0: Qué belleza, qué chulada.
1: Tenemos al profe.
0: Bienvenido,
1: ¿cómo
0: profe?
1: ¿Se encuentra, profe?
2: Pues gracias a Diosito Bimbo, andamos al 100 y por supuesto, el día viernes es día de echar las frías. Bienvenidos a Extremo 99.1 y por supuesto, bienvenidos también para la banda. Es un gustazo andar por acá.
0: Si están enfermos, la mejor medicina es escuchar Extremo 99.1. Blanquita Álvarez, ¿cómo estás? Aparte de
3: buena,
0: bella y hermosa.
3: Buenas tardes.
0: Sí,
3: mestre meses. Pues ya estamos en un programa más de Palabanda. Recuerden que estamos de 4 a 6 de la tarde y que el día de hoy tenemos muchas sorpresas. Sean bienvenidos a Extremo 99.1. Así que vamos a dar comienzo y bueno, también presentarte a ti, pariente, porque nos presentas a todos. Y de ahí nos reclamas y nos dices que esto y el otro. Así que bienvenido, pariente.
0: Gracias, Blanquita. Hasta que por fin alguien se acuerda de mí.
1: Dios, es que como ya es viernes, ya es justo y necesario.
0: Le vamos a dar tantito champurrado al pariente, al Ramón. Hablando que es viernes de muchas sorpresas y de música, queremos darle la bienvenida muy pero muy especial a Cintia González. El aplauso para ella, por favor, muchachos.
2: ¡Bien!
0: ¡Cintia! Bienvenida a la cabina de Extremo 99.1. Cintia, ¿cómo estás?
4: Pariente, pues estoy muy, muy contenta. Gracias por el espacio, a Blanquita. Yo no escuché el nombre de la otra compañera, pero bueno, oigan, de verdad que a esta hora generalmente la gente hace fiesta después de la comida, pero ustedes andan con todo. ¡Qué barbaridad! ¡Qué energía!
0: Claro, siempre venimos así, con una pachita encima y la parte de las que tenemos aquí abajo de los micrófonos y de la isla de transmisión.
4: No, bueno, ya se me antoja estar allá con ustedes. Oye, pues muchísimas gracias, antes de todo, muchísimas gracias a Extremo por el espacio, a ustedes, por supuesto, por permitirnos este breve espacio para una invitación. Muy contentos, nosotros somos Bohemia Entre Amigos, un proyecto musical que la verdad está muy padre. Y bueno, pues la intención es invitarlos a todos porque la siguiente semana estaremos por allá en Comitán con ustedes.
0: Platícanos sobre esto tan interesante, sobre esta agrupación que nos comentaban, que son chiapanecos.
4: Sí, fíjate, bueno, pues te platico. Nosotros somos de aquí de Tapachula, que también es Chiapas, pero estamos muy cerquita de la frontera con Guatemala. Y ya llevamos 2 años trabajando con este proyecto musical que se llama Bohemia Entre Amigos. Hemos estado en Veracruz, en ciudades de Veracruz, en ciudades de Puebla también, llevando la bohemia. Somos una agrupación que interpreta todo lo que te suena a bohemia, pues, ¿no? Esas canciones.
0: Sí,
4: que
0: se me antoja.
4: Por ejemplo, canciones de Juan Gabriel, de José José, hasta de Ángeles Negros nos aventamos, pues.
0: ¡Qué maravilla!
4: Sí, pero también tenemos una propuesta musical propia. Tenemos canciones de nuestros invitados especiales, pues a las ciudades a las que vamos tratamos de invitar también a cantantes que nos acompañen. Nuestro objetivo principal es compartir la música, pues así que si ustedes chamacones cantan, bienvenidos también, para echarnos la bohemia.
0: Cantamos, feo pero fuerte. Cantamos feo pero fuerte, eso sí, sin duda, Cintia. Y platícanos, ¿dónde van a estar? ¿Qué día? ¿Qué hora? Para que pues nuestra gente bohemia de esta ciudad de Domínguez pues estén muy atentas y por supuesto se den un espacio para disfrutar de esta gran presentación que son Bohemia entre Amigos.
4: Pues sí, mira, vamos a estar el próximo jueves 15 de octubre en la ciudad de Comitán, vamos a estar en La Postal. Ahí ubicado por el mirador en Cerro Nehuestic, me parece.
0: Así es.
4: Ok, perfecto. Bueno, pues ahí vamos a estar el jueves 15 de octubre. El concierto empieza a las 7 de la noche. Los invitamos, de verdad que se la van a pasar padrísimo. Hacemos pues muy interactivo el concierto, la gente canta, recordamos los temas y dentro de nuestro repertorio alguna canción que ustedes nos piden también la incluimos en el repertorio, la pasamos padrísimo. Es una agrupación con tres cantantes fantásticos todos. Y tenemos un repertorio bastante amplio. La idea es que la pasemos muy rico, que compartamos la música, que lo disfrutemos juntos y que tengamos una noche inolvidable.
0: Y es que, fíjate, Cintia, amable auditorio, el escenario es perfecto, el escenario para esta presentación de Bohemia entre Amigos es perfecta porque a esa hora el cielo de Comitán puede estar completamente despejado y estrellado, o puede estar también con un pequeño toque de nubes, que seguramente le va a dar ese matiz, ese sabor a Bohemia, a esta gran presentación.
4: Ay, pues nosotros, la verdad es que qué bonito lo dijiste, ¿no? Se nos antoja muchísimo estar por allá, se nos antoja que las personas pues nos conozcan, pero también nosotros conocerlos a ustedes, compartir la música, nos gusta hacer música, nos gusta lo que hacemos, y justo porque nos gusta, pues le ponemos mucho empeño, muchas ganas. Los invitamos para que nos acompañe. Hay un costo prácticamente de recuperación.
0: Ajá.
4: Pero bueno, es con muchísimo gusto que vamos por allá, con las ganas de compartir con ustedes nuestra música. Pues ahora sí que hay canciones para todos. Es una invitación que hacemos. No hay límite de edad. Pues la verdad es que cantamos hasta boleros, pues, ¿no? O sea, boleros, balada pop, de todo un poquito. Hay mucha música que tenemos para compartir y sabemos que seguramente ustedes también tienen algunas canciones que quieren recordar y las podemos recordar juntos.
0: ¿Cuánto tiempo llevan como agrupación?
4: Uy, mira, te cuento. Este proyecto de Bohemia entre Amigos inició en el 2024, pero nosotros formamos de alguna manera pues un colectivo de músicos y cantantes bajo el sello de Marini Producciones. Pero con este sello llevamos ya desde el 2013 más o menos, llevamos haciendo conciertos, sobre todo de boleros. Hay mucha música de boleros que de pronto pues ya no escucho, o sea, ya no es tan común escucharla, ¿no? En lugares públicos. Entonces, venimos trabajando este género y en el 2024 nació la oportunidad de formar Bohemia entre Amigos. Nace justo por la necesidad de compartir música entre amigos, pues de pronto hay, por ejemplo, quien le gusta música de Víctor Iturbe, el Pirulí, que tampoco ya no le escuchas de manera pública, digamos, ¿no?
0: Ajá.
4: A un bar o a un lugar y pues como que ya hay un repertorio ubicado, ¿no? En las nuevas generaciones. Pero hay una generación que de pronto quiere salir, quiere ir a un lugar bonito, quiere tomar algo rico, quiere pasar una noche agradable, pero ya no, tal vez ya la música ya, o sea, dices, ay, es que me falta esta canción, ¿no? Entonces, en esa necesidad de compartir música que había quedado como encajonada, pues empezamos a juntarnos varios amigos que ya habíamos trabajado con anterioridad. Y empezamos a hacer, primero a grabar videos en redes sociales. Esto se convirtió en un primer concierto, que lo hicimos aquí en el Teatro de la Ciudad de Tapachula. Después ya lo hicimos una cena show en otro lugar aquí en Tapachula, más grande. Y después ya en una siguiente temporada grabamos con cantautores en Veracruz y grabamos con cantautores en Puebla, en Veracruz, en Boca del Río, Jalapa, el puerto de Veracruz, Orizaba, en Puebla, en Cholula. Entonces hemos estado como que buscando, ¿no? Más talentos y pues así ahora después de grabar fuimos a hacer los conciertos en vivo allá en estas ciudades y ahora pues dijimos no, ahora queremos viajar por más ciudades en Chiapas. Y así que pues ahorita empezamos este recorrido por
0: ya quiero que sea 15, Cintia, para irlos a ver.
4: Llega, por favor.
0: Júralo por tu vida que sí estaremos por allá.
4: Lleguen, cordialmente invitadísimos, lleguen, les vamos a poner una mesita para que, una mesa pues para que puedan cantar, para que la pasen bonito, para que
0: vamos a ir todos los que estamos acá.
4: O sea, ustedes pidan.
0: Perfecto. Y es que se me hace un formato bastante íntimo, bastante romántico. Bueno, una bohemiada con ustedes va a ser completamente inolvidable. Fecha 15 de octubre en La Postal, aquí en la ciudad de Comitán. Aprovechen. ¿Dónde van a conseguir los boletos, Cintia?
4: Pues mira, hacemos la reserva vía telefónica.
0: Por favor.
4: El número. Haz de cuenta que nos llaman. ¿Puedo dejar mi número?
0: Ajá.
4: Y me marcan, nada más el costo de entrada es, te digo, es meramente recuperación, son 100 pesitos por persona.
0: Oye, está
4: mi
0: bien.
4: Número para hacer las reservas es 962.
0: 962.
4: 404.
0: 404.
4: 3745.
0: 3745 con Cintia González, ¿verdad? Pues te agradezco muchísimo.
4: Muchísimas gracias. También lo pueden hacer ahí en La Postal.
0: Si ajá, perfecto.
4: En La Postal también se hacen las reservas. Gracias, muchísimas gracias.
0: Hasta luego, Cintia, gusto en saludarte y mucho éxito. Saludos a todos los muchachos de La Bohemia entre amigos de parte de sus amigos de Extremo 99.1.
4: Muchísimas gracias, un abrazo y a tus compañeras también.
0: ¡Despídense, muchachos! ¡Adiós! Hasta luego, Cintia.
4: Gracias.
0: Mira pues, qué buena onda, muchachos, así que ya nos invitaron, por favor, no vamos a dejar pasar esta gran oportunidad, la primera vez
3: ya
0: que nos invitan a uno,
3: plan.
0: a algo decente, ni más que no vayamos. Bueno, lo que sí vamos a ir es a un pequeño corte, enseguida volvemos en Palabanda, no se muevan.
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0: Estamos de vuelta, son las 4 de la tarde con 30 minutos, 4 con 30 en Extremo 99.1. Esto es para la banda de 4 a 6 de la tarde. Y como siempre tenemos algo que compartir, aparte de los números en cabina.
1: 963-632-0185. Y claro, nuestro número de WhatsApp para que ya vayan respondiendo las preguntas que nos va a lanzar el Inge. 963-159-8888.
2: Y la pregunta del día de hoy, para que le entren al WhatsApp: ¿cuál es el chisme más bueno del que te has enterado sin querer? Por andar oyendo, tal vez, pues ahí en el transporte público, tal vez cuando ibas al trabajo. ¿Cuál es el chisme que incluso has dicho, es más, ni me voy a bajar de la combi nomás para saber en qué quedó?
3: Me voy a echar otra vuelta y le pago. Está muy interesante.
2: Ahí es donde dice, lo que me están cobrando lo vale, con tal de saber estos chismazos.
3: Ahí sí les voy a quedar mal. Yo, aunque yo escuche nada, como que, o sea, como que no. Sí, ya me acordé. Pero se los digo después del mensaje.

0: nos acaban de enviar.
1: Amigos, buenas tardes, buenas tardes. Ya estamos presentes para escuchar la mejor programación. ¿Será que me pueden pasar una cancioncita? Eva María. Y un saludito para Fanny Fernández.
0: ¡Uy! ¡Órale pues! Ahí estuvo el saludo para una hora. Está bien, bien consistentes ahí con los mensajes, con las dedicatorias y con los audios.
2: El fulanito no se ha reportado. El músico tampoco.
3: Un saludo especial para el fulanito. El otro, órale, quién sabe.
0: El otro posiblemente. Ya está pues. Bueno, nos vamos con música. Se me toca escuchar algo sabroso, Blanquita.
2: Mira, yo te quiero recomendar esta canción de los Cumbia Kings, en la que nos va a hacer reflexionar sobre quién bajará las estrellas por ti, o quién más tendrás para hacerte reír. Vamos a escuchar esto. Dime quién, Juan Ramón.
0: Dime quién.
2: Dime quién, pariente.
0: Ay, ya no estaré. Yo ya, pues ya.
2: Entonces, dime quién.
0: Las 4:33.

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0: Escuchamos el viejón a esta hora de la tarde, 4 minutos tan solo nos separan para puntualizar ya las 5:17 de la tarde. ¿Y cómo están, muchachos? Están con todo, ¿verdad? Están con todo el ánimo. Así que pues, qué bueno que se están comunicando con nosotros. Nos están pidiendo algo de Banda Maguey, por ahí también Banda Machos, algo de los Tucanes de Tijuana. Tenemos saludos ahí, Blanquita, ¿qué tal? ¿Quién nos está saludando?
1: Dice, buenas tardes, pariente, profe, Capi, Fanny, saluditos, ya los estoy escuchando. Que tengan excelente tarde.
2: Esa es la Cari, ¿no?
3: Cari, ¿cómo estás, Cari?
2: Identificada la Cari.
0: Ya lo sabes.
1: Ya es que ella nos pasa lista.
0: Exacto. Me dan miedo.
3: Efectivamente.
0: Me dan miedo ustedes, las mujercitas. Sí. ¿Quién tuvo sueño? ¿Quién tiene sueño?
1: Nadie.
0: ¿Escuché?
2: Juan Ramón.
0: ¿Qué más? No, yo soy más activo que, ¿saben qué?
1: Ahora creo.
0: Claro. Que ayer estuve medio malillo, pero nada más, un poquillo, y pues aquí estamos.
1: Por eso aquí te dijimos que vayas a farmacia.
0: Sí, pues, sí. Pero ya. Me autorreceté. Ay, sin decirlo. No lo hagan, señores, porque después sale más caro el caldo que las albóndigas, que los chulos frijolitos.
3: Después, ¿qué le pasó al pariente? ¿Se lo comieron los gatos? No,
0: ya. Se me antojó mi tumut. Te mataron. Vámonos a esta hora de la tarde con más música. Se llama Omari de los Acosta.

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0: naturalmente.
1: 5 de la tarde sí. con 6.
2: Lo bueno que no dije otra cosa que me...
1: 5 de la tarde con 6 minutos. Ya estamos en la segunda hora de Palabanda a través de Extremo 99.1. Pues, ¿qué creen?
3: ¿Qué?
1: Pues. Ay, ¿por qué no me contestan, pues?
2: No puedo estar en todas partes, porque son así. Siempre tengo la culpa. ¡Hey, chavo!
1: Pues, ¿qué es ese sonido?
2: Pues es el huapango de Moncayo.
1: Y eso significa
2: que vamos a hablar algo que sucedió hace mucho tiempo, pero mucho tiempo. ¿Pregúntame yo?
1: Sí.
2: Efectivamente. Adelante.
1: Así licenciado. Que vamos a recordar un 9 de octubre, pero del año 1940 nace John Lennon, ese músico, compositor y miembro fundador de los Beatles.
2: ¡Ay, sí, qué buen dato!
1: También nace, para todos los que son fanáticos del cine, un 9 de octubre, pero de 1964, nace Guillermo del Toro, ese reconocido director, guionista y productor del cine mexicano.
3: Y dentro de los días mundiales, el día de hoy, 9 de octubre, es Día Mundial del Correo. Se conmemora la fundación de la Unión Pastoral Universal en Berna, Suiza. Así que, pues, le enviamos un cordial saludo y, por supuesto, una felicitación a nuestros amigos de Correos de México, Cepomex y demás, que siempre han estado presentes en nuestro país y con una cobertura de 191 países más, ¿eh? Así que no solo está restringido a Correos de México Nacional, sino que cubre 191 países para envíos.
2: Como hoy, pero del año 2006, nace un gigante. ¿Qué pasa si por ahí no tenemos este buscador que lleva por nombre Google? Sí, se les hace familiar ese nombre, ¿verdad?
1: Sí.
2: Y los de la escuela, mucho más. Fíjense que sí se anuncia oficialmente la compra también de YouTube por 1.650 millones. De dolarucos.
1: Dólares.
2: Transformando el consumo, pues, prácticamente de video en internet.
1: Órale.
2: Sí, creo. Completamente.
1: Y, pues, bueno, hay una tendencia en redes sociales también, algo sobre regalar flores moradas. En los
2: ¿otra?
1: Últimos...
2: ¿Cuándo? El día de hoy. Sí,
1: el día de hoy. En los últimos años se popularizó esta
4: más
1: parte.
4: Más
1: flores, sobre todo se popularizó a través de las redes sociales, el regalar flores, ya sean moradas o color lila, como muestra de afecto y sensibilidad.
2: Quisiera yo también llegarle al corazón de las personas y crear esa sensibilidad de que el wash no desaparezca. Sí, fomentemos el wash.
3: El consumo de
2: el consumo. Primero que
3: es
2: no desaparezca.
3: De
2: que
3: si
2: sembremos.
3: Wash, ¿te da tu beso?
2: Sí. Oye, amor, estás muy gaseosito. Estás muy gaseosito, ¿no? ¿No tu tanda de wash? Chochito. ¡Qué
1: no.
2: flores! ¿Y después de qué color? Dios mío. Sí. Porque es un pues sí.
1: Un ramo de gouache, lo vamos
2: un ramo de gouache, que uno que esté tiernito y unos macizos, esos que se desgranan, galán. Sí, ¿has comido?
1: Sí.
2: ¿Sí? Yo también, usted también, claro. Pero yo tenía una técnica infalible.
1: Uh-huh.
2: La vainita se abre y me la pongo aquí en la parte debajo de los dientes y una desgranada que lo dice sí. ese wash, que no, hombre, qué chulada. Que el wash no desaparezca. Flores lilas o
1: moradas. ¿Y sabes cuándo van a llegar las mías?
2: Pronto. Pero es que nadie sabe.
1: Pero ya lo dijimos, tienen de aquí a las.
3: Todavía tienen chance.
2: No me hagan reír, por favor, muchachos. Y también tenemos el dato de Panamá.
3: Por supuesto, y es que desgraciadamente el día de hoy en Panamá, pues se suscitaron dos sismos. El primero a las 12:27 de la tarde.
2: Efectivamente.
3: con una magnitud de 7.7 y pues desgraciadamente un par de horas después, a las 2.25, se suscita otro, pero en Río Grande, Panamá, una sección también del país, el cual pues también tuvo bastante fuerza con 6.6. Así que esperamos a pues todas las personas que estaban aquí se encuentren bien y esperemos que también ya pronto se les esté enviando ayuda humanitaria para solventar esta situación.
2: En efecto, y pues sí, eso lo checamos hace un momento, se lo compartimos también en esta tarde en Palabanda a través de Extremo 99.1. ¿A poco no? Y es momento de complacer porque don José quiere bailar quebradita. Me dijo que ya está, pero como hacha con harto filo para bailar bachata. Pero yo creo que le están enseñando también cómo bailar quebradita. Así que vamos a ver esos movimientos con esta rolita que nos pidió, que se llama
1: Eva, pero Eva María se fue.
2: Extremo 99.1, ¿a poco no? 5:12.

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0: 18, dos minutitos nada más nos separan de los 20 y 12 minutitos de la media. Seguimos en Extremo 99.1 y les vamos a recordar nuestros números de teléfono: 963-159-8888 para el WhatsApp y 963-63-201-85 para la cabina. Recuerden nuestra pregunta del día de hoy: ¿de qué chisme te enteraste agarrando transporte público o ya en el transporte público? Fíjense que yo en una ocasión, pues me tocó andar yo bajando de la central de Abasto y ya andaba yo esperando mi camioncito cuando de repente luego que una señora viene hablando por teléfono con su celular y todo, saber quién estaba del otro lado, se sienta a un lado de la banquita y comienza a escuchar que dice: es que te estoy diciendo que ve, ese era peligroso, mira, ya me va mandando como 6 mensajes diciendo que me va a buscar donde yo esté y que no va a dejar que ni un hombre se me acerque. Y yo, a lo moco, ¿qué onda? Ese sí es toxicidad y no, pero qué barba. Te lo juro, yo hasta estaba yo rogando porque se fuera a subir en la misma combi que yo. Desgraciadamente no, iba para la cueva, yo me iba yo para Don Belisario, pero ni modos.
1: Ya no tocó.
0: Ya no pude, pero ya, pocos segunditos, nada más estaba yo, pero preocupado porque decía que ya lo andaba localizando, que ya había visto dónde andaba trabajando y que le caía mal el encargado que estaba con ella. Así de checao.
1: Órale, pues es que estos son los, pues, chismecillos que llegamos a escuchar sin querer queriendo, como dice el chavo, pero uno a veces también no tiene, pues, ir hablando más bajito, más discreto, y vamos hablando demasiado fuerte, y aunque no nos conozcan las personas, o nosotros no conozcamos de quiénes están hablando, pero pues nos llama la atención saber qué va, en qué va a terminar esa historia.
0: Este chisme del bueno.
1: Y pues esta persona entonces estaba así de terca con él, ¿no?
0: Sí, de que estaba obsesionada, ahí cómo estaba el asunto.
1: Bueno, pues creo que entonces estaba como Pancho Barraza con la siguiente canción que nos presenta, titulada también El Terco. Y que esto lo escuchas a través de Extremo 99.1.
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0: Muchachos, es que no sé, como los niños traviesos, están quietecitos, algo están haciendo, alguna travesura, y creo que sí, esto pasó hace un ratito. Culpa mía no es.
1: Oye, fíjate que en lo que tú te saliste un momentito.
0: Sí, claro.
1: Estábamos en un debate con el profe.
0: ¿Qué pasó?
1: Porque, pues bueno, sabemos que ya con el tiempo este de los correos ya cambió, ya es diferente. Y que hoy utilizamos una manera más práctica de comunicarnos como lo es el WhatsApp. O alguna red, ¿no? En donde nos podemos comunicar. Pero, ¿qué es lo peor? ¿Que te dejen en visto o que te contesten 3 días después como si nada? ¿Qué sería peor?
0: Pues en mi parte sería lo mismo atrás que en ancas. Lo mismito. Es, no te importa, no le importó mi comentario. Ya sea, pues, siempre tenemos un minutito. Siempre tenemos un minutito, aunque digan, no, es que estaba yo reocupado. Sí, está bien, pero al menos que digan, ¿sabes qué? Me estoy comunicando contigo porque, pues, estuve checando por acá, unos asuntos.

0: por ejemplo, ¿no?
1: Uh-huh.
0: Y pues ya, justificar ese asunto, pero pues, dependiendo del contexto, siento yo. No sé ustedes.
1: Profe.
0: Las mujeres, ya me imagino.
2: Yo creo que dolería más el que te conteste tres días después, porque es como un... Pues mira, ahorita sí, de veras, no tengo nada que hacer. Estoy aburrido, estoy aburrida.
0: O estoy ocupado.
2: Vamos a contestarle, ¿no? Como
0: estoy ocupada.
2: Ya me aburrieron los videos que andaba viendo.
0: Estoy ocupada, pues que se aguante. ¿Qué piensa?
1: Es que sí, estoy de acuerdo contigo que sería bajo el contexto. Pero a ver, pongamos una situación.
0: El análisis.
1: Es tu pareja. Es tu pareja.
0: ¡Ah, no!
2: ¿Ex pareja, dirás?
1: No. No, es pues tu pareja. Queriendo.
0: No, pues ahí
1: y,
0: sí.
1: Y ponte que pues venían de una conversación así muy bonita, muy,
0: muy fluida,
1: muy todo, y de repente
0: tracas.
1: Te dejó en visto.
0: Sí.
1: Y después de dejarte en visto pasaron tres días y te respondes.
0: Lo aburrí.
1: Hola, ¿cómo
0: como
1: estás?
0: Como que sin nada. Y a un loca le iba a decir. ¿Qué va? ¿Qué tenés, güey? Ah, ya. Pues sí, no.
1: Entonces,
0: pues,
1: ahí bajo ese contexto, sí.
0: Siento que, ajá.
1: ¿Qué pues, duele más? ¿El que te dejen visto o que te conteste tres días después?
0: No, porque me pondría a pensar, si le pasaron a jalar el celular ahorita por un ratero, un ladronzuelo.
1: Pero, por ejemplo, ¿ves que está conectada en línea en otras redes sociales?
0: Pues, ah, no, sí.
2: Es se que... ignoró, pero le sí. puso ajá. Me divierte una foto, ¿no? Compartió sí, un meme.
1: Exacto.
2: Y peor aún, no te contestó el WhatsApp, pero hay actualización de historia.
0: Me estén acordando de cosas.
1: Compartió algo en su estado de WhatsApp y te dejó en visto.
0: Dijera
1: antes de...
0: Alfredo Olivas, en definitiva y definitivamente algo cambiaría en mi forma de pensar, de analizar, de pensar y de actuar. Con aquella persona.
1: ¡Ore!
0: Con mi pareja. Ahora soy yo quien vive feliz. Pondré un hogar cuando está. Ah, no, esa es una canción. Esa es una canción, señor.
1: Demasiado. Ya sabes. Tú que nos estás escuchando en esta hora de la tarde, las 5 de la tarde con 35 minutos, ¿qué sería peor para ti? ¿Que te dejen en visto o que te respondan tres días después como si nada? ¿Qué sería? En mi caso sería...
0: Por favor, te queríamos escuchar así como mujer.
1: Lo peor sería que me dejen en visto. Porque, o sea, venimos de una conversación fluida, pues sí, claro. Y de repente me dejas en visto así como que... ¿Y luego?
0: Ajá.
1: ¿No? Entonces, para mí, lo peor sería que me dejes en visto. Yo te podría dejar en visto, pero...
0: Ah, pero sí creo. Sí creo.
1: Pero, no, pero, o sea, tomando esta parte de que estás en una conversación fluida y que te dejen en visto... Entonces ahí sí aplicaría, ¿no? Ahí sí yo sentiría que fuera peor que me deja en visto en ese momento, porque ya no supe ni qué pasó, ni qué es, ni qué va a ser, ni qué nada.
0: Y está activo en otra red social, entonces, pues, ¿cómo? ¿De qué? ¿Por qué?
1: Y agrégale que me venga a contestar tres días después, ya le va a sumar otra pizquita al enojo que ya tenía por haberme dejado en visto.
0: Otra rayita al tigre. Ah,
2: pues si ya se iba apagando el fuego, le acabas de echar gasolina, carnal.
0: Tras puñal.
1: Así que para
0: pues
1: ti.
0: Pues coméntenos en el 159-88-88. Perfecto. ¿Quieren bailar? Como que venimos muy verdosones el día de hoy, ¿verdad? ¿Se dieron cuenta?
1: Sí, es cierto.
0: Apantanados.
1: Sí.
0: Venimos apantanados el día de hoy.
1: Camuflajeados.
0: Sí. Que por cierto te queda muy bien el verde.
1: Gracias.
0: Cuando gustes. Ahí sí. Vámonos con algo de banda. Pelotero a la bola, pero con la banda Villa Corona. ¿La quieren escuchar?
1: A ver, suéltala.
0: Suena tremendo. ¡Epa! ¿Cómo lo baila y cómo lo goza? Ay, pura quebradita esta hora de la tarde, vámonos. Las 5:37, esto es por la banda a través de Extremo 99.1.

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3: Vámonos a escuchar a continuación a la banda Los Sebastianes. Esta se llama Sin Miedo al Éxito, 5:43.
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0: 17:48, 12 minutitos nos separan de la hora. Seguimos acá recibiendo sus mensajes al 963-159-8888. Y ya tenemos un mensajito de alguien opinando en nuestra pregunta. Está bien, se está poniendo interesante este asunto. Así que tenemos por ahí la respuesta.
1: Yo digo que es una dama.
2: Bueno, miren.
1: Digo yo, no sé. O sea, por lo
2: vamos
1: que
2: vamos a leerlo tal cual. Nos dice: hola, buenas tardes. Mi opinión sería, sin ofender a nadie,
1: por supuesto que no.
2: El detalle está que cuando empiezan a dejarte en visto, lo más seguro es que ya hay alguien más que es prioridad. Y como no les dices nada, pues hasta ahí se queda. Después, cuando te encuentras a alguien más, se atreven a decirte o reclamarte que por qué tú engañaste.
1: ¡Ay, qué fuerte! ¡Qué fuerte! O es como cuando le pones modo avión. Es que posiblemente alguien está viajando al lado de esa persona.
2: Dice por acá, para mí que ya tiene 4 días que pedí una canción.
1: ¡Bestia!
2: Y todavía lo sigo esperando.
1: ¿Aquí?
2: No,
1: para
2: dice
1: Razer,
2: con
1: para
2: Charal y Blanquita, dice, bueno. No te está hablando, en la mañana te lo pasamos tu canción, ahí está, pide y pide, ahí ya complacimos la canción, no te está hablando, pues.
1: ¿Cuál pidió, güey?
2: Agüita de coco. Está viendo cuánta agua está cayendo del cielo.
1: Agüita
2: de coco. Y todavía está pidiendo más agua.
1: Estoy de sed. Órale, pues. Pero sí, solo
2: no se va a secar mi ropa si sigues pidiendo más agua.
1: No, ya fue. Me estés hablando, Blanquita.
2: Mira. Llegó el mensaje más esperado de todo el sureste.
1: ¿Por qué?
2: Excelente programa. Saludos a todos en a la banda.
1: Muchas gracias.
2: Y saludos al Inge.
1: Dichoso. Ya no le voy a todo el perfume de botita que tengo ahí en la bodega, ya no le voy a ni uno.
2: Ya arrasó.
0: Adiosito, ya llegó el cargamento de perfume. Ya está como
2: por eso ya se está reportando. Bien. Qué contenta le puedes de tus saluditos, profe.
0: Sí, profe. Muchísimas gracias por los saludos. Espero que te estés reportando más seguido porque me abandonas demasiado.
2: Ya ves, por ahí a la fan número uno del profe. Hay que reportarse más seguido porque luego él piensa que ya lo dejaste, que ya lo abandonaste, se siente triste.
1: Que nada más fue un alegrón.
2: Desolado. Sí, pues. Pero ahorita mira, hasta la sonrisa le brilló los ojitos al profe.
0: Lo vieras.
2: Así que repórtate más seguido.
1: Sí, que se reporte más seguido para que veamos contento a este masculino que tenemos aquí en cabina. Nos vamos con Rolita para que regresemos y nos despidamos como Dios manda. ¿Les parece bien, muchachos?
2: Nos parece.
1: Sí, cómo no.
2: ¿No? Nos parece.
1: Ah, bueno, sí, como siempre. Nos
0: la echamos.
1: Bueno, está como esa de nos la echamos.
2: Así que ponle que sí.
1: Ellos son...

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0: las 6:18 p.m. Ya estamos por despedirnos, ya estamos en esta recta final de Palabanda. Se terminó, ya es viernes también, así que no se despeguen de la programación porque todavía tenemos muchísimo más. El lunes amenazamos con volver toda esta banda de locochones que traemos. Pura buena vibra, buena información, buena música, complacencias, saluditos, todo lo que ustedes gusten. Así que no decimos adiós, sino hasta luego, hasta pronto.
1: Acuerden que van a seguir con nosotros toda la semanita, como dice Blanquis. Así que ya sabemos dónde viven. Por lo tanto, sintonicen la 99.1. Yo fui Ramiro Vázquez, el profe. Muchísimo gusto de estar con usted.
2: Ay, se va bien contento.
0: Por amor, con la sonrisa de oreja a oreja.
2: Hasta chapeado, vaya.
1: Ay, eso. Es que yo siempre estoy feliz, nada más que no le aviso a mi cara, pero ya es diferente.
2: No cesar Bueno, nos despedimos momentáneamente para dejarlo con
0: una bola de casnates.
2: Vamos a terminar con esta canción que nos han solicitado. Para la próxima vamos a tratar la manera de estar complaciendo con los artistas que nos solicitaron.
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